0: una visión de largo plazo para impulsar un crecimiento económico sostenido y sostenible. Durante la presentación, el presidente Daniel Noboa afirmó que el objetivo es construir un país con reglas claras y estabilidad para atraer inversiones. La ministra de Economía y Finanzas, Sarija Moya, explicó que la estrategia se sustenta en 4 ejes principales: institucionalidad y seguridad pública y jurídica, estabilidad fiscal, competitividad e inversión productiva y fortalecimiento de la dolarización y la profundidad financiera. Según la ministra, la agenda contará con un sistema de gobernanza permanente, indicadores de seguimiento y mecanismos para actualizar prioridades cuando sea necesario, de manera que la ciudadanía pueda conocer las acciones ejecutadas y los resultados. Escuchemos al presidente Daniel Noboa cuando hacía el lanzamiento de la Agenda de Crecimiento Ecuador 2040.
1: La Agenda de Crecimiento 2040 nace con ese propósito: darle al país una dirección clara para seguir creciendo, generar más oportunidades y lograr que ese crecimiento se refleje en la vida de cada familia ecuatoriana. No podemos dejar que se entrampe la política en discursos o en posturas ideológicas cuando hay tanta necesidad en nuestra gente. Sujetar las riendas de la economía no fue fácil, pero tomamos las decisiones que había que tomar y los resultados lo demuestran. Logramos que el riesgo país baje de 2.300 alrededor de 400, triplicamos las reservas internacionales hasta llegar a casi 13.000 millones de dólares. Nuestras exportaciones no petroleras crecieron a 29.4 mil millones de dólares e incrementamos los ingresos tributarios a 17.400 millones de dólares. Todo eso es una señal de confianza.
0: Después de una década de militancia, la ex asambleísta Dayana Pazley puso fin a su etapa en el Partido Social Cristiano. La ex legisladora comunicó su decisión a través de una carta dirigida a la ciudadanía publicada en su cuenta de Instagram. En el documento asegura que continuará vinculada al servicio público desde otros espacios, aunque por ahora desarrollará su trabajo desde el sector privado. En la carta, Pazley señala que ingresó a la política hace 10 años con el propósito de servir al país y sostiene que durante ese tiempo trabajó en iniciativas relacionadas con la protección de mujeres, niños y adolescentes, el fortalecimiento de la educación y la lucha contra el hambre, el cuidado del medio ambiente y la transparencia institucional. Al final del documento, anuncia oficialmente su salida del Partido Social Cristiano. El ministro del Interior, John Reinberg, aseguró que está trabajando en conjunto con el ministro de Salud, Juan Carlos Abeiga, para depurar los hospitales del personal que consideran nocivo. A todos aquellos que han estado enquistados en el sistema de salud, entiendan algo, se les acabó. Dejen de mandar mensajitos, no les funciona. Al respecto, Abeiga señaló que han recibido varias llamadas solicitando audiencias y algún tipo de conexión para dejar a la gente en hospitales. Abeiga indicó que el pueblo es el que sale perjudicado en este tipo de eventos, de gente cogiéndose medicina, entregando parcialmente la medicina o dividiendo las ganancias entre las mismas personas de los hospitales. El ministro de Salud sostuvo que se va a terminar el problema. Sobre la compra de medicinas a India, explicó que se está revisando el proceso. No hay una fecha exacta todavía. Estamos en investigaciones, aclaró. Al respecto, el ministro John Reinberg.
2: Quiero enviar un mensaje importante a todos los hospitales del Ministerio de Salud Pública y también a los hospitales del IES. Sin embargo, hoy me encuentro con el ministro de Salud. He tenido ya 2 reuniones, o 3 creo ya, donde estamos haciendo un plan de trabajo. Un plan de trabajo necesario en la depuración del sistema de medicina del Ministerio de Salud Pública. Donde no vamos a permitir lo que ha venido sucediendo y que los ecuatorianos conocen. Donde le he puesto a disposición al Ministro de Salud toda la fuerza nuestra, el acompañamiento para entrar a los hospitales que sean necesarios y sobre todo para sacar a aquellas personas que creen que están agarrados y que nadie los va a poder sacar. Personas que han llevado a estos problemas del sistema hospitalario. Personas que se han favorecido del sistema de medicina y esas medicinas no han podido llegar realmente a los ecuatorianos. Eso se termina y se termina ya. He dispuesto los sistemas de inteligencia y todo lo necesario y directamente trabajar con el ministro de Salud de una forma como caracteriza nuestro trabajo para alcanzar todos los hospitales con todos los cambios que sean necesarios. Y un mensaje muy claro que quiero hacerlo y me voy a tomar, ministro, las palabras que hablé con usted. A todos aquellos que han estado enquistados en el sistema de salud, entiendan algo, se les acabó. Dejen de mandar mensajitos, no les funciona. Dejen de mandar ofertas, eso en este gobierno no funciona. Dejen de estar buscando reuniones, que no va a haber. Acá hay un gobierno transparente y que va a trabajar de esa forma. Y voy a exponer cada persona que intente llegar al ministro de Salud con cualquier intento de corrupción. Eso es producto de la transparencia del ministro y de la ayuda que ha pedido el ministro Interior. Y esa denuncia la voy a hacer yo, porque no vamos a tolerar que sigan atacando a quienes necesitan hoy atención en los centros hospitalarios y que estas personas vengan a quererse beneficiar para luego sacar la medicina a farmacias en los alrededores, farmacias que, por cierto, vamos a comenzar operaciones, y ustedes deben haber visto un operativo que tenemos nosotros que se llama un operativo Pandora, que el SRI va conmigo, la aduana va conmigo y muchas otras instituciones. Voy a ir a estas farmacias, farmacias que yo encuentre que venden medicamentos que son de los hospitales, farmacias que se van a clausurar y que personalmente voy a verificar que no se vuelvan a abrir o comienzan a caminar derecho, o no van a poder seguir dando ese servicio que no favorece al Ecuador, sino que lo que está haciendo es traicionando a los ecuatorianos y beneficiándose a algunos de ellos. Aquellas mafias que están en el sistema hospitalario, sus días se acabaron. No les tenemos miedo, no hay temor. Olvídense de sus mensajitos, de la importancia, o ven que yo te voy a ayudar. Aquí hay un ministro que tiene el conocimiento y la capacidad necesaria para llevar la reestructuración del sistema hospitalario. He hablado con el ministro de Defensa y entre las dos fuerzas y nuestras capacidades, no solamente vamos a ir atrás con el sistema de justicia de ya algunas personas que han mandado sus mensajitos para hacerse presente y decirles cómo podrían favorecerlo, sino aquellos que están trabajando dentro del sistema hospitalario. Es decir, si usted está dentro de los sistemas de administración de los hospitales, es hora que agarre sus cosas y salga. Porque de una u otra forma voy a llegar a ustedes y lo vamos a llevar a la justicia.
3: Ahora, con inteligencia, ministro.
0: Una mujer salió disparada de un juego mecánico en el Parque Samanes de Guayaquil la noche del pasado 20 de julio. Según el video que se hizo viral, la mujer estaba sobre el coche de una montaña rusa, pero antes de una curva cayó del carrito y se golpeó contra el piso. La altura es de aproximadamente 3 metros. A eso se suma la velocidad, lo que le ocasionó un daño grave. Al respecto, Parque EP del municipio de Guayaquil emitió un comunicado asegurando que el parque consta con permisos para una instalación temporal. Expresamos nuestra solidaridad con la persona afectada y sus familiares. Ante esta situación, publicó la institución del municipio de Guayaquil. El fenómeno de El Niño en Ecuador entró en una nueva fase de vigilancia. El COE Nacional resolvió elevar la alerta amarilla a alerta naranja, luego de que los organismos técnicos confirmaron que una de las principales condiciones para el desarrollo del evento climático ya se cumple: el aumento de la temperatura del mar en la región litoral. El ministro de Infraestructura y Transporte, Roberto Luque, explicó que los análisis realizados por el comité ERFEN muestran que la temperatura superficial del océano en la región litoral registra un incremento de entre 3 y 4 grados sobre los promedios históricos, una condición considerada determinante para la formación del fenómeno y el desarrollo de precipitaciones de gran intensidad. Estamos pasando de alerta amarilla a naranja ante la evolución de las condiciones asociadas al fenómeno de El Niño. Esta decisión nos permite fortalecer la preparación, ejecutar el Plan de Acción Nacional y coordinar medidas preventivas en todo el país, dijo Luque.
4: Ahorita estamos pasando de alerta amarilla a alerta naranja. Acabamos de terminar una sesión del COE Nacional. Importantísimo decir que contamos con la presencia de muchos de los ministros, mostrando el compromiso del gabinete para atender esta importante alerta por el fenómeno del Niño. Hoy se reunió el comité ERFEN, que es un comité técnico que evalúa las condiciones y la evolución del fenómeno del Niño, y a partir de ese informe estamos pasando de alerta amarilla a alerta naranja. Estamos en un enfoque totalmente preventivo desde el gobierno, pero también gestionando con otros niveles de gobierno que se apliquen los planes que se hayan presentado y mejor mejorar aquellos planes para que toda la ciudadanía se vea beneficiada por acciones del gobierno central y de los entes que correspondan como gobiernos locales. Cerca de 600 millones de dólares que ya están siendo invertidos y que van a ayudar a prevenir o mitigar los impactos del fenómeno del Niño, pero también ver qué brechas existen, cómo se pueden financiar dichas brechas y poderlas ejecutar en el menor tiempo posible.
5: Ahora hablan los protagonistas.
0: La nueva estructura contempla gabinetes en las áreas social, seguridad, económico productivo, infraestructura y energía, banca pública e ingresos. Cada uno estará integrado por las autoridades de las entidades competentes y será coordinado por la Secretaría General de la Administración Pública, Planificación y Gabinete. El analista político Juan Manuel Fuertes cuestionó la medida y aseguró que no responde a una necesidad real de modernización del Estado, sino a una estrategia basada en el efectismo. A su criterio, resulta poco convincente que después de 2 años y medio de gestión, el gobierno atribuya las deficiencias administrativas a la inexistencia de este tipo de instancias. El experto sostuvo que la eficiencia de la administración pública no depende de la creación de nuevas estructuras, sino de una adecuada capacidad de gestión, objetivos claros, diagnósticos oportunos y voluntad política. En ese sentido, afirmó que estos elementos deberían formar parte del funcionamiento normal de cualquier gobierno, sin necesidad de incorporar más niveles de coordinación.
6: Todas estas medidas de cambios en el diseño organizacional del Ejecutivo están más sustentadas, por un lado, en la novelería y por otro en la búsqueda del efectismo. Porque, claro, plantear algún tipo de reestructuración puede sonar a que, en efecto, hay toda una guía que va orientando al gobierno hacia la modernización estatal. Sin embargo, ya por los antecedentes de lo que hemos constatado en varios episodios de decisiones que ha tomado el gobierno del presidente Noboa, y más aún observando los contenidos de este decreto, no se cumpla que esta normativa a la administrativa. Por eso reitero, más bien la impresión que tengo es que esto se sustenta en la búsqueda del efectismo a partir de algunas sugerencias noveleras que probablemente alguien le plantea. Es probable que asuman, y tal vez esto no solo desde la visión del gobierno, sino como un impacto real en la imagen, que al hacer este tipo de anuncios, de establecer esta normativa, provocan una sensación de una mejora cualitativa en la gestión administrativa del gobierno, que es asumida como tal por la ciudadanía, y que eso puede incrementar la imagen del gobierno nacional en general, en la búsqueda de preservar el capital político, en el entorno de algunas situaciones puntuales que se está viviendo. Pero por fuera de eso, revisando esos contenidos, no se encuentra nada que pueda realmente generar una mínima certeza que esta gestión administrativa, a partir de este decreto, va a mejorar sustancialmente. Porque, Gis, lo primero que llama la atención es que luego de 2 años y medio de ejercicio en la presidencia, a estas alturas detecten que parte de la patojera para la eficacia radica en que no hay comités interinstitucionales sectoriales dentro del Ejecutivo, o que es imprescindible que el gobernante emita un decreto con este propósito. Esto es igual a lo que pasa en el tema de la salud, ¿no? Hace creo que un par de meses descubrieron que la razón de ser del caos que vive la salud pública tiene que ver con que no hay una empresa pública encargada de la compra de medicamentos. Entonces, digo, en función de todo este contexto, es ingenuo asumir que a partir de este decreto va a haber un cambio determinante en la gestión administrativa. A ver, está bien que el secretario general de la administración, que hoy tiene a su cargo también el área de la planificación, sea el encargado de coordinar la concreción de los objetivos o de los macro objetivos del gobierno. Eso, dentro de lo que involucra la gestión de gobierno, es un acierto. Pero, Gis, mire, en esto sería distinto si a través de la normativa, por ejemplo, se estuviese superando algún tipo de prohibición legal que existe.

0: en el ámbito de competencia del propio Ejecutivo, tiene que desarrollarse a partir de la eficacia desde la aplicación de esquemas de carácter gerencial. Es decir, si quienes tienen a su cargo la toma de decisiones son competentes, tienen destrezas para administrar, no es imprescindible que existan estos comités, sino que se establezcan los procesos, se diseñen incluso flujogramas que permitan determinar cuando existen falencias, en dónde se producen los cortocircuitos.
1: Con 4 votos a favor, 2 en contra y 1 abstención, el Consejo de Participación Ciudadana y Control Social resolvió destrabar el proceso que se estancó en la etapa de calificación de méritos. El concurso para fiscal general del Estado se ha reactivado. Paulo Caña, presidente de la Federación de Abogados del Ecuador e integrante de la Comisión Cívica de Seguimiento al Concurso de Fiscal, recordó que desde la sociedad civil se han venido levantando algunas alertas sobre irregularidades en el proceso, como la conformación de la comisión de selección que no guarda relación con el cargo que se va a elegir. Otras anomalías se han detectado en la etapa de calificación de méritos y en la reconsideración de calificantes. No obstante, Ocaña consideró que, pese a todo lo que ha ocurrido, no existe un fundamento de fondo para declarar la nulidad del concurso o para retrotraerlo. Paul Ocaña, presidente de la Federación de Abogados del Ecuador.
2: Mi consideración para finales de octubre, muy posiblemente todavía no estará designado el candidato o el postulante para fiscal general de la nación. Todo esto porque ha venido teniendo algunos retrasos y retrasos que muy posiblemente en el transcurrir de dicho concurso nuevamente existirá. Nosotros hemos indicado varias irregularidades, varias alertas que se han dado dentro de este concurso y que de una u otra manera el tiempo nos ha dado la razón referente a nuestras observaciones. Dentro de ellas, obviamente, está la conformación de la comisión de selección que de una u otra manera debería estar en cierta o debería tener cierta relación con el cargo que se va a elegir. En este caso, el fiscal general de la nación, dentro de su reglamento, tenía como requisitos básicos: 1, tener el título de abogado; 2, conocimiento en derecho penal, procesal penal, litigación oral; 3, 10 años en ejercicio profesional o en docencia o como funcionario público apegado al tema de derecho y en específico al derecho penal, como he indicado. Pero mire cómo está conformada la comisión de selección, y siempre lo digo con mucho respeto, por favor, pero miramos que quien preside la comisión de selección no llega ni a los 3 años en ejercicio profesional, peor aún hablar de que tiene conocimientos en materia penal, y esto ha dejado mucho que desear. Por otro lado, también nosotros en algún momento, dentro de los informes que nosotros damos a conocer a la sociedad en general, hicimos relación a través de Secretaría Técnica que algunos de los postulantes no habían entregado en forma correcta los formularios que se determinaba para el concurso. En específico, en un caso especial donde se había entregado el formulario para ser comisionado en la selección, más no para ser postulante al fiscal general. Eso debería haber alejado a este postulante de dicho cargo y no dejarle que siga adelante, a pesar de ello se ha seguido. Por otro lado, también en la calificación de mérito, después de la reconsideración de calificación de mérito, también nosotros hemos dado algunas alertas. A pesar de todo esto, considero que no existe un fundamento profundo o de fondo que pueda declarar la nulidad del concurso o peor aún que se venga o se vaya hacia atrás del concurso para nuevamente seguir en el proceso. A mi consideración, este es criterio muy personal, se debe seguir el proceso, se debe seguir el concurso y con eso finalmente llegar a la designación de la autoridad en la forma correspondiente. Pero para ello, ¿qué se necesita, Hernán? Se necesita que haya transparencia, que haya claridad, pero sobre todo que haya publicidad en todo el camino, en todo el proceso que tiene este concurso. ¿Pero qué ha pasado? Nosotros, como Comisión Cívica, hemos tenido que presentar una acción constitucional en contra del Consejo de Participación Ciudadana, en contra de la Comisión de Selección, porque no entregaban las 75 carpetas de los postulantes que estaban en principio.

0: Entonces, ahí ya deja mucho que desear. Si es que se desea tener esta transparencia, si es que se desea tener la legitimidad que requiere este cargo, debe hacerse público todo el proceso. Yo considero que no se está metiendo mano, pero sí de una u otra manera nos está dando la transparencia que requiere este concurso, y eso obviamente que deslegitima el concurso. ¿Por qué? Porque ya hay voces que indican que este concurso está direccionado para tal o cual persona. Yo considero que no. Yo más bien, de las personas que están ahora, de los 28 que están en carrera de este concurso y de los 5 mejores puntuados, considero que son los mejores perfiles para el cargo de concurso fiscal. ¿Por qué? Porque conocen de administración de justicia, conocen de derecho penal, conocen de procesal penal y litigación oral. Y de una u otra manera, eso nos permite advertir que tenemos una expectativa, una esperanza de que finalmente cualquiera de ellos puede llegar a ser el fiscal. Pero, ¿sabe qué es lo más importante, Hernán? Y que no se está tratando hasta el momento, es conocer la política que puede tener cada uno de los postulantes, la política criminal, me refiero. ¿Y por qué esto tan importante? Usted recordará, en el tiempo del doctor Washington Pesantes, cuando recién estábamos cambiando del sistema inquisitivo, claro, al sistema adversarial, el doctor Pesantes se dedicó a capacitar a sus fiscales en litigación oral, en el procedimiento oral, y era correcto para ese momento. Después, otro ejemplo, la doctora Diana Salazar, como política criminal, estaba a atacar y combatir la corrupción dentro del sistema judicial. Por eso vemos caso Metástasis, Purga, Plaga, etcétera, etcétera, ¿no es cierto? Pero hoy por hoy, ¿cómo está nuestro país? ¿Qué debemos tener como política criminal? Combatir el narcotráfico, el lavado de activos, la minería ilegal, delincuencia organizada, estructuras criminales. Pero no conocemos cuál es la política de los postulantes, cosa que es muy importante para que la sociedad ecuatoriana, para quienes estamos cerca del sistema judicial, conozcamos y sepamos de qué se trata o cuál va a ser la política criminal que van a tomar en el caso de llegar a ser designados.
1: Hacemos una breve pausa en actualidad. Enseguida volvemos con más informaciones.
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3: Es la hora 19:27.
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0: gracias por continuar con nosotros. Esto es Actualidad, tercera emisión. Continuamos con las noticias.
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2: El Congreso de Colombia propinó el primer golpe al mandatario electo de ultraderecha Abelardo de la Espriella al votar en contra de su candidato a la presidencia del Senado, un inicio adverso en su intento por construir mayorías legislativas.
3: El Congreso de Colombia propinó el lunes un revés a Abelardo de la Espriella. El candidato del presidente electo a liderar el Senado perdió la votación al comienzo de una nueva legislatura, luego de que la izquierda derrotada en el balotaje del 21 de junio se uniera a la derecha tradicional. Los legisladores eligieron a un dirigente del partido del expresidente Álvaro Uribe, que en los últimos días tomó distancia del próximo gobierno. Sin partido propio y con un discurso antisistema, de la Espriella busca apoyos de los congresistas antes de su investidura del 7 de agosto. El abogado millonario de 47 años ha dicho que recurrirá a decretos en caso de que el Congreso bloquee sus reformas, mientras que sus adversarios lo tildan de autoritario. Ahora deberá tejer alianzas para llevar a buen puerto propuestas como recortar un 40% el tamaño del Estado, atacar militarmente con mano dura a los grupos narcotraficantes y desmantelar el Tribunal de Paz surgido tras el histórico acuerdo con la guerrilla FARC en 2016. El partido que más lo respaldó en campaña tiene una representación minoritaria de apenas 5 escaños en ambas cámaras.
2: El secretario de Estado de Estados Unidos, Marco Rubio, condenó declaraciones del presidente nicaragüense Daniel Ortega, quien descartó cualquier posibilidad de elecciones en su país que permitan a la oposición en el exilio llegar al gobierno, AFP informa.
4: Estados Unidos condenó el martes declaraciones del presidente nicaragüense Daniel Ortega, quien descartó cualquier posibilidad de elecciones en su país que permitan a la oposición en el exilio llegar al gobierno. En un comunicado, el secretario de Estado de Estados Unidos, Marco Rubio, aseguró que los dichos de Ortega muestran su verdadera naturaleza autoritaria y pidió a la comunidad internacional unir fuerzas para demostrarle a la dictadura que no puede seguir haciendo como si nada pasara. La OEA también criticó las declaraciones de Ortega. El secretario general de la organización, Albert Ramdin, aseguró que el régimen nicaragüense ha hecho ahora explícito lo que sus acciones venían demostrando desde hace tiempo. Ha abandonado la democracia, incluso la apariencia de ella. Ortega gobernó la década de 1980 y volvió a la presidencia en 2007. Desde entonces ejerce el poder con medidas que anularon a sus rivales. Nicaragua iba a celebrar elecciones generales en noviembre, pero hace año y medio una profunda reforma constitucional amplió el mandato presidencial de 5 a 6 años, por lo que los comicios deberían realizarse en noviembre de 2027. El domingo, en un acto por el 47 aniversario de la Revolución Sandinista, Ortega dijo que sus opositores pueden olvidarse de volver al poder porque en su país no volverán a haber elecciones.
5: Veo que se olviden. Aquí no volverán a haber elecciones. No volverán a haber elecciones.
2: El presidente estadounidense Donald Trump prometió ayudar mucho al Líbano al recibir a su presidente Joseph Aoun, quien buscó el respaldo de Washington para un esfuerzo destinado a desarmar a Hezbollah y forjar una vía hacia la paz con Israel.
4: El presidente estadounidense Donald Trump recibió el martes en la Casa Blanca a su par de Líbano, Joseph Aoun. El presidente libanés pidió a Trump apoyo político y que se mantenga el respaldo al ejército libanés que ha comenzado a desplegarse en zonas del sur bajo un acuerdo marco respaldado por Estados Unidos con Israel. Como cualquier otra fuerza armada del mundo, las Fuerzas Armadas libanesas son la columna vertebral de la seguridad y la estabilidad. Necesitamos apoyarlas, mantienen al país seguro y estable. Sin las FAL todo se derrumbará, no queremos eso y creo que el presidente Trump tampoco. Por su parte, Trump afirmó que el Líbano había sido un país muy maltratado, que había sido golpeado duramente durante décadas, y aseguró que Estados Unidos va a ayudarlo mucho. Luego del encuentro, el mandatario indicó que autorizaría la reanudación de los vuelos directos de aerolíneas estadounidenses al Líbano, que fueron suspendidos hace más de 40 años después del secuestro en 1985 de un avión de TWA por parte de islamistas libaneses. El primer ministro libanés Nawaf Salam celebró el anuncio y afirmó que representa una oportunidad significativa para mejorar los viajes y la conectividad entre Líbano y Estados Unidos y para apoyar la economía libanesa. La visita de Aoun se produjo mientras el ejército libanés se trasladaba a una zona del sur en virtud de un acuerdo con Israel que busca demostrar que Beirut puede extender la autoridad del Estado y desarmar al movimiento islamista Hezbollah, respaldado por Irán. De todas formas, como señal de la fragilidad del acuerdo, el ejército libanés afirmó que tropas israelíes dispararon cerca de sus soldados desplegados en una llamada zona piloto, de la que Israel se supone debe retirarse. Al preguntársele si Washington ejercería presión adicional sobre Israel para que se retire, Trump respondió que lo va a analizar.
2: El Parlamento francés aprobó un proyecto de ley que prohíbe el acceso a las redes sociales a los menores de 15 años, lo que sitúa a Francia a la vanguardia de estas iniciativas en la Unión Europea.
4: Francia aprobó el martes prohibir el acceso a las redes sociales a los menores de 15 años. Tras el visto bueno del Senado, la nueva ley fue aprobada por los diputados de la Asamblea Nacional por 279 votos a favor y 81 en contra. Francia se suma así al creciente número de países que están tomando medidas para restringir el acceso a las redes sociales ante las crecientes advertencias sobre sus efectos nocivos para los menores. La prohibición se implementaría en dos etapas, a partir del 1 de septiembre, cuando los alumnos vuelvan a las aulas tras las vacaciones, los menores de 15 años no podrán crear nuevas cuentas. Para las cuentas ya existentes, la prohibición se aplicaría a partir de enero de 2027. El texto también incluye prohibir los celulares en los liceos, como ya ocurre en las escuelas y en los centros de primer ciclo de secundaria. La ley no prevé ninguna sanción para los niños ni para los padres. Corresponderá a las plataformas implementar un sistema de verificación de edad o incluso varios simultáneamente. El texto prevé algunas excepciones a la prohibición, como las enciclopedias en línea o los proyectos digitales con fines educativos. Australia fue el primer país del mundo en prohibir las redes sociales a los menores de 16 años. Reino Unido también aprobó una medida similar que entrará en vigor a inicios de 2027.
0: Estas son las noticias locales que hemos preparado para ustedes.
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2: La EMAGP terminó contrato de manera unilateral con empresa terciarizadora que subcontrataba al personal de barrido de calles.
7: La empresa pública de aseo de Cuenca, EMAG-EP, dará por terminado de forma unilateral el contrato de barrido en las zonas A, B y C de la ciudad de Cuenca. Así lo anunció el gerente subrogante Juan Fernando Vicuña.
8: Respecto al tema álgido que tenemos ahora de los contratos de barrido, quiero informarles a ustedes que los mismos han sido o están siendo notificado el contratista con la terminación unilateral en las tres zonas de barrido, zona A, zona B y zona C. Esto nos permitirá avanzar nuevamente con un proceso de contratación de manera directa para dar continuidad al servicio. Este proceso de contratación directa será por la misma modalidad que se mantienen los contratos principales y por el tiempo que nos resta para que el contrato que estamos terminando o los contratos que estamos terminando, por el tiempo que nos tome finalizar esos contratos. En cuanto a la situación que mantienen los empleados de la contratista, tenemos que recordar que este es un proceso que no es del municipio con los obreros, no es la EMAC con los obreros, es el contratista con sus obreros. ¿sí? Por lo tanto, tenemos que estar conscientes que la EMAC ha cumplido todas las exigencias, todos los compromisos que tuvo con el contratista. Es el contratista quien no ha podido cumplir sus obligaciones con sus obreros. Para garantizar la continuidad del servicio, la EMAC ha tomado alternativas o unos planes de contingencia que se han definido técnicamente para garantizar la continuidad de los servicios de barrido en las zonas afectadas. ¿Sí? Tenemos que hacer un llamado a la ciudadanía para que nos ayuden durante este tiempo de transición en lo que estamos ahora hasta que estén los nuevos contratos, un llamado de corresponsabilidad a la ciudadanía, ya que una ciudad no es limpia porque se limpie muchas veces, una ciudad es limpia porque los ciudadanos no ensucian la ciudad. Ese es un llamado de corresponsabilidad hacia la ciudadanía mientras atravesamos este proceso de transición.
7: Desde la ciudad de Cuenca, reportó Giovanni Méndez.
2: Dirección de Movilidad del municipio de Cuenca aprovecha la disminución del tráfico vehicular en vacaciones para realizar algunos trabajos y cambios de recorrido en algunas arterias de la ciudad.
7: El director municipal de tránsito de Cuenca, Pablo Carballo, informó sobre algunos cambios que se están realizando en torno a la movilidad que se hace en ciertos sectores durante la época vacacional. Todo esto con el objetivo de que exista mejor circulación vehicular en zonas conflictivas. Una de ellas destaca la señalización de las vías con colores blanco y rojo. Esto en las arterias en donde existe tráfico de transporte público.
9: Son cambios respecto a la geometría de las vías, respecto a las restricciones de estacionamiento, respecto a la generación de corredores y mantenimiento de corredores exclusivos de transporte público. Y ahora en los meses de julio y agosto, en donde tenemos una baja de la demanda, normalmente es una baja de un 40% de la totalidad del tráfico, aprovechamos para hacer intervenciones que a lo mejor generan impacto en el día a día y que ahora, como el tráfico está más calmado, podemos ejecutar. Se hizo la inspección en la Unidad Nacional y Gran Colombia. Ahí tenemos justamente en la parada Gran Colombia del tranvía una problemática de estrangulamiento de carriles. Ahí lo que vamos a hacer es ampliar a 3 carriles de circulación de tal manera que exista un carril exclusivo para giro izquierdo y se mantengan 2 carriles habilitados hacia la Remigio Crespo. Esto con el objetivo de mejorar ahí la dinámica de movilidad y generar mayor seguridad. Otro cambio que se está planteando es en la Avenida de las Américas, justamente frente al Supermaxi de las Américas. Tenemos ahí el ingreso del abastecimiento del supermercado. El problema ahí es que los vehículos pesados, trailers que tienen un horario de funcionamiento y que hemos de realizar insistencias respecto a que se hagan en horas de la madrugada. Sin embargo, hay ocasiones en las que pasa alrededor de las 7, 8 de la mañana y el problema es que se generan caos vehiculares o demoras altas en este sector. Otra reforma importante es en la calle Los Chapetones y Gil Ramírez Dávalos. Ahí existe un parterre que se encuentra actualmente tapado con cintas, se genera un poco de desorden, una mala imagen. Eso va a ser sellado ya con un bordillo físico, pero para que esto suceda vamos a generar también la unidireccionalidad de los chapetones desde la Avenida España hacia la Gil Ramírez, de tal manera que ese sea el circuito de circulación, digamos así. Otro tema importante, y esto basado en la resolución del año 2025 respecto al subsidio del transporte, es el mantenimiento de los carriles exclusivos. Aquí en el centro histórico, por ejemplo, ustedes verán en estos días, tenemos un carril segregado con color rojo y color blanco, líneas que han sido pintadas en este espacio, de tal manera que generen un realce y un resalte, además de que este es un carril exclusivo para el transporte público, que los vehículos privados no pueden ingresar a este espacio, y es para generar mayor movilidad, una movilidad sostenible. Necesitamos entender como ciudadanía que es insostenible lo que está sucediendo, la tasa de crecimiento del parque automotor es cada vez más alta y necesitamos reforzar el transporte masivo y colectivo.
7: Desde la ciudad de Cuenca, reportó Giovanni Méndez.
2: El asambleísta azuayo de la Revolución Ciudadana, Gerardo Machado, da su punto de vista sobre la sanción impuesta por el Tribunal Contencioso Electoral al Movimiento Amigo. A pesar de todas las trabas, vamos a ganar en todo el país, manifestó.
7: El asambleísta suayo Gerardo Machado da su punto de vista sobre la sanción impuesta por parte del Tribunal Contencioso Electoral al Movimiento Amigo, organización política que había mostrado su apoyo al correísmo.
10: Bueno, creo que es una práctica antidemocrática que tiene el gobierno nacional. Acuérdense ustedes que hace pocos meses atrás suspendió al mayor partido político en toda la historia del Ecuador. La Revolución Ciudadana se quedó sin la posibilidad, según ellos, de participar en las próximas elecciones. En esta virtud, también acuérdense ustedes que la adivina que hoy día acaba de renunciar y que les cuento que le voy a seguir un juicio político, que hay una fiscalización muy grande contra la señora Tamayí. Eso les aviso, es un anuncio que estoy haciendo a ustedes, es la primera vez que hago ante un medio de comunicación. Ella va a ser investigada por algunos asuntos en los que la democracia ha perdido su vigencia en el Ecuador. Y esta, una de ellas es haber anticipado las elecciones, porque gracias a ella se sabía que en el próximo mes de febrero va a haber inundaciones en el Ecuador. En esta virtud, también esa es parte de una constante de parte del Consejo Nacional Electoral y el Tribunal Contencioso Electoral, que el día viernes nuevamente, una vez, ataca la democracia y deja al lado a un movimiento político que es amigo, quien iba a salir con nosotros en las próximas elecciones. En esta virtud, se equivoca el gobierno nacional si pretende que nosotros, los militantes de la Revolución Ciudadana, no tengamos candidatos en todo el Ecuador. Vamos a salir con candidatos en todo el país, y una cosa que es importante y anuncio ya, no voy a ser como la señora Tamayí, pero sí les predijo el futuro. La Revolución Ciudadana va a ganar todas las elecciones en el Ecuador entero.
7: También dio su punto de vista sobre Javier Jordán, quien fue visto disfrutando de la final del Mundial de Fútbol en los Estados Unidos.
10: Entre los pillines se encubren entre ellos, ¿no? Es un pillín, es un sinvergüenza que está en el otro lado del país, hace lo que le da la gana. Es un pillín que entre ellos andan diciendo quién de ellos mató a Villavicencio. Es una barbaridad, es un asunto total de negociado a los hospitales. Es un asunto grave que viene desde época de Lenín Moreno, donde se permitió todo. Entre los pillines se encubren absolutamente todo. La justicia actúa solo en contra de quienes están cerca de la Revolución Ciudadana. Todo lo que significa correísmo. Ahí actúa la justicia, dizque, pero los demás les encubren todo.
7: Desde la ciudad de Cuenca, reportó Giovanni Méndez.
2: A $150,000 asciende el monto del robo ocurrido el viernes pasado en una bodega de Etapa. Según la gerente de la empresa, un grupo de individuos ingresó a una bodega en el sector norte de Cuenca y maniataron al guardia de seguridad para sustraerse cable de cobre almacenado en el lugar.
7: A $150,000 asciende el monto del robo ocurrido el pasado viernes en una de las bodegas de la empresa Etapa. Según la gerente de la empresa, Inés Luz Uriaga, un grupo de individuos ingresó a una bodega de Etapa en el sector norte de Cuenca y maniataron al guardia de seguridad para sustraerse cable de cobre almacenado en el lugar. La denuncia ya fue presentada en fiscalía.
11: Efectivamente se dio este atacado, hubo un robo, sí, ya hecho el proceso, realmente ya jurídico, legal, tenemos ya el informe, son elementos de telecomunicaciones de poca rotación, ventajosamente no es de montos mayores y está ya en la fiscalía para que siga el proceso debidamente. Sí, eso les mantendremos informado, de $150,000, sí, es un tema de elementos y accesorios de telecomunicaciones. Estamos ya con el tema en marcha. Nosotros tenemos un proceso bien establecido, la aseguradora hace frente a eso y paralelamente el tema de la fiscalía.
12: ¿La vulnerabilidad?
11: Tenemos que revisar, eso estamos revisando con la sugerencia administrativa para ver qué es lo que realmente sucedió y tomar los correctivos del caso si eso realmente fue algún tema de descuido o algo. O caso contrario, ya son temas de la delincuencia que realmente acoge y no creo que solo a la ciudad, sino a todo el país. Entonces, para eso tenemos que revisar adecuadamente para no tomar medidas que no estén acordes a alguna realidad que sucedió. Se dice y se tiene algunas notificaciones de que le amedrentan al guardia y le tienen como víctima hasta las 4 de la mañana, ¿no? Así es que ahí aprovecharon para salir en un camión. Hay inclusive videos que ustedes deben tener de que sacan así los accesorios y los materiales. Pero ya luego de que le dejan al guardia, ventajosamente no hubo ningún problema físico, ni hubo mayores, por ejemplo, muertes o algo del estilo, se dio ya paso a que se pueda entrar y alertar ya el tema del agua. Podría ser de que ya estuvimos en el ojo de cada una de estas personas, ya estuvieron analizándonos y demás. Son cosas que podría pasar en una casa y en este caso a etapa. Pero yo creo que la ciudadanía primero tiene que estar tranquila porque todos nuestros elementos y accesorios son asegurados. Entonces eso ya procede con el seguro de manera inmediata y el tema obviamente de la fiscalía que tendrá que dar su curso contigo.
7: Desde la ciudad de Cuenca reportó Giovanni Méndez.
2: La Agencia de Regulación y Control Sanitario, ARSA, realiza operativos de control en todos los cantones de la SUAY. Hace pocos días estuvieron en Ponce Enríquez, en donde clausuraron una tienda naturista y un local de venta de comidas.
7: Un centro naturista y una comercializadora de alimentos fueron clausurados en Camilo Ponce Enríquez durante un operativo de la ARCSA. Eufrasia Fajardo, coordinadora zonal 6, informa que las autoridades detectaron la venta de productos sin registro sanitario.
12: Informar a la ciudadanía que la agencia se encuentra realizando controles permanentes a nivel nacional. Es así que hemos desplegado un operativo en el cantón Ponce Enríquez junto con la intendencia con comisaría, en donde hemos revisado aproximadamente 30 establecimientos como son bares escolares, cementerios, tiendas de abarrotes, picanterías, panaderías, entre otros, en donde hemos podido evidenciar algunas novedades en un centro naturista en donde ofertaba ciertos servicios que obviamente no están autorizados y además la comercialización de más de 500 productos que estaban siendo expendidos sin el respectivo registro sanitario. Estos productos se pudo ver en la etiqueta que eran de origen cubano, ante lo cual nosotros procedimos con el decomiso de estos productos, con la clausura del establecimiento y obviamente posterior a ello el proceso administrativo. Asimismo, en una comercializadora de alimentos, durante la inspección se pudo evidenciar la presencia de heces de roedores en gran abundancia en las bodegas de este establecimiento, ante lo cual y al poner en riesgo la salud, ya que son plagas que pueden generar alguna enfermedad al contaminar los alimentos, obviamente como agencia pusimos inmediatamente el sello de clausura hasta que esta comercializadora haga las acciones correctivas y pueda garantizar el funcionamiento adecuado. Nosotros realizamos los controles continuos en los diferentes cantones. Es así que hasta el momento nosotros ya hemos realizado 43 clausuras. La semana anterior en el centro histórico hemos detectado una comercializadora de cosméticos en donde los productos se encontraban sin notificación sanitaria. Además, también indicar tanto a los propietarios de establecimientos como a la ciudadanía que verifiquen el código de notificación sanitaria, ya que aquí se pudo evidenciar el momento de revisar este código no correspondía a un registro sanitario que haya sido emitido por la agencia. Muchas veces generan este tipo de falsificaciones, ponen códigos que no son reales. La frecuencia en cosméticos, el incumplimiento es bastante alta, ya que de estos productos existe bastante el ingreso a nuestro país sin las respectivas regularizaciones, lo que llamamos el maleteo, el contrabando de estos productos, que tiene bastante demanda, son los perfumes de ciertas marcas reconocidas que lo ingresan y lo están vendiendo en boutiques, en donde su permiso lo sacan para la venta, ¿no?, de ropa. Sin embargo, podemos encontrar cosméticos en este tipo de establecimientos. Nosotros ya hemos realizado algunos barridos. Sin embargo, se sigue dando esta venta irregular de esta categoría de productos.
7: Desde la ciudad de Cuenca, reportó Giovanni Méndez.
2: Desde la provincia del Cañar, Adrián Sánchez. Feria de Servicios acercó información, protección y oportunidades a la ciudadanía. Se aspira que estos eventos continúen realizándose en la ciudad y provincia del Cañar.
13: Tras la denuncia ciudadana difundida en redes sociales sobre presunta demora en la atención del área de emergencia del Hospital del Día, Azogues, uno de los médicos de turno presentó su versión de los hechos y aseguró que el servicio nunca fue suspendido ni el personal se encontraba en horario de almuerzo. El médico residente Santiago Israel Palacios al respecto.
14: La verdad, como funcionario, como médico y como ser humano, me siento perjudicado debido a esta noticia mal infundada y que producido tanta polémica, ¿no? Les voy a comentar exactamente qué fue lo que pasó el día de ayer. Yo me encontraba laborando de turno junto con mi colega, realizando nuestras funciones cotidianas normales en el servicio de emergencia. Y aproximadamente a eso del mediodía justo resultó que hubo un conglomerado de urgencias. Teníamos un paciente con un diagnóstico de apendicitis aguda, el cual tuvo que ser trasladado a quirófano. Al mismo momento, un ingreso de un paciente que llegó en ambulancia de 99 años, que estaba delicado de su salud. Y aparte de eso, pues pacientes que tenían traumatismos, los cuales necesitaban rayos X, resultaron tener unas fracturas. Entonces, en este momento, al parecer ha llegado un ciudadano a solicitar atención médica, ¿no es cierto? Y nosotros en el servicio de emergencia funcionamos con algo que se llama el triaje de Manchester, que esto se usa a nivel internacional. ¿Y en qué consiste esto? Generalmente las personas que tienen el primer contacto con el paciente o con el usuario van, según diversos criterios, a catalogar su requerimiento médico como muy urgente, ¿no es cierto? Puede ser urgente, no tan urgente y normal. Entonces, según esto, van a tener cierto tiempo en el cual ellos pueden esperar su atención médica. Pues poner un ejemplo más sencillo para que todos me puedan entender. No es lo mismo que llegue un paciente con síntomas de un infarto agudo de miocardio, el cual es una atención urgente y la cual va a ser en pocos minutos que se resuelva la atención, a que venga un paciente que está con un resfrío común, que está con un poco de dolor en la garganta, el cual va a poder esperar un tiempo un poco más prolongado. Entonces, en este caso, nosotros teníamos al mismo momento varios pacientes con prioridades urgentes y fue por ello que en este caso el paciente tuvo un tiempo aproximado de 50 minutos de espera hasta poder ser triado. Ahora, nosotros como médicos esperamos, ¿no es cierto?, que primero sean triados los pacientes, les toman los signos vitales y después de ello el personal de enfermería nos comunica: doctores, hay un paciente con prioridad 3, con prioridad 4, y enseguida nosotros salimos a atender. Es completamente falso el hecho de que yo leí la noticia de que nosotros estábamos en la hora del almuerzo. Eso no es así. Nosotros como médicos de servicio de emergencia no tenemos una hora del almuerzo. Es un poco lógico, hasta por sentido común. Nosotros estamos ahí siempre listos para poder resolver cualquier emergencia que se presente. Dentro de esto, si en algún momento encontramos un espacio para poder comer algo y alimentarnos, ya que también somos seres humanos, lo hacemos. En este caso, el día de ayer, esto que había sucedido al mediodía, hasta ese momento ni mi colega ni yo habíamos almorzado nada. Entonces, desde ahí empieza un poco la falsedad. Y aparte de eso, pues después, muy lamentable leer los comentarios. Muchas veces la gente únicamente por crear un poco de rencor o de polémica, veía un comentario, por ejemplo, de una persona que había dicho que le habían indicado que no hay sistema. Yo ya voy a trabajar casi 2 años aquí en este hospital y en los 2 años que voy a estar acá, creo que una vez fue el sistema, cuestión de una hora y luego regresó. Y cuando esto llegue a suceder, nosotros tenemos protocolos en el cual continuamos con la atención médica. La atención médica en emergencia no puede suspenderse porque no haya sistema. Realmente no se suspende en ningún momento. Eso me gustaría aclarar. Primero, que no estábamos en la hora del almuerzo. Segundo, que no hemos decidido hacer esperar al paciente a propósito o porque, como algunos comentarios dicen, estemos en el teléfono celular. Realmente eso no es verdad. Nosotros como profesionales de la salud muchas veces dejamos varias cosas de lado. Me ha tocado venir a trabajar a hacer turnos dejándoles a mis propias hijas con fiebre. Y vengo de la mejor, con la mejor actitud, a dar lo mejor de mí, sobre todo a brindar un servicio con humanidad. Y sí me gustaría también hacer un llamado a los pacientes, al menos a los pacientes que han sido atendidos aquí en esta casa de salud, que también pongan un comentario a ver cómo ha sido realmente la atención, porque muchos pacientes que comentan ahí jamás han sido atendidos en esta casa de salud.
13: Finalmente se hizo un llamado tanto a la ciudadanía como quienes están detrás de algunos medios digitales, verificar los hechos antes de emitir conclusiones, recordando que las instituciones cuentan con canales formales para presentar quejas y denuncias, las cuales pueden ser investigadas por las autoridades correspondientes. Adrián Sánchez, Noticiero Actualidad.
0: Y así llegamos al final de nuestra edición de esta noche. Les agradecemos por habernos acompañado. Recuerden, mañana a esta misma hora estaremos de nuevo con ustedes para mantenerlos informados. Les deseamos una excelente noche y que tengan un descanso reparador. Hasta mañana.
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0: Es la hora 20:10.
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Muy buenas noches, amigos y amigas de Ondas Cañaris. Les saludo atentamente desde nuestros estudios en la ciudad de Cuenca. En este día miércoles, estamos ya en la mitad de semana. Hoy es 22 de julio de 2026. Estamos en el séptimo mes del año. Espero que todo esté transcurriendo bien en esta noche, una noche fresquita, porque hoy, acá en la ciudad de Cuenca al menos, ha sido un día muy caluroso. Hemos estado tomando muchos líquidos, de pronto por allí una golosinita, algo hielo, un helado, por ejemplo. Pero hay que cuidarse mucho porque estos cambios de temperatura de pronto pueden provocar estragos en nuestra salud. Lo que le va a hacer súper bien es escuchar la música que tenemos preparado para esta noche en Sinfonía del Corazón por Ondas Cañaris. Les doy la más cordial bienvenida y aquí vamos a arrancar con los mejores éxitos musicales.

Esos ojitos negros, qué bonita canción. Estamos en Sinfonía del Corazón por Ondas Cañaris 95.3 FM y en la www.ondascanaris.com.

¿Cómo te va, mi amor? Qué linda pregunta, ¿no? Que le podemos hacer a nuestra persona amada, a la esposa, a la novia, al esposo, al novio. ¿Cómo te va, mi amor? Así dice esta canción. Recuerde, saludos cordiales también a quienes nos escuchan a través de los aplicativos móviles, como por ejemplo TuneIn Radio.

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1: Escuchando esta gran voz como es Javier Solís, nos vamos a nuestra primera pausa publicitaria. No se vaya, que viene más música para usted.
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3: Es la hora 20:38 minutos.
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1: Otra canción muy bonita en la voz de el gran artista brasileño Roberto Carlos Braga, Detalles. Aquí en Sinfonía del Corazón, les recuerdo que puede marcar el 096-230-2330 o enviarnos un mensaje de texto y solicitar la canción que quisiera escuchar en esta noche de miércoles. Aquí está Roberto Carlos.

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Bueno, y tenemos un reporte de sintonía, no nos dicen de dónde, solamente dice, amigo, puede poner la canción Bella Idiota, es para dedicar. Bueno, aquí está la canción Bella Idiota con esta gran voz, una voz así medio ronca y peluda, como dicen, pero...

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1: Y así nos vamos a la segunda pausa publicitaria en Sinfonía del Corazón. Volvemos en breves instantes porque todavía nos queda una hora de música.
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3: Es la hora 21, 14 minutos.
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1: Somos la Decana del Austro, la radio de la Universidad Católica de Cuenca, Ondas Cañaris. A propósito, los jóvenes de las diversas carreras están rindiendo exámenes. Les deseamos lo mejor. Concéntrese mucho, dé los exámenes con mucha satisfacción y luego puede disfrutar de las vacaciones, ¿no es cierto? Pero siempre, primero poniendo el estudio.

Escuchábamos al gran Manolo Galván. Momento para escuchar también ahora otro tema que nos han solicitado, a Rudy La Escala, aquí en Sinfonía del Corazón, por Ondas Cañaris 95.3 FM.

Escuchábamos este gran tema también que nos habían solicitado, Déjame si estoy llorando. Bonito, ¿no? Bonito el título de la canción, Déjame si estoy llorando. Otros pueden decir, déjenme si estoy llorando. Aunque no es bueno dejar a las personas, siempre hay un hombro para ofrecer a las personas que están pasando quizá momentos un poquito complicados, pero lo importante es que aquella persona también se deje ayudar, ¿no es cierto? Más música.

momento para irnos a la pausa, escuchando a Carlos Mata, una voz muy fuerte y con canciones, con mensajes muy llegadores. Vamos a la pausa, a la última pausa y regresamos.

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1: Es la hora 21:41.
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7: Y entramos a nuestro último bloque de música en Sinfonía del Corazón. Ya estamos en la recta final, pero tenemos más canciones para ofrecerles a ustedes, así que aprovechemos el tiempo. 096-230-2330.

terrícolas nos dicen, hay luto en mi alma. Esta canción que nos habían solicitado allá en Azogues, en el centro de Azogues, nos dicen gracias por estar en sintonía de Ondas Cañaris.

0: que es fácil. Con este tema de Manolo Otero nos vamos, o más bien les dejo con estos temas musicales para que disfruten hasta la hora 22. Que tengan una excelente noche. Mañana estaremos nuevamente con usted. Un gusto haber compartido 120 minutos de música. Que tengan una excelente noche.
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1: Es la hora 22, 17 minutos.
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0: Es la hora 22:56 minutos.
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0: Es la hora 23:56 minutos.
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0: Es la hora 0:28.
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0: Es la hora 0:58 minutos.
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0: Es la hora 1:25 minutos.
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0: Es la hora 1:58 minutos.
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0: Es la hora 2:28 minutos.
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0: Es la hora 2:57 minutos.
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Dios mío, ayúdame.

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0: Es la hora 3:58 minutos.
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0: Es la hora 4:29 minutos.
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0: Es la hora 4:57 minutos.
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0: Es la hora 5:26 minutos.
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0: Es la hora 5:58 minutos.
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0: Es la hora 6:32.
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0: Amigas, amigos oyentes, ¿qué tal? ¿Cómo están? Bienvenidas y bienvenidos. Muy buenos días. Son las 6 de la mañana con 35 minutos, 6:35 minutos. En esta mañana estamos saludando ya a todas las personas que están escuchándonos, amplificando la señal de Ondas Cañaris en este jueves, hoy 23 de julio del año 2026. Saludamos a aquellas personas que están en la sintonía de los 95.3 en FM, los 1530 en amplitud modulada y también para todas las personas que a través del internet nos siguen de cerca en nuestra página web en www.ondascanaris.com.es. Les damos la cordial bienvenida acá en el informativo Actualidad en su primera emisión. Vamos enseguida a contarles cuál es la temperatura que tenemos ahora acá en Azogues, pues se reporta que tenemos 12 grados centígrados, hay un 20% de probabilidades de que continúen las lluvias a lo largo de esta mañana y tarde acá en Azogues. Esperar nada, agradecer todo, confiar siempre. Seis de la mañana con 37 minutos, vamos entonces a repasar algunas informaciones de carácter internacional ya en esta mañana acá en Actualidad. Comenzamos contándoles la siguiente información. Desde Brasil se reporta que no vamos a quedarnos llorando, dice su presidente Lula, tras los aranceles de los Estados Unidos. Tenemos el reporte a continuación, escuchemos.
1: Sancionando la ley
2: El presidente de Brasil, Luiz Inácio Lula da Silva, dijo el miércoles que su gobierno buscará nuevos mercados ante el arancel del 25% que Estados Unidos impuso a varios productos brasileños.
3: No vamos a estar en la mesa de negociación.
4: Acudiremos a la mesa de negociación con propuestas que no estén sujetas a veto, pero no nos quedaremos lamentando los productos que no les vendimos, ya que buscaremos otros compradores.
3: Porque no vamos a procurar otros compradores.
2: El gravamen entró en vigencia el miércoles tras una investigación de Washington sobre prácticas comerciales desleales por parte de la mayor economía de América Latina. Brasil rechaza la acusación y considera que el arancel es injusto. En un principio, Lula había anunciado que usaría una ley de reciprocidad comercial, pero su vicepresidente, Geraldo Alckmin, bajó el tono el martes al descartar una retaliación.
3: Y a gente nunca encontró reciprocidad en la conversación.
4: Y nunca encontramos reciprocidad en la conversación. ¿Aumentará esto nuestro antagonismo hacia Estados Unidos? No, no lo hará, porque no vamos a levantarnos de la mesa de negociación. Que sean ellos quienes digan que no quieren negociar. Nosotros seguimos ahí sentados, presentando propuestas constantemente y desafiándolos a demostrar que tenían alguna justificación para imponer aranceles a Brasil, simplemente porque tienen un déficit comercial con nosotros.
3: Probaren que ellos tenían alguna razón de taxar o Brasil porque son deficitarios conosco.
2: El gobierno dará créditos por unos 3.650 millones de dólares a las empresas afectadas y anunció que ayudará a diversificar sus mercados. Productos como la carne de res y el café quedaron exentos del nuevo arancel, pero los sectores de maquinaria, calzados, madera y plásticos serán castigados. Brasil está entre varios países que podrían ser sujetos próximamente a nuevos aranceles del 12,5% por no imponer prohibiciones a la importación de bienes procedentes del trabajo forzado. El gobierno de Lula rechaza esta acusación de Washington y espera que en caso de que sea impuesta, esta segunda sobretasa no se sume al 25%, según dijo a periodistas el ministro de Comercio, Márcio Elias Rosa.
0: Ahí entonces la situación que sucede en Brasil. Estamos ya en las 6 de la mañana con 39 minutos, 6:39 minutos. En otro orden de la información, los presos políticos padecen doble tragedia tras terremoto en Venezuela, denuncian ONGs. Aquí escuchamos la siguiente nota.
2: Organizaciones de la sociedad civil y defensores de derechos humanos piden que los cientos de presos políticos sean liberados tras los sismos que impactaron el país el pasado 24 de junio, en especial el estado La Guaira, vecino de Caracas.
5: Nuestros familiares. El Ramo Verde, en una de las torres en donde hay presos políticos, que tiene 5 pisos, el piso 5 sufrió graves afectaciones, por lo cual los pisos inferiores, en donde están también presos políticos, tienen temor y han sido obligados a permanecer en las celdas porque los amenazan con traslados a otras cárceles.
2: Por los terremotos, más de 5.300 personas murieron y 16.740 resultaron heridas. Según cifras oficiales, edificios enteros quedaron reducidos a escombros, de los cuales aún voluntarios y rescatistas recuperan cuerpos.
5: Tras estos sismos debemos decir con responsabilidad que no hubo respuesta oportuna del Estado venezolano para la evacuación de los presos políticos.
2: Baduel afirma que las evacuaciones en centros penitenciarios como la cárcel militar de Ramo Verde y Rodeo 1, ambas a las afueras de Caracas, se produjeron de forma tardía, que pasaron 50 minutos sin ser evacuadas.
5: Son 6 familias de presos políticos que sufrieron pérdidas humanas y bienes materiales. Gracias a Dios aparecieron en su mayoría, pero 3 de esas 6 familias tuvieron pérdidas de miembros cercanos a ellos, y ahí es donde insistimos en la necesidad de que esas familias puedan reencontrarse para que puedan transitar este doble proceso tan doloroso.
2: En Venezuela, 372 personas siguen detenidas por motivos políticos, según la ONG Foro Penal, que lidera la defensa de estos detenidos. Los familiares de presos políticos denuncian que sufren torturas y malos tratos en prisión. Delcy Rodríguez, la mandataria interina, impulsó en febrero una ley de amnistía para liberar a cientos de detenidos por razones políticas. Sin embargo, expertos critican el instrumento por considerarlo insuficiente.
5: En medio de este profundo dolor.
0: Continuamos con más noticias internacionales. Son las 6 de la mañana con 42 minutos. Y Estados Unidos anuncia acuerdo nuclear civil con Arabia Saudita. Aquí el detalle.
4: Estados Unidos anunció el miércoles un acuerdo con Arabia Saudita para establecer un programa nuclear civil en el país del Golfo y aseguró que contiene salvaguardias para evitar la proliferación nuclear. El pacto se produce mientras Estados Unidos, bajo la presidencia de Donald Trump, libra una guerra con Irán que comenzó en gran medida por la preocupación sobre el programa nuclear de Teherán, un asunto clave en las ahora estancadas conversaciones de paz. 2 acuerdos, uno sobre cooperación nuclear pacífica y otro sobre salvaguardias bilaterales, fueron firmados por el secretario de Energía estadounidense Chris Wright y su homólogo saudita, el príncipe Abdulaziz bin Salman, informó el Departamento de Energía de Estados Unidos. Una cláusula del acuerdo podría contemplar que empresas estadounidenses construyan una planta de enriquecimiento de uranio en Arabia Saudita, según informó el Wall Street Journal. El comunicado no mencionó esa cláusula y el Departamento de Energía no hizo comentarios tras una consulta de la AFP. El Congreso debe revisar lo acordado, pero es poco probable que la legislatura, controlada por los republicanos, retrase su implementación. Legisladores estadounidenses y funcionarios israelíes se han opuesto a un proyecto nuclear civil para Arabia Saudita por temor a que derive en el desarrollo de armas nucleares. Arabia Saudita, al igual que Irán, aboga por su derecho a desarrollar un programa nuclear civil. El año pasado firmó un pacto de defensa mutua con Pakistán, país dotado de armas atómicas. Estados Unidos firmó en 2009 un acuerdo nuclear con Emiratos Árabes Unidos, aunque este país no enriquece su propio uranio. Antes de que el acuerdo se anunciara oficialmente, el jefe de la diplomacia estadounidense, Marco Rubio, descartó desde Manila temores de que la iniciativa pudiera conducir a la proliferación nuclear en el Golfo. Con el recrudecimiento de los combates entre Estados Unidos e Irán desde el 7 de julio, crecen los temores de que la guerra desestabilice aún más la región.
0: Y estamos ya marcando las 6 de la mañana con 44 minutos. Vamos ahora con el bloque de noticias de nuestro país.
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0: Efectivamente, estamos ya con el bloque de noticias de carácter nacional y vamos a contarles las siguientes informaciones que se detallan por parte de la prensa de nuestro país. El chat del caso Villavicencio, se revela la relación entre Verónica Saraus y la pareja de Serrano. Aquí tenemos el detalle de esta información para ustedes.
7: La pericia del teléfono de María Paula Christiansen, pareja de José Serrano, revela su relación de confianza con Verónica Saraus, viuda de Fernando Villavicencio, al menos desde 2024. Por ejemplo, el 18 de abril de 2025 se da este intercambio.
8: Hola María Paula, no me pude despedir ni nada. Mil gracias por recibirme.
9: Con gusto, Vero.
7: El 8 de agosto del año pasado, un día después de la detención de José Serrano en Estados Unidos, Saraus le escribe:
9: le mando un abrazo.
10: Gracias, Vero. Un infierno, pero aquí vamos.
9: A mí me quitaron los carros de la cápsula hoy día hasta el blindado.
10: Es una locura. Usted no puede regresar, Vero.
9: No, en esas nuevas condiciones ya es imposible para mí estar allá.
7: 3 días después, Christiansen le comenta a Saraus que la hija de José Serrano le va a ayudar a conseguir vivienda en Estados Unidos y a tramitar el pedido de asilo. Y el 16 de agosto conversan sobre la entrega de documentación para conseguir que Serrano salga con fianza, incluida una carta.
10: Pero, ¿le puedo molestar con su cédula o partida de matrimonio que diga que estaba casada con el Fernando como para darle más peso a la carta?
9: Mi cédula tiene el Andrés, en PDF.
10: Otro favor, solo por precaución, ¿puede firmar manual solo para que tenga la abogada por si nos diga que en Estados Unidos no es válido el digital?
9: Paula, ¿usted me garantiza que nada de eso se hará conocer, ni existe una mínima posibilidad de que se filtre? Porque la prensa en el Ecuador están como locos por saber qué pasa.
10: Le garantizo.
7: Según los chats, Verónica Saraus siguió de cerca junto con María Paula Christiansen el proceso penal en Ecuador por el asesinato de Fernando Villavicencio. El 19 de agosto de 2025, cuando se fijó la audiencia para formular cargos en contra de Serrano, Javier Jordán, Ronnie Aliaga y Daniel Salcedo como posibles autores intelectuales del crimen, Saraus envió a Christiansen varias noticias del tema y escribió sobre acciones en contra de la fiscal del caso.
9: Voy a poner una queja en la judicatura para que se le abra un expediente a la Hidalgo por no darme acceso al proceso.
10: Eso me parece excelente.
7: Ecuavisa consultó a Verónica Saraus sobre los chats. Envió esta respuesta por mensaje de WhatsApp. Las conversaciones filtradas por parte de fiscalía son reales. La relación con la señora María Paula Christiansen y el señor José Serrano datan desde el año 2017, donde mi esposo, Fernando Villavicencio, mantenía comunicaciones con Serrano mientras era presidente de la Asamblea Nacional, y posterior a su salida intercambiaron información a través de mi número personal muchísimas veces. Los chats forman parte del expediente del caso Magnicidio FB y provienen de la pericia realizada al teléfono de Christiansen que la defensa de Serrano entregó a la fiscalía.
0: Ahí entonces el detalle de esta información. Estamos ya en las 6:47 minutos. Continuamos con otras noticias. Renuncias y cambios en el correísmo y el Partido Social Cristiano se da a conocer por parte de la prensa.
11: Los aspirantes del correísmo empezaron a renunciar a las precandidaturas que apenas unos días atrás aceptaron con el Movimiento Amigo, organización que fue suspendida por 9 meses. Los primeros en hacerlo fueron Pavel Muñoz, que busca la reelección a la alcaldía de Quito, y Luisa González, que quiere ser prefecta de Manabí. Aunque esas renuncias se hacen internamente en esa organización política, deben presentar al CNE para su registro, un trámite que enfrentará obstáculos, según Gabriela Rivadeneira, presidenta del Movimiento Revolución Ciudadana. En reserva, el correísmo analiza las alianzas con organizaciones políticas nacionales y locales, una decisión que debe estar lista antes del 17 de agosto. El Partido Social Cristiano PSC suma otra baja en su militancia, porque anoche Dayana Pazley anunció su renuncia. Lo hizo con una carta que publicó en las cuentas de sus redes sociales, en la que destacó: en la vida buscamos crecer, aportar y sentir que nuestro trabajo suma y tiene sentido. Cuando esa posibilidad se cierra, también hay que saber reconocer el momento para continuar ese propósito desde otro lugar, sin traicionar nuestros principios. La renuncia de Pazley llega 20 días después de que el PSC anunció a Andrés Roche como su precandidato para la alcaldía de Guayaquil. Ella abandona ese partido político luego de 10 años con el que fue asambleísta nacional y concejal del Cabildo porteño. Los otros adherentes que también renunciaron al PSC recientemente son el ex asambleísta Jorge Acaiturri y Ana Choez, actual concejal de Guayaquil. El activista de derechos ambientales, Yacu Pérez, anunció el martes su precandidatura para la alcaldía de Cuenca. Lo hará con el auspicio de una alianza política que agrupa el Movimiento Unidad Popular y la Izquierda Democrática. Su postulación también tiene el respaldo de organizaciones sociales que defienden los derechos del ambiente, entre ellas la agrupación de Yacu Pérez, que se denomina Somos Agua.
0: Perfecto, estamos ya en las 6:50 minutos. 6:50 minutos, continuamos con más noticias de carácter nacional y diario. El Comercio señala que Colombia reabre la venta de energía a Ecuador para afrontar el estiaje del presente años, indica. Ecuador volverá a contar con la posibilidad de importar electricidad desde Colombia. Esto ocurre luego de que el Ministerio de Minas y Energía de Colombia expidiera la resolución que establece lineamientos para reactivar el intercambio energético internacional con países fronterizos. La medida permitirá restablecer las transacciones internacionales de energía entre ambos países en los próximos días, según anunció el ministro colombiano de Minas y Energía, Edwin Palma. La decisión se conoce cuando Ecuador se prepara para el periodo de estiaje, previsto para finales de septiembre. Esta temporada se caracteriza por la disminución de los caudales de los ríos que abastecen las principales centrales hidroeléctricas, lo que históricamente incrementa la necesidad de reforzar el suministro eléctrico mediante importaciones desde Colombia. La resolución firmada el 9 de julio de este año tiene como objetivo facilitar el intercambio energético internacional. Busca optimizar el uso de la infraestructura existente y promover la integración energética regional mediante la rehabilitación y operación de interconexiones eléctricas con países fronterizos. Sin embargo, también establece límites claros. El documento señala que la operación no podrá poner en riesgo la seguridad, confiabilidad y continuidad del sistema interconectado nacional colombiano, se detalla. Estamos ya en las 6 de la mañana con 51 minutos, 6:51 minutos. Tenemos a continuación otras noticias y la compra de medicamentos a la India no tiene fecha definida. Aquí el detalle.
12: El gobierno todavía no concreta la compra masiva de medicamentos a la India, como lo ofreció el 24 de mayo.
13: En 3 semanas máximo vamos a tener resultados porque nosotros le cumplimos a los ecuatorianos.
12: Durante este gobierno, 8 ministros de salud han pasado por el cargo.
14: Ordené que inmediatamente se levante un análisis profundo de la situación de hospitales, centros de salud, compras de medicinas, entre otros temas. Toda la información que nos facilite tomar decisiones lo más rápido posible.
15: Garantizar el abastecimiento continuo de medicamentos e insumos esenciales, asegurando que lleguen de manera oportuna.
12: Entre tanto, los pacientes enfrentan la falta de medicinas. Con un minuto de silencio para conmemorar a los enfermos fallecidos por la falta de tratamiento médico, terminó la rueda de prensa de la Alianza Nacional por la Salud, que agrupa 38 asociaciones de pacientes con distintas enfermedades, también a médicos y jubilados. Buscan que se concrete los ofrecimientos del gobierno sobre la entrega de fármacos y tratamientos oportunos.
16: Se ofreció la aprobación del cuadro básico de medicamentos, se creó un comité nacional de la salud, se ofrecieron medicamentos de la India, y se ha habido una serie de ofrecimientos, pero realmente no se ha cumplido.
12: El desabastecimiento, dijeron, es generalizado.
17: Hay instituciones que realizan su trabajo, ¿no es cierto?, de atención en salud con el 40%, que no es lo óptimo, cuando la OMS recomienda lo mínimo entre el 75% y el 80%.
12: Para aportar ideas para salir de la crisis, trazaron un plan para cambiar el sistema sanitario que consideran caduco. Dicen que lo tendrán en un mes y piden apertura del gobierno para hablar con altas autoridades y concretar los cambios.
0: Nos encontramos en las 6 de la mañana con 53 minutos, 6:53 minutos. Seguimos con más información de carácter nacional. En el caso Progen, Comisión Anticorrupción pide cargos contra Roberto Luque e Inés Manzano. Escuchemos.
18: El caso Progen movilizó a la Comisión Nacional Anticorrupción en pleno hasta la Fiscalía General. Ahí solicitaron que el fiscal general encargado, Carlos Alarcón, formule cargos contra Roberto Luque e Inés Manzano, quienes encabezaron el Ministerio de Energía en distintas etapas del proceso de contratación de generadores eléctricos inservibles con la estadounidense Progen. La comisión entregó un escrito firmado por sus 11 miembros.
19: Están solamente investigando a los vendedores de la chatarra, pero el acto colusorio requiere de gente que compre la chatarra. ¿Y quiénes fueron los que adquirieron? Porque se han llevado 104.3 millones de dólares en este negocio con Progen.
18: De Luque mencionó que dispuso que los contratos en el marco de la emergencia eléctrica pasen por la coordinación jurídica del ministerio a su cargo. También la visita a los proveedores. En el caso de Manzano citaron que ordenó 5 de los pagos pese al incumplimiento.
19: Nos mandaban información desde Estados Unidos diciéndonos que las maquinarias de Progen eran formidables.
18: El coordinador de la Comisión Anticorrupción también cuestionó que la Fiscalía permitiera que durante su versión Luque se acogiera al derecho al silencio.
19: Lo cual también es absurdo, porque un funcionario público y un funcionario del Estado está obligado a dar información respecto de su quehacer en el cargo. De tal manera que aquí no puede haber silencios.
18: En el caso Brugen hay 21 procesados entre técnicos de SELEC, el exministro de Energía Antonio González y dos representantes de Progen. Las vinculaciones al proceso podrán realizarse hasta el 20 de agosto. Caso contrario, concluirá la instrucción fiscal.
0: Nos encontramos ya exactamente en las 6 de la mañana con 55 minutos, 6:55 minutos. Continuamos con más noticias y se detalla que José de la Gasca dice que Andrés Fantoni no quería que participe en concurso para Fiscal General del Estado. Aquí tenemos el detalle.
20: Llegó en el concurso para la Fiscalía General del Estado, dijo esta mañana el exministro de Gobierno José de la Gasca, que no va a insistir porque no confía en el Consejo de Participación Ciudadana.
21: Las excusas que han querido dar para sacarme desde el inicio, bajándome puntos, etcétera, es claro que no me querían ahí. Así que yo no creo que vale la pena siquiera entrar a discutir esto, ya lo digo, yo no voy a apelar de esta decisión. Creo que el descrédito que tiene este concurso, como lo he dicho, ya no tiene arreglo.
20: Dijo que razones le sobran para dejar de lado ese concurso. Hay unas que son generales y tienen que ver con el proceso.
21: Empezando porque siempre hacen reglamentos a la carta, empezando porque no hay reglas claras para poder saber, además de los requisitos constitucionales, cuál es el perfil del fiscal general que se quiere.
20: Y otras particulares. De la Gasca responsabiliza al titular del Consejo de Participación Ciudadana de poner obstáculos a su postulación. Andrés Fantoni, usted dice, no quiere que participe José de la Gasca.
21: O quizás no le conviene.
20: ¿Por qué?
21: Porque un perfil independiente, un perfil que busca una institucionalidad, que busca luchar contra la corrupción, a lo mejor puede ser peligroso para sus intereses.
20: Y añadió que un fiscal en funciones no debería participar en un concurso de este tipo porque existe un conflicto de intereses.
21: Genera una posición de desnivel y desbalance con el resto de participantes. Y eso, quiera o no él, genera una influencia a su favor. Vamos a suponer, ¿qué tal si el señor Fantoni tiene asuntos pendientes con la justicia? ¿O qué tal si los miembros del Pleno del Consejo o los miembros de la Comisión tienen cuentas pendientes con la justicia? La acción o inacción de la Fiscalía va a ser determinante. Entonces, quien esté sentado en esa silla va a tener, digamos así, una suerte de manto de que lo van a ver mejor, que van a ser, digamos, más condescendientes con él. Por eso es que no existe la reelección del caso del cargo a fiscal general.
20: La comisión de selección prevé que entre el 22 y el 23 de octubre el país conozca al ganador del cuestionado concurso y que la fiscalía tenga un titular y ya no a un encargado.
0: Ahí prácticamente referente al concurso de fiscal general del Estado. Estamos ya en las 6 de la mañana con 58 minutos, 6:58 minutos, y el BID destinará 7.500 millones de dólares a proyectos en el Ecuador, señala diario El Comercio. El Banco Interamericano de Desarrollo, BID, proporcionará un financiamiento de 7.500 millones de dólares para impulsar proyectos vinculados a la seguridad y el desarrollo en Ecuador. Esta información se dio a conocer este último martes para su presidente Ivian Holfan Fang tras una reunión con el presidente ecuatoriano Daniel Noboa. Corfan anuncia que durante los próximos 5 años el grupo BID destinará esta suma en financiamiento tanto para el sector público como privado, así como para asistencia técnica BID Ecuador y conocimiento. En su cuenta social X publicó fotografías junto a Noboa y la ministra ecuatoriana de Economía y Finanzas, Saría Moya, se informa. 6:58 minutos y Amazonía. La empresa reclama 5 mil millones de dólares por la licitación de mecheros. Escuchemos referente a este tema.
22: Hace 5 años, la Corte de Justicia de Sucumbíos ordenó apagar hasta marzo de 2023 los mecheros de gas cercanos a las viviendas por el grave impacto en la salud de la población. En noviembre del 2022, Petroecuador convocó a una licitación para captar e industrializar el gas para generar energía eléctrica de uso de Petroecuador. 16 compañías participaron en esa licitación que quedó grabada y, según estos videos de Petroecuador, fue la empresa estadounidense Arcos Energy Energy Corporation, que constituyó el consorcio Amazon Tech, la que cumplía los requisitos.
2: Consorcio Amazon Tech cumple, Cluster 2 cumple los requisitos.
22: Se decía que esa licitación ahorraría al país unos 800 millones de dólares anuales y que el consorcio ganador invertiría 746 millones para apagar el gas venenoso. Según Amazon Tech, tenían previsto remediar esto en 27 meses, pero Petroecuador jamás les dio el proyecto.
3: Y en este caso ha habido omisión dolosa de muchísimos funcionarios, no solo del exministro Santos Alvite. Desde 2023 acá, esa energía es dinero para los ecuatorianos. ¿Quién ha cuantificado eso? ¿El señor Santos Alvite va a hacerse responsable de eso, de todas esas pérdidas?
22: Era el gobierno de Guillermo Lasso y el presidente del directorio de Petroecuador, el entonces ministro Fernando Santos. ¿Por qué esa licitación no se dio?
5: Porque no había presentado garantía de seriedad de oferta. Y también por problemas de Petroecuador, que no había habido autorización del directorio, ni había partido a presupuestaria.
3: Me imagino que el señor Santos Alvite tendrá que ir a declarar eso ante las autoridades competentes, no solo aquí en el Ecuador, sino en Estados Unidos también.
5: No. Ganar por la función judicial no es un asunto administrativo. Amenazar con miles de millones, el Estado no se va a asustar, así es que están perdiendo el tiempo.
22: La empresa Amazon Tech desde 2022 ha pedido a Petroecuador que cumpla y entregue el contrato, so pena de iniciar una demanda que sobrepasaría los 5,000 millones de indemnización.
0: Perfecto, estamos ya en las 7 de la mañana, un minuto. Vamos a hacer una ligera pausa para los comerciales. Regresamos enseguida, tenemos ya noticias de carácter local y provincial. Volvemos.
23: Es la hora 7, un minuto.
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8: Son las 7 de la mañana, 4 minutos. 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
10: El austroecuatoriano.

0: Estamos ya en las 7 de la mañana con 5 minutos. 7 de 5 minutos. Ahora vamos ya con el bloque de noticias de carácter local, provincial, regional. Damos la cordial bienvenida a nuestro compañero Adrián Sánchez. Entramos en detalle enseguida. Adrián.
1: Muy buenos días, Patricio. Un saludo cordial, atento a nuestra directa audiencia. Gracias mil por estar siempre en nuestra señal. De inmediato vamos a darles a conocer noticias de carácter regional, provincial y local. A esta hora de la mañana contarles que representantes de las cooperativas de taxis de Cuenca han aclarado una situación que en las que se han visto inmiscuidos, sobre todo en las redes sociales, en donde se daba a conocer que sobre supuestas amenazas de este gremio hacia el sector de la prensa. Se trata de publicaciones tendenciosas y cuentas falsas manifiestan. Escuchemos.
2: Mediante rueda de prensa, la Unión de Cooperativas del Taxismo en Cuenca, liderado por Juan Libichushka, desmintió las supuestas amenazas que existirían en contra de algunos comunicadores sociales. Según el dirigente, se trataría de troll center que busca desacreditar al taxismo en el Azuay.
3: En calidad de presidente y representante de nuestro gremio, estamos aquí para dar la información respectiva y defender sobre todo a los acontecimientos que nosotros no venimos realizando. Como primer punto, acerca de ciertos troles, puedo decir, porque me doy cuenta que son troles que nos están involucrando a nosotros como institución y como línea amarilla. Nosotros tenemos en uno de estos perfiles, con fecha 19 de julio del presente año, que nos atacan y nos manifiestan a nosotros como UCTA, como Unión de Cooperativas de Transportes en Taxis de la SOAI, indicando que nosotros estamos adrementando o estamos amenazando a ciertos periodistas. Y eso es falso, estimados amigos.
4: Cuando usted dice troles, ¿a quién se refiere? ¿A la página de noticias o a quiénes se refiere?
3: A ciertos perfiles que creen ser periodistas.
4: Porque Periodismo 2.0 existe.
3: Correcto.
4: Y existe con compañero
3: con su respectivo RUB, identificación y todo lo que normaliza. Sin embargo, estas mismas imágenes que ustedes ven aquí, mis queridos amigos, estas mismas imágenes, tuve la oportunidad y por eso es muy bueno ser precavidos. No tengo yo solamente cuatro imágenes que muchos perfiles o medios publican. Tengo una cantidad de textos, obviamente de WhatsApp, y les indico abiertamente. Porque es necesario que ustedes sepan, porque quién sabe que dentro de ustedes como periodismo deben haber personas que están infiltradas y les hacen quedar mal. Y nos hacen quedar mal acá a la ciudad. Las mismas imágenes, este es en marzo que me entregaron esta información, se vinieron a quejar acá en la institución hablando mal de otras personas. Y coincidimos con las mismas imágenes que fueron publicadas el 19 de julio del presente año. Más bien un llamado a ustedes, para que sepan si están dentro de un grupo, quiénes son los formales y quiénes son los informales, así como dentro de nuestro gremio. Y para constancia, aquí está todo el nombre de los administradores de este grupo. Es un grupo no oficial a nuestra institución. Como manifesté días atrás, nosotros tenemos grupos oficiales dentro de la institución como UCTA y grupos oficiales como Azutaxi, nuestro aplicativo. Y espero realizar y culminar este trabajo conjuntamente con ustedes, señores periodistas. Saber de dónde sale toda esta información, que esto yo ya tuve en marzo. Sin embargo, publican el 19 de julio del presente mes, involucrándonos a nosotros que tenemos algo que ver con adelantar a ustedes como señores periodistas. Con estas evidencias nos da mucho que pensar, porque se me ocurre de que pueden ser videos de años atrás, meses atrás. A eso les invito a los señores que publican por publicar, que cogen una imagen, copian, pegan y nos hacen quedar mal a nosotros.
5: ¿Es como gremios van a tomar alguna acción legal?
3: Estamos tomando las debidas acciones jurídicas. No nos podemos quedar así.
4: ¿Contra quiénes van a tomar la acción?
3: Contra las personas que sean necesarias. Nosotros, en calidad de representantes de la institución, estamos trabajando de una manera formal, de una manera legal, bajo ordenanzas, bajo normativas.
4: ¿Ustedes no están involucradas en estas emboscadas contra los Ubers?
3: Absolutamente nada.
2: Desde la ciudad de Cuenca, reportó Giovanni Méndez.
0: Perfecto, estamos ya en las 7 de la mañana con 10 minutos. 7, 10 minutos, continuamos con más noticias. Intervención oportuna en equipo médico salva la vida paciente y su bebé en el Hospital Homero Castañer, se da a conocer por parte de Diario Portada. La rápida acción del personal médico del Hospital Homero Castañer Crespo permitió salvar la vida de una joven de 26 años y la de su hijo recién nacido, tras registrarse severas complicaciones durante un parto prematuro. La paciente ingresó con emergencia con 35 semanas de gestación, según explicó el ginecólogo Julio González. Durante su hospitalización se detectó un cuadro de sufrimiento fetal agudo al caer la frecuencia cardíaca del bebé a niveles críticos, por lo que se procedió a una cesárea de urgencia. Tras la cirugía, la madre presentó una atonía uterina que derivó en una hemorragia severa. Ante la evolución del sangrado y la aparición de coagulopatía, el equipo médico aplicó los protocolos correspondientes y se decidió realizar una histerectomía obstétrica como medida de último recurso para preservar la vida de la paciente. Rosa G., la madre intervenida, expresó su profunda gratitud hacia los profesionales de la atención amable y de calidad humana que permitió que tanto ella como su bebé se encuentren fuera de peligro. En lo que va ya del año, la Casa de Salud consolida su compromiso con la salud materna registrando cifras en el área de ginecología y obstetricia, se indica.
1: Estamos ya en las 7:11 y Adriana Bravo, presidenta del GAT parroquial de Cogitambo, informa que se ha firmado un convenio interinstitucional con la Dirección Distrital de Educación para iniciar trabajos en instituciones a través de Mingas, sobre todo en instituciones educativas. Escuchemos la nota.
6: Bueno, estamos muy contentos porque qué bonito poder informar, más que todo, que el día lunes ya iniciamos con las obras en las unidades educativas. Como bien he mencionado, se ha firmado un convenio con el Ministerio de Educación, quien agradezco la apertura que se ha tenido con dicho ministerio para poder ejecutar obras y poder dar dignidad a nuestros niños y sobre todo a la infraestructura de nuestra parroquia. En el colegio Gabriel Sánchez Luna se estará realizando el ingreso al colegio, como también una cubierta para, obviamente, temas de sombra que no tiene ese colegio. Vamos a estar nosotros trabajando desde el día lunes. Vamos a estar en la Escuela Básica de Cogitambo con el recapeo de la cancha. Ya iniciamos igual el día lunes ya con la entrega de materiales generales. Y también en la Escuela Capitán Juan José Salinas, en la comunidad de Corralón, se va a hacer el cambio de todo el techo de una parte de la escuela, porque obviamente nuestros niños no están en las mejores condiciones de infraestructura y nosotros como GAT parroquial lo estamos realizando. Eso de aquí se está llevando aproximadamente un presupuesto de unos 10, más o menos unos $15,000 que está bordeando en el aporte de todas las tres unidades educativas. Entonces, nada, deciros que mientras los niños están en vacaciones, nosotros seguimos trabajando, igual con los padres de familia, invitarles a las Mingas, que ya está coordinando cada una de los docentes y unidades de las unidades educativas en las comunidades educativas que vamos a tener el tema de aporte con Mingas. Entonces, prácticamente eso es un trabajo de la mano, como bien digo, si mientras los niños y están de vacaciones, pues nosotros estamos trabajando y mejorando la infraestructura para el próximo año lectivo, que realmente tengan condiciones óptimas y que los estudiantes de la parroquia se queden en la parroquia para que puedan realmente gozar de una educación digna que debemos dar. En este proyecto, pues el convenio se ha firmado netamente con el GAT parroquial, el apoyo de los líderes educativos, los señores vocales del GAT, pero también la prefectura del Cañar viene a trabajar junto con nosotros en este espacio. La prefectura del Cañar nos dona los materiales pétreos, el cual quiero agradecer, y hay formas de aportar, hay formas de ayudar, y con ello pues el ingeniero Marcelo Jaramillo nos está dando lo que son todos los materiales pétreos, y eso abarata también costos para nosotros poder implementar más obras en las distintas comunidades. Dentro de ellas se viene también la obra de Angaloma, que va a ser una estructura en la cancha de Angaloma. Vamos a estar en la comunidad de San José Alto también preparando, modificando una cancha que tenemos un espacio ya destinado para la comunidad de Guablincay. Se vienen baterías sanitarias y un espacio también que se está trabajando. Estos son mediante, obviamente, procesos del CERCOP. Se tendrá que hacer una subasta y todo lo que va destinándose a la parroquia, ¿no? Aparte de ello, estamos en la comunidad de Mururco también. Vamos a hacer un pequeño recapeo de la cancha, porque han demostrado que el Cogitambo que tenemos ahora es bastante activo, es bastante deportista. Todos están en el campeonato intercomunitario, tenemos bastante acogida y por lo tanto tenemos que realmente ser contribuir y ser empáticos con la gente de nuestra parroquia, y las obras tienen que hacerse.
1: Ahí, amigos y amigas, $15,000 justamente para obras de infraestructura y que se abaratan costos con la mano de obra, con las mingas comunitarias. Estamos ya en las 7:15.
0: Continuamos con más noticias y les contamos que el Cuerpo de Bomberos de Azogues atiende casos de incendios forestales que se dan en varios sitios. Aquí tenemos el detalle.
7: Jairo Araujo, primer jefe del Cuerpo de Bomberos de Azogues, señala que en lo relacionado a los incendios forestales, que si bien no son de grandes proporciones, los atendidos se basan en que dueños de propiedades queman pajonales creyendo que con emisión de humo provocará lluvias, indicando que lamentablemente se les va de las manos, de ahí la atención oportuna del personal bomberil, esto en especial en la parroquia San Miguel de Poroto, sector Los Olleros, lo detalla.
8: Los incendios, seguimos acudiendo a combatir este tipo de incendios, no son de gran magnitud, pero sin embargo no deja de ser una agresión a la naturaleza. Continúan las personas con la creencia de que el humo va a producir lluvia, especialmente en un número mayor de estos incendios hemos tenido acá en la parroquia San Miguel de Porotos, en el sector de Olleros, es donde más estamos trabajando en esta temporada, a pesar de las campañas que hemos venido realizando. Aquí más bien, permítanme la oportunidad de hacer este llamado a los pobladores de nuestras parroquias, especialmente de San Miguel, para evitar prender fuego a la naturaleza. Generalmente aducen que estuvieron quemando basura, rastrojos, restos de la cosecha anterior, pero en esta zona en donde tenemos este incendio no hay siquiera cultivos, es una zona de matorral y de bosque, entonces no pudiera creer que se trata de una quema controlada o quema agrícola, más bien es ya a propósito para quemar el bosque con las creencias que he mencionado. Sí, en todas las parroquias tenemos, en San Marcos, Cabricoyola, Huapán, pero ya es reiterativo la situación acá en San Miguel de Porotos y específicamente en el sector de Cristo Rey, Olleros, en esa zona, con mayor incidencia de incendios forestales. Esperemos que no, o una de las causas que podría ser o de las motivaciones para que se prenda fuego a la naturaleza, el hecho de que no llueve últimamente, hay una sequía.
7: Reportó para Ondas Cañaris Patricio San Martín.
1: Estamos ya en las 7:18 y a esta hora contarles que antesala a los Juegos Nacionales que se desarrollarán prácticamente del 6 al 9 de agosto, Félix de Papaca realiza torneo clasificatorio este 26 de julio, ya este domingo, amigos y amigas, con el objetivo de seleccionar a los mejores representantes de la provincia. Félix de Papaca desarrollará este 26 de julio la antesala de Juegos Nacionales, un evento deportivo que reunirá a varios equipos en una jornada de competencia y confraternidad. Los equipos que logren obtener los primeros lugares serán encargados de representar a la provincia en los Juegos Nacionales 2026. Escuchemos al titular de la entidad.
9: Cordial fraterno siempre a todos ustedes que difunden lo importante que se da a conocer a través de la actividad deportiva en la provincia del Cañar. En realidad, como antesala a los Juegos Nacionales que están previstos para el 6, 7, 8 y 9, tenemos, de acuerdo a nuestra planificación, programado justamente pues un evento referente al selectivo de fútbol senior, categoría masculina, ¿no? Fútbol abierto, así como también el fútbol post-40, Fútbol Master, que está previsto la inauguración de estos dos certámenes para este día domingo 26 de julio. Nueve equipos van a participar en la categoría senior, cinco equipos en la categoría master, de allí saldrán justamente los delegados, los representantes, sí, que resulten triunfadoras de este gran selectivo que nos representarán en los Juegos Nacionales a realizarse tanto el campeonato senior en el mes de octubre en la provincia de Santa Elena, cuanto también el campeonato senior que estará viajando hacia la provincia de Sucumbíos. Así es que les hago la cordial invitación invitación para que nos pues acompañen a los medios de comunicación, si es posible incluso una transmisión, para que la ciudadanía igual sea parte de este evento deportivo, pues que está llevando adelante la Federación Provincial de Ligas Deportivas Barriales y Parroquiales del Callao.
10: ¿Cuántos equipos están participando?
9: Como le decía, son 9 equipos para el selectivo senior, categoría abierta masculina, y 5 equipos que tenemos desde el día de hoy inscritos. Esperamos y están abiertas las inscripciones hasta este día, jueves, el día de mañana, concretamente, que tenemos ya el congresillo técnico a partir de las 5 de la tarde. Y bueno, todavía estamos a tiempo, ¿no? Por eso la invitación cordial para las ligas barriales, las ligas parroquiales, para los clubes, para los sectores barriales, para las comunidades, para que sean partícipes de este evento, ¿no? Con miras, indudablemente, como le digo, los Juegos Nacionales. Está previsto a las 9 horas la inauguración, luego, se realizará el sorteo correspondiente, en donde jugarán 2 partidos, tanto de la categoría senior, cuanto también 2 categorías del fútbol máster. En total, 4 partidos.
10: ¿Los partidos se van a desarrollar todo el tiempo en el estadio Jorge Andrade Castro o habrá otro escenario?
9: No, ahí mismo pues hemos tenido la quicencia, nos han facilitado justamente el estadio, la ilustre municipalidad de Azogues, y en efecto allá estaremos realizando los partidos correspondientes.
10: ¿Solo domingos?
9: Los domingos luego, sí, de este 26 ya los partidos tendrán lugar. Tenemos un convenio con la Junta Parroquial de Javier Loyola en el estadio parroquial, allá serán el resto de partidos y luego asimismo coordinaremos con el municipio para lo que corresponda, tanto a la semifinal y final estaremos realizando, Dios mediante, en el escenario Jorge Andrade Castro.
1: Ahí, amigos y amigas, ya prácticamente preparándose para los Juegos Deportivos Nacionales que se desarrollarán del 6 al 9 de agosto, la Federación de Ligas Barriales. Vamos con más informaciones.
0: Efectivamente, estamos ya en las 7 de la mañana con 22 minutos y les contamos que la FUGOS del Cañar cuenta ya con nueva directiva provincial. Escuchemos referente a este tema.
7: En días anteriores, en el Cantón Atroncal, la Federación de Organizaciones Sindicales del Cañar FUGOS eligió a un nuevo directorio encabezado por Antonio Tacuri, quien señala el nombre y funciones de sus compañeros en este periodo.
11: Vicepresidente Hermel Jamínez Caicedo Pachito, secretario de Economía y Finanzas, Jorge Milton Ruilova Casco, suplente, Paul Vicente Maurizaca Hualpa, secretario de Organización, Clever Ernesto Arévalo Bermeo, con su alterno, señor Ángel Joel Ochoa, secretario de Actas y Comunicaciones, César Gabriel Huasco Ulcatanda y su alterno, William Fernando Cabrera Mite, secretario de Educación y Conflictos, Daniel Ezequiel Mora Saca y su alterna, Beatriz Magdalena Intriago Avilés, secretario de Prensa y Propaganda, Lorena Beatriz Vázquez Flores y su alterno, Miguel Polivio Gordillo Calle, secretario de Justicia y Disciplina, Edgar Antonio Moncayo Mejía y su alterno, Johnny San Martín Moncayo, secretario de Cultura y Deportes, Hermes Rivera Ortega y su alterno, Mauricio Giovanni Espín Pazmiño.
7: El nuevo dirigente de la FUS señala que su labor se centrará en este periodo básicamente en incentivar a la clase obrera a continuar reclamando sus derechos, haciendo escuchar su voz en todo aspecto.
11: Que a veces la gente somos conformistas, no tenemos conciencia de clase, realmente dejamos que luchen los demás, pero nosotros no queremos luchar, no queremos salir y ver. Es lo que a nosotros también nos está afectando en toda esta situación. Solamente quieren que luchen, que peleen, pero ellos no quieren estar enfrente de eso. Y eso hay que concientizar a la gente para poder lograr ese cambio de mentalidad y que realmente nos apoyen todos los que están en las organizaciones y fuera de las organizaciones sindicales también.
7: ¿Qué resoluciones han tomado como clase obrera del país, sindica?
11: Por filtro del Ministerio de Trabajo no se puede dar paso a una firma de un contrato colectivo. El Ministerio de Trabajo pone las trabas y pone sus condiciones para la firma de los contratos colectivos. Y si es que pasa el filtro de lo que es del Ministerio de Trabajo, tiene que pasar por otra instancia de lo que es el Ministerio de Economía, que también pone muchas trabas para dar el paso a esta situación de lo que es los contratos colectivos. Que el 18 de noviembre sea reconocido a nivel nacional como por la masacre que hubo en Astra, que sea reconocido que la cual muchos obreros, porque reclamaron sus derechos fueron asesinados, que estamos para la recolección de firmas para la revocatoria de lo que es el mandato del presidente de la República, que realmente no está cumpliendo con lo que él prometió en campaña y está haciendo todo lo contrario.
7: Reportó para Ondas Cañaris Patricio San Martín.
1: Estamos ya en las 7:25. A esta hora contarles que un grupo del personal de barrido de calles de Cuenca, las conocidas hormiguitas Chúa, continúan en huelga de hambre. Es así que la mañana de ayer tenían previsto y tenían la esperanza de reunirse con delegados de la Asamblea Nacional para presentar sus propuestas. Mientras tanto, ya llevan 2 meses sin pagos. Giovanni Méndez con el informe.
2: Continúa el drama en las personas que realizan el barrido de calles en la ciudad de Cuenca, más conocido como las hormigas chúas. Esta mañana se reunieron en los bajos de la gobernación porque, según manifestaron, existía la posibilidad de reunirse con representantes de la Asamblea Nacional. Lo que ellos pretenden es que sean incluidos en los roles de los empleados de la EMAC-EP. Según manifiestan, llevan ya 2 meses sin recibir su remuneración, especialmente los del grupo C.
12: Últimamente nos ha pagado el mes de mayo, pero todavía nos sigue debiendo el mes de junio y los días trabajados de julio. Entonces, venimos a ver acá si es que nos apoyan, nos convocaron acá para ver nuestra realidad, lo que estamos pasando, las necesidades que tenemos, lo que todo hace desde hace muchos años acá hemos sido explotados, multados por pequeñas cosas. Entonces, eso venimos para acá para ver si es que nos pueden ayudar.
13: ¿Qué esperan de esta comisión de la Asamblea?
12: Esperamos que se ponga la mano en el corazón de ellos y vean nuestra realidad que hemos venido sufriendo por muchos años y que ahora, gracias a Dios, se viraron los ojos hacia nosotros para podernos dar una mano si es que podemos ingresar directamente, enrolarnos. O por lo menos que, si no es así, que nos den un contratista que realmente nos paguen y nos respeten nuestros derechos. Simplemente escuchamos el nuevo gerente de EMAC que dice que ahora no somos importantes para ellos, entonces, ¿qué tiene que ver el contratista con nosotros? Nosotros pensábamos todo siempre que nosotros trabajamos para EMAC y que EMAC sí tiene que ver con nosotros porque nosotros hacemos la limpieza para EMAC.
14: ¿Solamente están ustedes laborando? ¿Cómo está su situación?
12: No estamos laborando, estamos todos descansando. No hay que hacer, hemos salido, pero nosotros queremos es trabajar.
15: ¿Les deja con un mal sabor de boca las acciones del nuevo gerente de EMAC?
12: Sí, él, o sea, nos deja totalmente decepcionadas a todas, porque cuando hay nosotros que madrugar, que cuando había que hacer el jubileo para siempre nos llevan, cuando hay que madrugar estamos nosotras, pero ahora entonces nosotros ya no existimos para él, entonces eso nos decepcionó bastante a todas. Creo que es solamente una comisión que vamos a ingresar. Nosotros, el pedido que nosotros queríamos hacer, que por favor estudien el caso para ver si es que podemos enrolarnos directamente para el EMAC, porque son muchos años, como le decía, que han venido con contratos y tras contratos. Hay muchos que no les han pagado hasta años de seguro. No nos pagan así como ahora, nos deben 5 meses de el seguro.
13: ¿En estos días se ha puesto en contacto con ustedes el contratista?
12: No, bueno, el otro día nos

0: 11 y emitiendo 10 citaciones, retirando a 6 vehículos las películas polarizadas. De igual manera, la visita dentro de la ciudad a los locales seguros, dando un total de visitas 147 locales seguros. Hemos activado 8 botones de seguridad y operativo de retiros de libadores frecuentemente, que nos dan 5, ayudando al traslado de valores de la comunidad 2, y hemos atendido 89 auxilios.
1: Carrera señala sobre los auxilios atendidos:
0: la recuperación de una motocicleta por un presunto delito de estafa, y el que nuestro personal de la PJ, bajo tareas de inteligencia, pudo detectar a este vehículo, por lo que queda ingresada en los patios de la Policía Judicial para su investigación. De igual manera, el día 13 tenemos la retención de un vehículo por no portar las placas de identificación vehicular. El día 14 tenemos el decomiso de un arma de fuego, que nuestro personal policial con profesionalismo pudo neutralizar a la persona y retener el arma. El día 16 tenemos un detenido por boleta de apremio. De igual manera, tenemos el día 18 el siniestro de 2 vehículos, lamentablemente dando como resultado de este acontecimiento a una persona fallecida. El día 19, la detención por boleta de apremio, de igual manera, de un ciudadano que constaba con esta situación legal.
1: Sobre el acompañamiento a las personas que transportan dinero por parte del personal policial, indica:
0: es nuestro servicio gratuito que contamos como Policía Nacional, que le estamos dando a la comunidad cuando ésta necesita trasladar fuertes cantidades de dinero. Es necesario recordar que cuando estén en esta situación pueden llamarnos a través del ECU 911. Nosotros nos acercamos al banco, realizamos las coordinaciones de seguridad para evitar acontecimientos, robos o algún tipo de eventualidad. Entonces, es bueno recordar que es un servicio gratuito que da la Policía Nacional para las personas que necesiten el traslado de este dinero. Bueno, al ser operativos de control preventivo, bien dice la palabra, es para prevenir el delito. Entonces, se mantiene, continuamos con los mismos estadísticas de resultados. Sin embargo, eso da una percepción de seguridad, aumenta la presencia policial.
1: Reportó para Ondas Cañaris Patricio San Martín. Estamos en las 7 de la mañana, 31 minutos. Vamos ahora sí a la pausa para comerciales. Regresamos con más noticias. Luego de la pausa, volvemos.
2: Es la hora 7:31.
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3: Estamos ya en las 7:34, 7:34. A esta hora, Adriana Bravo, presidenta del GAD parroquial, nos cuenta sobre el desarrollo de las colonias vacacionales que ha organizado esta institución y también sobre las jornadas de bailoterapia. Aquí los detalles.
4: Sí, efectivamente estamos con 150 niños dentro de las colonias vacacionales en las que ha tenido gran acogida en los cursos de cerámica, de mini chefs, robótica, también tenemos una escuela de fútbol y lo más interesante también es que dentro de ello con la prefectura del Cañar se pudo implementar el curso de maquillaje profesional en el que tenemos más de 40 estudiantes de la parroquia, mujeres de la parroquia que están aprendiendo este arte del maquillaje allá en Cojitambo. Entonces realmente estamos muy contentos con la acogida de toda la gente, quienes se han confiado en estos proyectos y bueno, pues a seguir, esperamos en seguir fomentando ese desarrollo, esa productividad sobre todo y apoyar que en estas vacaciones sean divertidas, estas vacaciones tengamos que hacer algo diferente y sobre todo nunca dejar de aprender.
5: ¿Cuántos años?
4: Bordeamos 250 niños en los distintos cursos, con distintos horarios, distintos instructores, se están desarrollando en Cojitambo, en la escuela básica de Cojitambo, en el complejo deportivo y también el curso de maquillaje profesional que se está desarrollando en el GAD parroquial. Ya digo, contamos con 40 chicas de la parroquia quienes están prácticamente aprendiendo, emprendiendo y compartiendo estos días de vacaciones también para las madres de familia, señoritas que se han integrado en este curso. Quiero agradecer a la prefectura del Cañar, al ingeniero Marcelo Jaramillo, a la viceprefecta, la abogada Jimena Andrade, quien está implementando estos proyectos en las parroquias. Tendremos, sí, en su momento vamos a poder realizar el proyecto de clausura en el que obviamente estaremos dando a conocer todo lo que han aprendido las chicas. Son distintas obras de maquillaje que lo están realizando, artístico, de belleza en general, el tema pasta para Halloween, etcétera. Entonces realmente están aprendiendo un curso de maquillaje profesional y en su fecha se estará notificando cuándo será la clausura. Los otros talleres estaremos terminando la segunda semana de agosto, las colonias vacacionales. Los horarios que tenemos lunes, miércoles y viernes en la mañana y en la tarde, lo que son cursos en cerámica y mini chefs, martes y jueves estamos con robótica, lunes, miércoles y viernes en distintos horarios según las edades, los niños de las escuelas de fútbol. Entonces, prácticamente se llevó en todo con un proceso de ser en el CERCOP. Obviamente nosotros subimos la necesidad y han ofertado a las personas y obviamente son contratistas quienes lo están realizando y ejecutando esos talleres.
0: Perfecto, entonces esto en Cojitambo. Continuamos con más informaciones y plan piloto de la ANT agiliza entrega de licencias de conducir en la provincia, información que la tomamos de la portada. Con objetivo de descongestionar el servicio y eliminar los largos meses de espera, la Agencia Nacional de Tránsito ANT ejecuta en el Cañar un plan piloto para la emisión de licencias de conducir. La medida vigente desde el 20 de julio hasta el 30 de septiembre de este año reemplaza el sistema de turnos por una atención basada en el último dígito de la cédula de ciudadanía. El director provincial de la ANT, Adrián Riera, destacó que esta modalidad ha permitido reducir de forma considerable el represamiento de trámites, reduciendo los tiempos de espera que antes fluctuaban entre 2 y 3 meses. Durante la jornada inicial de la implementación, la sede provincial atendió de manera directa a 78 usuarios el cronograma de atención presencial, donde los tickets se entregaban por orden de llegada de la siguiente forma. Tenemos más detalles con una entrevista realizada por nuestro compañero Adrián.
3: Así es, Patricio, justamente la Agencia Nacional de Tránsito en el Cañar ya viene aplicando este plan piloto para agilizar, hacerle más rápido la entrega de licencias, pero esto es solamente hasta el 30 de septiembre, así es que incluso las multas no serían consideradas en este proceso y plan piloto. Escuchemos.
6: El director provincial de la Agencia Nacional de Tránsito en El Cañar, Omar Riera, informó que el plan piloto para la emisión de licencias de conducir se desarrolla con normalidad y se mantendrá vigente hasta el 30 de septiembre, salvo que exista una nueva disposición por parte del director ejecutivo de esta institución.
7: Estamos con el plan piloto que arrancó el 20 de julio. Este va a continuar hasta el 30 de septiembre mientras no tengamos alguna disposición en contrario por parte del director ejecutivo. Se lo está haciendo con relativa normalidad. Hay personas que todavía no han podido revisar dentro de las redes sociales, pero se les está indicando que justamente de acuerdo al calendario, de acuerdo al último dígito de su cédula, podrán acceder al servicio de obtención de licencias. Digamos así, si tiene el último dígito en 1 y 2, puede hacerlo cualquier lunes de este mes y del siguiente mes hasta terminar el plan piloto. Nos dieron la disposición que se tienen que elaborar unos tickets para poder atenderles de acuerdo al orden de llegada. Con eso nosotros organizamos a la gente como van llegando y se les atiende de mejor manera. El calendario con el cual estamos rigiendo es el dígito 1 y 2 corresponde al día lunes. Martes estaríamos con el 3 y 4, miércoles estaríamos con el dígito 5 y 6, jueves con el dígito 7 y 8 y viernes con el dígito 9 y 0. Para renovación por primera vez tienen que traer el título profesional otorgado por una escuela de conducción no profesional, sí, la cédula de ciudadanía y el certificado de votación originales, el título de bachiller o en su defecto el certificado otorgado por el Ministerio de Educación que se le obtiene en la página web, más el certificado de la Cruz Roja con el tipo de sangre, el carnet de la Cruz Roja, el original. Si bien es cierto, ha bajado el nivel de personas que se está atendiendo, pero se está dando una mejor atención a cada una de las personas de una manera más personalizada, con el tiempo debido, con la eficacia y la eficiencia. El día de ayer terminamos con 78 personas atendidas durante todo el día a nivel provincial. Hacemos un llamado a la ciudadanía que proceda a hacer su obtención de licencia de acuerdo al último dígito de su cédula, para que no tenga inconvenientes el rato que tenga que presentarse para obtener su cédula, que tenga al día también el pago, si es de preferencia que el pago lo haga directamente en ventanilla. Si lo hace por canales digitales, este pago tiene que ser validado en la ciudad de Quito. Eso pedimos que la ciudadanía entienda y comprenda que no depende de nosotros, sino son disposiciones que a su vez también Contraloría General del Estado nos establece, que estos pagos tienen que ser validados por cuanto muchos de ellos han rebotado. Entonces, durante el último mes se ha dado una recaudación con respecto al pago de licencias de una mejor manera, tanto así que ha aumentado el incremento de la obtención del pago de licencias.
6: Adrián Sánchez, Noticiero Actualidad.
0: Nos encontramos ya en las 7 de la mañana con 42 minutos, 7:42 minutos, acá en Actualidad Primera Emisión. Vamos con otra noticia. Instituciones coordinan acciones para fortalecer la atención ciudadana. La Gobernación del Cañar acogió la cuarta sesión de la Comisión Ejecutiva Provincial, un encuentro estratégico donde representantes de diversas instituciones públicas evaluaron el avance de los proyectos enfocados en el desarrollo integral de la provincia. La reunión estuvo liderada por el ingeniero Fernando Zumba, comisario de policía del Cantón Azogues, en delegación del gobernador del Cañar, quien se encontraba cumpliendo una agenda de actividades oficiales en territorio. Durante el desarrollo de la jornada, las autoridades revisaron minuciosamente las principales alertas reportadas de los distintos cantones. El objetivo central fue articular estrategias interinstitucionales que permitan optimizar la capacidad de respuesta del sector público y atender con mayor celeridad las demandas prioritarias de la población. Con la ejecución de estas mesas de trabajo, la Gobernación reafirma su compromiso de mantener una gestión coordinada y transparente entre los diferentes organismos estatales, garantizando un servicio más eficiente y cercano a los habitantes de la provincia, se da a conocer. Marcamos exactamente ya las 7 de la mañana con 43 minutos, 7:43, son noticias de carácter local y provincial. Y la alcaldía transforma sistema de agua potable con obras estratégicas proyectadas al año 2050, se detalla. La alcaldía de Azogues, a través de la empresa pública municipal de agua potable, alcantarillado y saneamiento Imapal EP, ejecutará un histórico paquete de obras estratégicas destinadas a revolucionar el sistema de agua potable del cantón. Esta intervención integral garantizará la seguridad hídrica, incrementará la capacidad de producción y ampliará la cobertura del servicio en la población durante los próximos 25 años, asegurando el abastecimiento hasta el año 2050. El proyecto contempla una inversión superior a los $6,270,981 financiados mediante el Banco de Desarrollo del Ecuador, el BEDE. Los recursos se destinarán al fortalecimiento de la infraestructura de conducción y distribución, preparando al cantón para responder al progresivo crecimiento poblacional. Uno de los hitos principales es la incorporación de una nueva fuente de agua en la quebrada de Gulaguayco, en Mapayacu, autorizada por el Ministerio del Ambiente, Agua y Transición Ecológica. Esta fuente aportará con 35 litros por segundo al sistema. Con dicha adjudicación se construirá una conducción hacia la planta potabilizadora de Maguarcay y se implementará un nuevo módulo de tratamiento. Esta mejora elevará la capacidad de producción de 100 a 150 litros por segundo, lo que representa un incremento del 50% en el caudal disponible. El plan incluye la ampliación de la conducción de agua potable desde el sector de Leg Abuga hasta Riumiurco, La Dolorosa, optimizando el abastecimiento con la parroquia Javier Loyola y zonas de expansión urbana. Asimismo, se ejecutará el mejoramiento de la redistribución de la zona media de Azogues mediante la renovación de tuberías y conexiones domiciliarias, reduciendo pérdidas y mejorando la presión del servicio. El alcalde de Azogues, Javier Serrano, enfatizó que esta inversión constituye una decisión estratégica para el desarrollo cantonal. Estamos construyendo el futuro de Azogues. Estas obras significan la tranquilidad de miles de familias que tendrá agua potable suficiente y de calidad durante los próximos 25 años. Planificamos una ciudad para que crece con responsabilidad, asegurando un recurso vital para las nuevas generaciones, afirma el burgomaestre. Con este proceso de modernización y la futura ampliación de la planta potabilizadora de Maguarcay, la administración municipal reafirma su compromiso con el bienestar ciudadano, consolidando un sistema hídrico eficiente, resiliente y sostenible que impulsará el desarrollo de Azogues durante las próximas décadas. Se indica, esto lo tomamos desde Diario Portada, que da a conocer referente a este tema. Estamos marcando exactamente las 7 de la mañana con 46 minutos, 7:46, y Luis Pumaquiza es reelecto como presidente de la Mancomunidad del Pueblo Cañari, se informa, tenemos este reporte. En el marco de la sesión ordinaria virtual número 007-2026, el alcalde del Cantón Suscal, ingeniero Luis Pumaquiza Castro, fue reelecto como presidente de la Mancomunidad del Pueblo Cañari. La designación ratifica la confianza de las autoridades regionales en su gestión, liderazgo y compromiso permanente con la integración territorial y el desarrollo sostenible de la zona. Junto al titular del Ejecutivo Cantonal de Suscal, el organismo mancomunado definió la conformación de su nueva directiva para el presente periodo. Como vicepresidente fue electo el ingeniero Freddy Joel Vázquez Parra, vicealcalde del GAL municipal de Biblián. Asimismo, la nómina de vocales quedó integrada por el abogado Segundo Yuxi, alcalde de Cañar, y el abogado Alonso Castillo Ortiz, alcalde de El Tambo. La ratificación de Pumaquiza al frente de la institución constituye un reconocimiento a las labores conjuntas impulsadas entre los cantones miembros. Desde la Mancomunidad del Pueblo Cañari se continuará promoviendo iniciativas focalizadas en el fortalecimiento de la identidad cultural, la ejecución de obras públicas transversales y la creación de nuevas oportunidades socioeconómicas para los habitantes de la provincia. Tras la votación, las distintas autoridades regionales expresaron sus congratulaciones al presidente reelecto, augurando éxitos en este nuevo periodo de trabajo orientado a consolidar el progreso unificado de los pueblos cañaris, se indica.
3: Estamos ya en las 7:47, amigos y amigas. A esta hora contarles que el Ministerio de Infraestructura y Transporte coordina acciones preventivas en la provincia del Cañar, sobre todo en el Cantón La Troncal, en la zona baja de nuestra jurisdicción, ante posible impacto del fenómeno de El Niño. Escuchemos la nota informativa que hemos preparado al respecto.
6: El director provincial del Ministerio de Infraestructura y Transporte en el Cañar, Esteban Ordóñez, informó que la semana anterior se desarrolló la sesión del Comité de Operaciones de Emergencias, COE Provincial, en el Cantón La Troncal, y uno de los principales acuerdos fue gestionar un convenio entre el Ministerio y la Prefectura para retirar el material acumulado en las minas 1, 2 y 3 del sector de Cochancay, con el objetivo de disminuir los riesgos durante la temporada lluviosa.
8: De parte del Ministerio de Obras Públicas, MIT, con la Prefectura estamos buscando de la manera legal y en la parte ambiental poder llegar a formar un convenio para el retiro del material existente en las minas 1, 2, 3 en el sector de Cochancay. Eso es de parte del Ministerio en conjunto con la Prefectura. Esperamos que también llegar a un acuerdo también con el municipio de La Troncal para poder llegar a un acuerdo y poder retirar todo el material existente en la zona.
6: Ordóñez explicó que el Ministerio de Infraestructura y Transporte en El Cañar mantiene trabajos preventivos en la red vial estatal.
8: Con respecto a la red vial estatal, nosotros estamos realizando trabajos con el contratista que se encuentra laborando en la vía Biblián, Yud Cochancay. Estamos de manera permanente trabajando con la limpieza de cunetas, alcantarillas, toda la parte para desfogue de agua. Así también existe un monitoreo total del puente de la cadena, en donde estamos controlando el tema de cualquier tipo de erosión que se pueda dar. Así también estamos haciendo un control de las posibles afectaciones que pueda tener la crecida de los ríos en la zona baja.
6: Sectores con mayor riesgo.
8: Y las zonas más feas serían la zona de Cañada, Chontamarca, Javín, Cochancay, La Troncal. Serían los principales afectados en el caso de que ocurriese ese fenómeno del Niño.
6: Maquinaria lista para atender emergencias.
8: Nosotros tenemos maquinaria en la vía, como le comenté, Biblián, Yuchut, Cochancay, Yudangas. Tenemos también maquinaria acá en el sector de la vía Matrama Mazar. Estamos también realizando la limpieza de cunetas y alcantarillas en el sector de la autopista. Entonces estamos con un control preventivo efectivo por parte del Ministerio.
6: Finalmente se hizo un llamado a la ciudadanía.
8: Llamamos a toda la ciudadanía a que nos colabore cuidando el medio ambiente, evitando botar la basura, evitando tapar desfogues de agua, quebradas, a fin de garantizar de que no exista ningún inconveniente a nivel vial.
6: Adrián Sánchez, Noticiero Actualidad.
0: Seguimos con otras noticias y les contamos seriamente que la MIEP fortalece su autonomía operativa tras 6 meses de cobro directo de la tasa de aseo. A medio año de finalizar el convenio de recaudación con la empresa eléctrica Centro Sur, la empresa pública municipal Mancomunidad de Aseo Integral de los pueblos de cantones, básicamente Cañar, Biblián, El Tambo y Suscal, MIEP, reporta un balance altamente positivo al asumir de manera directa el cobro de la tasa de recolección de basura. La institución ha consolidado su independencia operativa, alcanzando ya un 60% de recaudación del monto económico. El ingeniero Franklin Rivera, gerente general de la MIEP, explicó que la desvinculación de la empresa eléctrica requirió de una decisión estratégica fundamentada en análisis técnicos. Según el funcionario, no se migró el cobro de las planillas de agua potable debido a la cerca de 20.000 usuarios que constaban en esos registros, lo que habría puesto en riesgo la sostenibilidad del servicio. La medida permitió además depurar y actualizar el catastro de la mancomunidad para facilitar el cumplimiento de las obligaciones ciudadanas de la MIEP. Se han desplegado diversos canales de pago presenciales y virtuales. Puntos de pago pues presenciales están habilitados el CB Cooperativa Yuyay Limitada y Jardín Azuayo sin costo adicional por transacción en ventanilla. La plataforma digital, pagos en línea mediante la red de servicios y facilitó gestiones avanzadas para el cobro de tarjeta de crédito vía Banco Internacional. Socialización directa, pues jornadas informativas en comunidades y seguimiento telefónico para reportar valores pendientes. Rivera formuló un firme llamado a la ética política, exhortando a los distintos candidatos electorales a no utilizar la tasa de recolección como botín de campaña. Destacó la importancia de proteger la institucionalidad para garantizar la calidad y sostenibilidad del servicio de limpieza e higiene en los 4 cantones. Se detalla.
3: 7:52, amigos y amigas. A esta hora contarles que la Universidad Católica de Cuenca, Campus Azogues, inauguró nuevos laboratorios para fortalecer la formación académica. Aquí tenemos los detalles.
6: La Universidad Católica de Cuenca Campus Azogues inauguró este martes 2 nuevos espacios destinados a fortalecer la formación práctica de sus estudiantes y potenciar la investigación académica. Se trata del Laboratorio de Telecomunicaciones y el Laboratorio de Marquetería de la Carrera de Arquitectura, áreas que permitirán a los estudiantes desarrollar competencias profesionales en ambientes equipados para el aprendizaje, la innovación y la creación de proyectos.
9: proyectos.
10: Poder generar la inauguración de nuestros laboratorios que con todo el esfuerzo y el apoyo de nuestras autoridades se han podido cumplir. En realidad, no solamente un espacio físico, sino se abre un espacio en donde nuestros alumnos van a poder plasmar toda la parte teórica con la práctica. Un espacio de investigación, un espacio de incubación, un espacio de trabajo entre el docente y los estudiantes.
9: Durante el acto inaugural, la institución destacó que estos espacios representan una inversión en calidad educativa y responden al compromiso de ofrecer una formación acorde a las exigencias actuales del ámbito profesional.
11: El lugar donde convergen las ideas, donde converge la teoría, la práctica, con la esencia que quiere alcanzar el docente con el perfil de egreso establecido en las mallas curriculares, y es donde se cosen las ideas utópicas de los arquitectos y donde ven la teoría y la práctica necesaria en telecomunicación. En estos últimos 2 meses he visto un arduo trabajo donde los docentes han tenido que incluso asistir los fines de semana para estar con los alumnos, que muy incentivados por este nuevo laboratorio, que ven como una juguetería y juegan con sus ideas y elaboran todos sus conocimientos para sacar productos para la ciudadanía y para el colectivo en general.
9: Con esta incorporación, la universidad busca brindar mayores oportunidades para que los futuros profesionales fortalezcan sus conocimientos mediante la práctica, impulsando además el desarrollo de proyectos de investigación y vinculación con la sociedad.
12: Y donde nuestros estudiantes podrán desarrollar las competencias que demanda la arquitectura contemporánea. La arquitectura se aprende diseñando, construyendo, experimentando y creando. Con esa visión nace este laboratorio de maquetería, equipado con herramientas manuales para el trabajo de madera, maquinaria eléctrica de precisión, tecnología CNC e impresoras 3D, recursos que permitirán a nuestros estudiantes desarrollar sus proyectos en un entorno seguro, innovador y acorde con las exigencias actuales de la profesión. Sin embargo, el mayor valor de este laboratorio no está en sus equipos, sino en las oportunidades que brindará para fomentar la creatividad, la investigación y el trabajo colaborativo y la innovación. Aspiramos a que este espacio se convierta en el referente para la formación práctica de nuestros futuros arquitectos, en un lugar donde cada proyecto refleje el compromiso con excelencia académica.
9: Finalmente se dijo que la apertura de estos laboratorios marcan un nuevo paso en el crecimiento del campus Azogues, reafirmando su apuesta por una educación superior con infraestructura moderna y orientada al desarrollo del talento de sus estudiantes. Adrián Sánchez, Noticiero Actualidad.
0: Estamos solamente a 5 minutos para que sean ya las 8 de la mañana. Les contamos que avanzan trabajos de mejoramiento vial en la parroquia Honorato Vázquez, se detalla por parte de la portada. Con el propósito de optimizar la transitabilidad y fortalecer la conectividad rural, la Alcaldía de Callar despliega un operativo de mejoramiento vial en el sector de San Pedro Bajo, esto perteneciente a la parroquia Dorato Vázquez. La intervención destaca por un modelo de trabajo articulado entre la municipalidad y los pobladores de la zona. Por parte de la municipalidad se ha dispuesto de un importante contingente de maquinaria pesada integrado por 5 volquetas, un rodillo compactador, un tanquero de agua, una moto niveladora y una gallineta encargada del vinilado del material. De manera complementaria, los vecinos de San Pedro Bajo participan activamente en las labores de la vía. Aporte comunitario, pues los habitantes del sector ejecutan la limpieza de cunetas y la habilitación de pasos de agua para asegurar el correcto drenaje de la calzada. El plazo para la ejecución se prevé que las intervenciones se extiendan durante aproximadamente 1 mes. Las autoridades cantonales solicitan la comprensión de los conductores que transitan por ese tramo mientras duran los trabajos, haciendo el llamado a circular con precaución y respetar las señalizaciones de tránsito colocadas en la zona para prevenir lo que son los accidentes, se informa. Y nos vamos ahora al cantón Antoncal, pues habitantes de la ciudad 2 del octubre piden riego de agua continuo para controlar lo que es el polvo, se detalla. Los vecinos de la ciudadela 2 de octubre en el cantón Antoncal emitieron un firme llamado a las autoridades del GAD municipal para que intervengan urgentemente frente al severo problema de polvo que afecta de manera cotidiana a las familias de la zona. De acuerdo con las denuncias de la comunidad, los tanqueros municipales únicamente riegan agua en la vía hasta la esquina donde opera el campamento municipal. El resto de la calle queda desprovisto de hidratación, provocando que el paso constante de vehículos levante densas nubes de tierra que terminan dentro de las viviendas, deteriorando así la salud y la calidad de vida de los residentes. Ante esta situación, los ciudadanos solicitan de forma prioritaria que el municipio amplíe el recorrido de los tanqueros y distribuya el riego de toda la arteria vial. Con esta acción busca mitigar la contaminación de aire en el sector y garantizar así un entorno más saludable para niños, adultos mayores y familias en general. Los habitantes de la Ciudadela 2 de Octubre recalcaron que su petición requiere una respuesta oportuna, por lo que se espera que las autoridades de la Troncal tomen medidas inmediatas para solucionar esta problemática que aqueja a la comunidad. Se detalla, se puede apreciar básicamente el polvo que se da por el... Piden entonces el riego continuo de ese sector allá en la Troncal. Estamos ya en las 7 de la mañana con 58 minutos. Amigas, amigos, oyentes, de esta manera llegamos ya a la parte final de la informativa actualidad en su primera emisión correspondiente a esta mañana de jueves, hoy 23 de julio del año 2026. Nada más, sigan con nosotros y viene enseguida ya nuestro compañero. Está listo con el programa deportivo. Ha sido un placer acompañarles. Felicidades hasta el día de mañana.
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13: Es la hora 7:59.
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Hola, ¿qué tal? ¿Cómo les va? Qué gusto saludarlos iniciando la programación Onda Deportiva. Hoy jueves 23 de julio, programa 1912 a lo largo del día. Vamos a hablar de la Liga Pro, vamos a contarles novedades. Perú ya anuncia, Perú anuncia la Federación Peruana, tres nuevas sedes para la eliminatoria. Hablan de Lima, de El Cusco y de Puno. En Lima jugará Bolivia a Ecuador, porque ellos están adaptados a la altura, pero el resto de selecciones, a Argentina, Brasil, Colombia, Chile, eso se van a la altura. Les vamos a contar detalles de aquello. Ecuador anuncia para la primera quincena de julio, de agosto, el nuevo director técnico. Hay nombres. Vamos a contarles también, hoy juega Boca en Copa Sudamericana, y tenemos novedades también del cuadro que en su momento enfrentó a Barcelona en primera fase en Copa Libertadores de América. Pero vamos a iniciar nosotros con la Liga Pro.

0: Hablando de la Liga Pro, el día de ayer ganó Independiente del Valle, derrotó al conjunto de técnico universitario. Independiente, ya, si era inalcanzable, ahora ya ni se lo ve. Yo no lo veo, ni se lo ve Independiente en la parte alta. Es el ganador de esta etapa, pero lejos, y con esos puntos entra el hexagonal. Imagínense ustedes, 3-0 le dio al Macará de Ambato allá en Chillo, Gijón. Pero vamos a hablar de otro equipo ambateño, el Macará, el ídolo, le dicen al cuadro celeste, al conjunto macareño, que derrotó de a 3 al Deportivo Cuenca. Este partido se jugó en el Estadio Bellavista de la ciudad de Ambato. Nuevamente al Deportivo Cuenca le expulsaron un jugador de entrada por estar boquiabierta a los 42 segundos, otros dicen 45, pero por estar boquiabierta, vea, lo clavaron al Deportivo Cuenca y le marcaron el primer gol. ¿Y ahí tú qué haces, pues, hermano? Te marcan el primer gol a los 42 segundos y toda la táctica, toda la pizarra, toda la estrategia, la tiran al suelo. Miren, si en el minuto tal nos marcan un gol, ahí se va a desprender este fulano. No, de entrada por el suelo todo lo que había practicado Jorge Célico en caso de que le marquen una conquista. Vamos mejor con la nota de lo que fue la victoria, reitero, de el Macará de a 3 al Deportivo Cuenca.
1: Macará venció 3-0 Deportivo Cuenca en el partido correspondiente a la fecha 21 de la Liga Pro en el Estadio Bellavista. Aunque en los minutos iniciales Macará fue el que más se proyectó al campo rival, la primera mitad fue pareja. Ambos equipos registraron 7 tiros y uno solo al arco, pero los celestes anotaron. El marcador se abrió a favor de los locales con un desborde por la banda izquierda y el centro preciso para Franco Pose, que anotó de cabeza al primer minuto de juego. Todo apuntaba para el segundo gol de Macará, sin embargo, Deportivo Cuenca fue ganando terreno, mejoró en la posesión del balón y también generó acciones de peligro. Lo único que le faltó al equipo de Jorge Célico fue efectividad. Además, estuvo a punto de quedarse con un hombre menos tras la tarjeta roja para Germán Rivero a los 14 minutos por un codazo a uno de sus rivales, pero luego de una revisión, la amonestación no fue válida. En la segunda mitad del cuadro morlaco, que buscaba el tanto del empate, sí sufrió la expulsión de Jean Nardelli a los 52 minutos de juego y sus opciones se fueron desvaneciendo. Por su parte, Macará aprovechó los espacios y los errores de la visita para adelantar sus líneas e intentar convertir el segundo gol, y lo logró. El 2-0 también llegó de cabezazo y por parte de Franco Pose, quien estuvo ubicado casi en el punto penal y definió de manera efectiva al arco, mientras que el tercero fue de Jordan Moore, y así se sentenció el cotejo en Ambato. Con la goleada, Macará suma 32 puntos, mientras que Cuenca se queda con 28 unidades. Para la fecha 22, Macará tendrá que visitar a Aucas el domingo 26 de julio a las 13:15. El Expreso Austral recibirá a Emelec el lunes 27 a partir de las 19 horas.
0: Jordan Moore no marca, pero ni en PlayStation. Creo que es el primer gol que marca este año, el lateral o extremo izquierdo, Jordan Moore, y le marcó al Deportivo Cuenca. Le voy a contar algo. Este gol que se marca en los primeros minutos de este partido tiene una lectura clarísima. Esto es de mi cosecha. A mí me enseñaron, como reportero, los viejos,

0: periodistas y los exfutbolistas que en su momento eran directores técnicos. Mira, es más factible que te marquen un gol en adicionales, porque si bien los dos equipos están agotados, hay uno que le pone el valor agregado. ¿Cuál? Ganas, deseos, vamos, y fútbol. Y fútbol, e inclina la cancha y vamos. Y tras un despiste o un acierto, te puede marcar. ¿Cómo no? Pero inclina la cancha e intenta por todos los medios marcar. Ejemplo, Argentina. Con fútbol y ganas y deseos, le dio la vuelta a los partidos. Pero que te marquen un gol saliendo a la cancha a los 42 segundos, eso tiene una lectura directa. ¡Ey, dirigente! Mira, yo soy el que manda en la cancha, o directamente al técnico. ¡Ey, técnico! Pero si todos salimos en iguales condiciones, no hay agotamiento físico, peor mental. Todos nos paramos en el terreno de juego a aplicar la táctica y la estrategia trabajada en la semana acorde al rival que está al frente. ¿Cómo te pueden marcar un gol a los 42 segundos? Hay un mensaje clarísimo. Vamos a ver si Celico, con toda la experiencia que tiene, se da cuenta y ubica de qué se trata. Y los directivos, bueno, ellos esto no conocen, no lo vamos a meter en este lío. Vámonos con alineaciones. Vamos con Deportivo Cuenca. El equipo de Celico alineó de esta manera:
1: Facundo Ferrero con el número 1 en el arco, Marcos Andrés López con el 25, Eddie Guevara con el número 23, camiseta número 3, Jan Nardelli con el 37, Carlos Arboleda, Mateo Macari con el 30, Edison Vega con el número 8, Lucas Mancinelli con el 7, 49 para David González, 43 Jorge Ordóñez y Germán Rivero con el número 11.
0: Camiseta 25 del Pollo López, estuvo en rueda de prensa junto a Celico. Hay que apoyarlo a López. El partido anterior metió un autogolazo y el apoyo es siendo titular, jugando y asistiendo a la conferencia de prensa y dando la cara. Vamos a escuchar lo que dijeron Celico y López.
2: ¡Dale, no!
3: Profesor, hoy un resultado que se da por amplia diferencia. Ustedes sufrieron un expulsado en la primera mitad, que después fue visto en el VAR y se quedó en tarjeta amarilla, pero se tuvo un nuevo expulsado en el segundo tiempo. ¿Cómo analizar esta situación de jugadores que se van expulsados, de resultados que no han sido favorables los últimos partidos, derrotas consecutivas? ¿Considera, profesor, que es sostenible todavía su proyecto en el Deportivo Cuenca, o cómo lo ha analizado los últimos partidos que ha tenido el Deportivo Cuenca?
4: Entendí. Lo que le puedo decir es que hay algunas imprudencias que se cometen, como la que cometió Inardelli. Producto quizá del momento que vive el equipo, hay que tratar de calmarse y tratar de volver a lo que arrancamos siendo en el año. Y eso es lo que te puedo decir en cuanto a la expulsión. Los jugadores, muchas veces cuando uno está fuera del campo de juego, entiende y ve las cosas con una perspectiva distinta, ¿no? A veces el jugador está angustiado por lo que es la situación, por lo que está viviendo en el partido o en el trayecto de estos días, y comete alguna imprudencia. Eso fue lo que pasó con Nardelli, ¿no?
5: En lo referente a lo que decíamos en el proyecto suyo y los últimos partidos, ¿cómo lo analiza?
4: Bueno, hoy jugó muy bien. Cuenca jugó muy bien hoy. Cuenca, o sea, no condice el resultado con el rendimiento. Quizás no. A ver, no le vamos a sacar mérito a Macará, tiene buen equipo, pero la verdad es que nosotros tuvimos casi el dominio de las acciones, lo metimos contra un arco, generamos algunas situaciones claras, manejamos muy bien la pelota, inclusive con 10, cuando echan a Nardelli nosotros tenemos un par de opciones de gol. Puede sonar a conformismo el que escucha del otro lado, ustedes mismos pueden considerar cualquier otra situación, pero yo tengo que ver lo que vi, tengo que decir lo que vi. Así que mientras el equipo juegue e intente, no baje los brazos, no bajaron los brazos con ese hombre menos, yo seguiré al frente del equipo.
6: ¿Cómo
2: ¿Cómo le va, profe? Qué gusto saludar de igual forma para Andrés. Andrés, tuvieron el control arrancando el primer tiempo y el cierre del primer tiempo. ¿Qué fue lo que les complicó para no poder sostener ese nivel durante el partido y después terminar cayendo derrotados? Y para usted, profe, decía, yo me siento conforme con el rendimiento, con lo que hace mi equipo. ¿Desde la directiva ha tenido algún comentario, algún mensaje con la continuidad de su cargo? ¿Se mantiene firme, fijo con lo que representa hoy ser director técnico del Deportivo Cuenca, a pesar de los malos resultados de los últimos partidos? Muchas gracias.
6: ¿Qué tal? Muy buenas tardes a todos. Sí, creo que comparto lo que tú dices. El primer tiempo, creo que hicimos un gran primer tiempo, incluso tuvimos, si mal no estoy, 3 o 4 muy claras, incluso el arquero, la última que se acaba el primer tiempo, me saca una que bueno, después analizaremos bien la jugada, pero yo creo que ese era el camino, esa era la idea que habíamos plasmado estos días con el profe de quizás también los laterales de estar por dentro y tratar de dejar a nuestros extremos mano a mano. Se llevó a cabo eso, empezando el segundo tiempo también, salimos con la misma idea, con el mismo propósito de buscar el empate, porque nosotros éramos conscientes que no merecíamos perder, pero lastimosamente este deporte no es de merecimiento y bueno, después a raíz de la expulsión el equipo siguió manejando, después del ímpetu de querer empatar a veces puedes quedar mal parado, pero porque el partido te lleva a eso y bueno, ellos pudieron aprovechar quizás el hombre más y pudieron marcar 2 goles más, pero bueno, aquí creo que nosotros como futbolistas hoy somos los primeros responsables, tenemos que dar la cara, creo que no hay otra forma. Ahora tenemos que pensar en Emelec y en casa tenemos que ganar, creo que esa es la única forma.
4: Bien, con respecto a lo que me consultaste, lo que deberías es preguntarle a los dirigentes. Yo no te puedo contestar por cómo piensa otra persona. No, yo tengo un contrato hasta diciembre, el cual pienso respetar como corresponde.
7: Andrés, en el gol de arranque, ¿no? ¿Los coge Macará mal parados? ¿Ustedes todavía estaban viendo qué pasa en el partido? Porque primera jugada, segundo 40 y viene la anotación. Y profesor, la desesperación quizás de llegar a empatar, a pesar de estar con hombre menos, ¿hace que usted saque hombres defensivos, busque hombres ofensivos? ¿La desesperación hizo que el equipo quede desordenado? ¿Quizás cayó en eso, profesor?
4: Perdón. Puede ser, como siempre, ustedes con el diario el lunes o la gente que mira con el diario el lunes. Si yo justo le decía, hay una jugada que saca Ferrero, una pelota de gol clarísima, antes de que yo hiciera los cambios. Y justo le comenté ahí a mi asistente que si el cambio se lo hubiera hecho antes de esa jugada y hubiera sucedido lo que sucedió, seguramente estarías diciendo lo mismo que me estás diciendo vos a mí. Pero yo aprendí que en este deporte las derrotas se venden caras. No podés darte por vencido fácilmente. Yo lo veía que podíamos y los cambios que hicimos solicitaban del jugador un poquito más de esfuerzo de los delanteros, pero sí poner gente por ahí más de ataque para intentar de alguna manera revertir esto. No salió a otra cosa.
6: Sí, sobre tu pregunta, creo que no nos puede pasar empezando el partido. Lastimosamente, tendría que ver la imagen primero, pero siento que llegamos tarde y bueno, incluso por mi lado, que pueden ellos levantar el centro y viene el gol, pero a raíz de eso creo que el equipo no cayó, más bien creo que puede sonar algo absurdo, pero reaccionamos a tiempo, el equipo siempre intentó jugar, se llevó a cabo lo que el profe plasmó en estos días, sabíamos que ellos quizás de local podían dejar un poco más de espacio y creo que se vio reflejado. Lastimosamente cuando creo que no estás en tu momento, las cosas no se dan. Vuelvo y te repito, tuvimos 3 claras y el balón no entraba y lo intentábamos y no entraba, pero creo que la única forma es trabajo y dar la cara. Nosotros como jugadores tenemos que dar la cara, pero no solo hablando, sino llevando a cabo en los partidos.
8: Profe, ¿cómo está? De igual manera para Andrés. Profe, trastocó los planes del Deportivo Cuenca durante todo el partido, ese gol tempranero, y bueno, más allá de eso, cambios que se supone que deberían haber mejorado el equipo para el tema del ataque, terminó cayendo el Deportivo Cuenca con esos 2 goles después de los cambios.
4: Sí. Bueno, sobre lo segundo estás dando una opinión. Para vos se mejoró. El tema es que el entrenador genera y realiza cambios antes de que se supuestamente o se desmejore o se mejore el equipo. Lo primero que me dijiste es el gol temprano si nos descolocó. Ahí coincido con Andrés. No hubiéramos querido tomar ese gol, pero no nos perjudicó en nada. Rápidamente el Cuenca tomó el control del partido. Terminó controlando todo el primer tiempo. Si no, revisa un poquito las estadísticas y te vas a dar cuenta de lo que te digo. Obviamente que esto que digo no condice con el resultado, pero tiene que ver con el fútbol mismo. El fútbol mismo es así. Por eso digo que no vi un mal equipo. Yo, pueden preguntarle a ellos, los felicité en el entretiempo a los jugadores, pues estaban haciendo un muy buen partido. Y bueno, a veces tenés que empatar ese buen rendimiento con goles. Y la actuación de este muchacho Rodríguez, el arquero de Macará, y quizás también falencias nuestras en el anteúltimo pase, en la finalización de la jugada, ha hecho que perdamos el partido. Es así, la expulsión, son un montón de cosas que nos están perjudicando últimamente. Nosotros últimamente tuvimos cosas que no nos ha pasado en la primera parte. Recordarle a todo el mundo que este equipo terminó segundo en la primera parte e hizo una muy buena presentación en Copa Sudamericana con rivales difíciles realmente. Pero este inicio nos agarró torcido por todos lados, goles en contra, penales absurdos que no suceden habitualmente. En el caso de tomar goles así tempraneros como el día de hoy, o sea, nos está pasando algunas expulsiones, porque no es la primera esta, que nos está pasando, que debemos corregir rápidamente para poder salir adelante. Es como lo veo yo.
0: El equipo de El Macará, que la próxima semana ustedes escuchaban, será visitante ante el papá Aucas y espera rival en Copa Sudamericana, alineó de esta manera el equipo de Guillermo Sanguinetti.

0: Rodrigo Rodríguez con el número 1 en el arco, Denilson Bolaños con el 25, 21, Santiago Echevarne, Marlon Medranda con el 26, Luis Ayala, camiseta número 13, José Casares jugó con el 16, 10 para Matías Miranda, 15, Martín Tello, Agustín Campana, camiseta número 28, 87 para José Klinger y Franco Pose con el 9.
1: Agustín Campana es el jugador nuevo del equipo de Macará, es el extranjero. Hay que darle tiempo para que se adapte al equipo. Vamos con Pose, estuvo presente junto a Guillermo Sanguinetti en la rueda de prensa. Hablaron y dijeron lo siguiente en torno a la victoria del Macará, que se mantiene por ahora en el primer hexagonal. Todavía faltan muchos partidos, pero siempre será importante mantener el nivel. Recuerden que el primer hexagonal da cupo a o Libertadores o Suramericana, pero no sales de un torneo internacional, y eso es importante con el rédito económico que significa participar en estos torneos que organiza Conmebol. Aquí está Franco Pose y Guillermo Sanguinetti, los escuchamos.
2: ¡Que vive el Macará! ¡Que vive el Macará!
3: Franco, me imagino que es una alegría total. Estás a un gol de igualar tu récord de Blooming de la temporada pasada en la mitad de temporada. 10 goles hoy contando Liga Pro Sudamericana. ¿Algún objetivo que te hayas trazado en cuanto a lo numérico, en cuanto a los goles en esta temporada y si estás cerca de conseguirlo? Y para el profe, me parece que hoy más que nunca ha afianzado los conceptos. Un equipo que juega, que sabe lo que juega, que golpea rápido y que se ha tomado incluso la posibilidad de saber manejar los tiempos de cada partido. Se va viendo ya ahora sí al 100%, incluso con muchas mejoras, lo que buscaba y quería de este equipo a esta parte del año. Muchas gracias.
4: Sí, ya llegué a 11 entre Liga, la Sudamericana y Copa, ya son 11. Pero bueno, como objetivo, no me puse, creo que apuntar al máximo, porque creo que cuanto más goles haga, creo que voy a ayudar al equipo.
5: Bien, con respecto al equipo, conforme, sí, tuvimos buenos tramos del partido. Aún así, yo creo que en un momento el equipo se partió y que era un poquito lo que el rival proponía. Y pues nos hizo complicado el partido en ese primer tiempo. Tuvieron opciones de gol. Creo que en el entretiempo supimos, digamos que darle forma a lo que realmente queríamos que no sucediera, que no volviera a suceder lo que sucedió en el primer tiempo, darle la posibilidad al rival que se ponga a la par. Y creo que después nos favoreció mucho el hecho que se hayan quedado con 10. Y poder manejar la pelota. No es fácil en el fútbol de hoy hacer goles como lo hizo el equipo hoy. Venimos de una derrota que nos dolió mucho. Nos dolió mucho porque veníamos con 3 triunfos importantes acá de local o jugando acá en nuestro estadio. Y entendíamos que nos teníamos que haber traído algo. Teníamos la revancha rápido y era importante ganar. Así que contento por eso y porque el equipo está entre los primeros 5 lugares.
6: Franco, la dirigencia Macará se ha acercado ya con usted quizás a hablar de una extensión de contrato, porque hay que guardar obviamente al goleador, ¿no? Si ha existido ya esa relación directa de la administración con usted. Y profesor de la planificación, habla de las diferentes planificaciones o cómo planifica los partidos, porque se ve Macará tiempos con intensidad, después temporizar el juego, luego intensidad, y bueno, hoy al marcar intensidad de arranque consigue un gol al segundo 40. ¿Esa es la manera de usted cómo planifica los partidos, profe? Gracias.
4: Sinceramente, yo por el momento no he hablado nada. Eso se lo dejo a la persona con la que trabajo. Creo que eso es a lo que se encarga él. Yo lo que me preocupo es por estar bien, por estar a la orden siempre. Pero bueno, creo que si llega ese momento se hablará con la persona que se tiene que hablar.
5: Con respecto a tu pregunta, bueno, yo creo que hoy una muy buena triangulación en el inicio, una muy buena culminación con un gol, y muchas veces, primero que nada, entendemos que tenemos que ser intenso para jugar. No se puede ser intenso todo el partido y el rival juega. Y yo creo que un poquito de lo que hablé recién, que en ese primer tiempo el rival nos propuso también buscar el arco nuestro, y por ahí no pudimos manejar la pelota en ese tramo. El segundo tiempo fue diferente, tuvimos más manejo de pelota. Lo que no podemos perder nunca es ser un equipo que corra, que sea intenso, porque es un poco una de las características que tiene el equipo, ya sea sin pelota o cuando la tiene.
7: Profe, se afrontan tres competiciones este año, entre Copa, Liga y Copa Sudamericana también. ¿Qué es lo principal para Macará? ¿Qué es lo que busca? Porque, como usted mencionaba, se está peleando el hexagonal de arriba y el inmediato de arriba está de alguna u otra manera cerca. ¿Qué es lo que se busca en este año, al menos para Macará, teniendo en cuenta que se juegan las tres competiciones? Gracias.
5: Mira, es una pregunta que a principio de año yo la contesté. El primer objetivo que teníamos era clasificar a la fase de grupos. Aquel partido que teníamos con Orense era lo más importante, era el objetivo más corto, y el objetivo final de este grupo, en cuanto a lo que iba del año, era poder clasificar para el año que viene al club a competencias internacionales, porque entendemos que el club necesita de esas competencias internacionales. Todo club en desarrollo necesita ese tipo de competencia, no solamente por lo futbolístico, sí, que te da mucha jerarquía y es muy importante para el club eso, pero también desde lo económico, para que el club pueda estar sanado y poder cumplir todas sus obligaciones. Ese es el objetivo que tenemos a fin de año. A todo esto se le ha agregado algo que nos encuentra hoy en octavos de final de una Copa Sudamericana. Hoy estamos mirando el posible rival. Al día de ayer lo estuvimos mirando en la concentración. Sabemos que enseguida va a venir, pero no nos olvidamos que también tenemos octavo de final de Copa Ecuador, la cual también le damos importancia. Entonces no podemos elegir, tenemos que ir partido a partido. Producto de eso también a veces hay jugadores que por ahí no arrancan jugando de titular, que por ahí no me lo preguntaron hoy, pero hay jugadores con molestias y tengo que...

0: Y también las novedades que les contaba del cuadro de Boca Juniors que juega esta noche ante el conjunto de los O'Higgins de Rancagua, Copa Sudamericana. Nos vamos a ir a la pausa y al regresar esto y más aquí en Onda Deportiva.
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2: Es la hora 8:30.
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2: Muy bien, vamos a continuar en la programación Onda Deportiva. Quiero contarles que la Federación Peruana de Fútbol ya ha anunciado oficialmente que las eliminatorias del Mundial 2030 no tendrán una, no tendrán dos, tendrán tres nuevas sedes para que la bicolor reciba a las distintas selecciones de América. Vamos a enterar.
3: El presidente de la Federación Peruana de Fútbol, Agustín Lozano, confirmó que la selección de Perú jugará las próximas eliminatorias del Mundial 2030 en Lima y en los estadios de Cusco y Puno, ubicados a más de 3.300 metros sobre el nivel del mar. Lozano anunció en un video publicado en la cuenta Bicolor Más, el canal oficial de la Federación Peruana, que el comando técnico dirigido por el brasileño Mano Menezes tomó esta decisión junto con los dirigentes de la federación. Nuestras próximas clasificatorias al Mundial 2030 tendrán tres sedes, remarcó: el Estadio Nacional de Lima, el Estadio Monumental de Lima, el Estadio Inca Garcilaso de la Vega en Cusco y el Estadio de la Universidad Nacional del Altiplano y Juliaca en Puno. Las ciudades de Cusco y Puno, situadas en el sur de Perú, ofrecen una altitud significativa. Cusco se encuentra a 3.300 metros sobre el nivel del mar, mientras que Puno supera los 3.800 metros. Esto representa un desafío para los equipos visitantes, lo que podría beneficiar a la selección peruana.
2: Y vamos con este informe de la prensa peruana en torno a la decisión que ha tomado la Federación Peruana de Fútbol, la FPF, sobre estas tres nuevas sedes.
4: ¡Arriba Perú! Presidente de la FPF, Agustín

0: Lozano, que anunció que la selección peruana disputará sus partidos como local durante las eliminatorias al Mundial 2030 entre ciudades del país como Lima, Cusco y Puno. Además del Estadio Nacional en Lima, la bicolor contará con el Estadio Inca Garcilaso de la Vega en Cusco y los estadios de la Universidad Nacional del Altiplano y de Juliaca en Puno, que fueron considerados como sedes para recibir a la blanquirroja. Nuestras próximas clasificatorias al Mundial 2030 tendrán tres sedes: Lima, con nuestro Estadio Nacional, y el Estadio Monumental; Cusco, con el Inca Garcilaso; y en Puno, con el Estadio de la Universidad Nacional del Altiplano, y por supuesto también contando adicionalmente con el Estadio de Juliaca. Son los escenarios, son nuestras regiones, nuestras sedes, con las que podremos ponernos a disposición de la Conmebol y de la FIFA, dijo el presidente de la Federación Peruana de Fútbol en el canal de YouTube Bicolor Más. Agustín Lozano también informó que la FPF alcanzó un acuerdo con América Televisión para la transmisión en señal abierta de todos los partidos de la selección peruana durante las próximas eliminatorias. El convenio de exclusividad con el canal incluye además los derechos de emisión de los encuentros de la selección femenina y de las categorías juveniles, tanto en las ramas masculina como femenina, ampliando la cobertura de los equipos nacionales para los aficionados.
1: Y aquí tenemos las palabras del presidente de la Federación Peruana, Agustín Lozano, en torno a las sedes de la selección peruana. Antes de darles el dato, se anunció ya también oficialmente que la transmisión, la televisación de partidos, tendrá en exclusiva a América TV. América Televisión de Perú va a transmitir los partidos de la eliminatoria peruana, no solo de equipo principal de varones, sino también la de las damas. Aquí está Agustín Lozano hablando de las nuevas sedes de la bicolor de la selección peruana.
2: ¡Arriba Perú! ¡Perú!
3: Nuestro comando técnico, nuestra dirección general del fútbol, la dirigencia nacional que representamos a la Federación Peruana de Fútbol, ha determinado que nuestras próximas clasificatorias al Mundial 2030 tendrán tres sedes: Lima, con nuestro Estadio Nacional, y el Estadio Monumental; Cusco, con el Inca Garcilaso; y en Puno, con el Estadio de la Universidad Nacional del Altiplano, y por supuesto también contando adicionalmente con el Estadio de Juliaca. Son los escenarios, son nuestras regiones, nuestras sedes, con las que podremos ponernos a disposición de la Conmebol y de la FIFA y poder luchar para lograr estar en el próximo Mundial 2030.
1: Y a propósito del tema de Perú, seguimos en la onda de la eliminatoria, porque se ha anunciado por parte de la Federación Ecuatoriana de Fútbol, raya el presidente Francisco Egas Larriategui, que en la primera quincena del mes de agosto se va a conocer el nuevo director técnico de la selección ecuatoriana de fútbol. Recordar, el nuevo técnico tendrá que jugar, tendrá que estar al frente de partidos amistosos, por ende convocatoria, dos en septiembre, dos en octubre, dos en noviembre. Recuerden, Copa América, todo apunta que la sede va a ser Estados Unidos y allá se va a quedar. Tendrá que convocar, analizar, escautear a los jugadores ecuatorianos para la eliminatoria. Eliminatoria que recién en el mes de noviembre se va a conocer, antes que el calendario.
4: Alexa, pausa.
1: Tiene que conocerse primero el formato, pero no de la eliminatoria nuestra, sino saber si la FIFA efectivamente para el 2030 en Uruguay, Paraguay y Argentina, en Marruecos, en España y en Portugal, se va a jugar con 64 equipos, como es la corriente. Entonces, si el formato es de 64, el sistema de Conmebol variaría. Serían 9 cupos y medio. ¡Ah, todos a la fiesta! 9 cupos y medio. Si el sistema de FIFA no va a cambiar, ¿verdad? El formato de 64 se mantiene en 48. Bueno, la eliminatoria continuará entonces con los seis de manera directa y el otro, que el séptimo, que va a repesca. Recuerden que el año que pasó, Bolivia se quedó en el tema repesca. No pasó, lamentablemente. Ahora, si se hace, este dato es interesante, si se hace la clasificación de 64 equipos y 9 y medio son los que van al Mundial, es decir, de Conmebol, de los 10 prácticamente todos, ¿dónde está el chiste? ¿Cuál es el chiste si yo siendo primero, segundo, tercero, cuarto, quinto, sexto, séptimo, octavo, noveno, igual voy al Mundial? Igual voy al Mundial, igual soy mundialista. ¿Sabe dónde está? De que para post-mundial, post-clasificación al Mundial, los cuatro primeros van a jugar un torneo entre los cuatro mejores equipos de Europa y los cuatro mejores equipos de América. Se va a llamar una liga especial, un mini mundial, que va a demandar una gran cantidad de dinero para los que van a participar. Ahí el interés. Porque, por ejemplo, Argentina, Uruguay, Paraguay ya clasificados, ¿de qué le sirve jugar la eliminatoria si ya están presentes en el Mundial como anfitriones? No, ese dato es interesante. Igual va a servir que los cuatro primeros clasificados jueguen posteriormente un torneo con los cuatro mejores de Europa, y hay una buena cantidad económica que va a pagar la FIFA. Vamos a seguirla nosotros, porque para el Mundial 2038, que Diosito nos tenga con vida, o sea, lo que él quiere, para el Mundial 2038, en conjunto, Alemania y Francia están presentando las candidaturas, los dos, para organizar el Mundial. Mi pregunta es, ¿por qué juntos? Si Francia ya lo hizo solito en el 98, Alemania también lo ha hecho. Alemania tiene estadios para hacerla sola. Pero no, acá se amarran y los dos van a presentar la candidatura para ese Mundial. Nos enteramos un poco más.
4: Francia y Alemania se encontrarían allanando camino con intención de presentar una candidatura conjunta para la celebración de la Copa del Mundo en ambos países. Las federaciones buscarían presentarse para albergar la edición de 2038 o del 2042. Actualmente ya se encuentran designadas las sedes de las dos próximas ediciones de la máxima cita de selecciones en el planeta. Sin embargo, varios países muestran interés en el futuro más lejano: 2030, España, Portugal, Marruecos, y 2034, Arabia Saudita. Según el orden de rotación continental, países de Europa, África, América y Asia estarían vetados para 2038. Sin embargo, no existe claridad sobre si la postulación de sedes y rotación entre confederaciones se mantendrá por parte de la FIFA.
1: Muy bien, antes de irnos con los hechos más importantes en el ámbito deportivo, en una fecha como hoy, 23 de julio, quiero decirles que acá nos pasan el dato, que el muñeco Gallardo, Marcelo Gallardo, sería una de las principales opciones para estar al frente de la selección ecuatoriana de fútbol. Ese dato nada más, igual habría que confirmarlo dentro de la primera semana, de la primera quincena del mes de agosto. Ahora sí, vamos con los hechos más importantes en el ámbito deportivo en una fecha como hoy, 23 de julio.
4: Presentamos el segmento Archivo Deportivo, un recorrido emocionante por los momentos históricos en el deporte. ¡Mundial! 23 de julio, 1881, se funda la Federación Internacional de Gimnasia, la FIG, la federación deportiva más antigua del mundo. En 1952, los remeros argentinos Eduardo Guerrero y Tranquilo Caposo ganan la medalla de oro en los Juegos Olímpicos de Helsinki, en la especialidad doble par de remos sin timonel. 23 de julio de 1980, el nadador español David López Subero obtiene una medalla de bronce en la prueba de 100 metros mariposa en los Juegos Olímpicos de Moscú, la primera que consigue España en ese deporte. 2011, se inauguran los Juegos Olímpicos de Tokio 2020, celebrados en el 21 debido a la pandemia de COVID-19. 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
1: Perfecto, seguimos. Quiero contarles que definitivamente Gustavo Costas no llega al Ecuador. Ojo, como técnico de Liga Deportiva Universitaria de Quito. El problema es económico. Le hicieron una propuesta y él dijo, y las cuotas chiquititas, es poquito lo que le están dando, lo que le están ofreciendo. No me crea mi lengua víbora, pero por ahí cuentan que la carpeta de él también está presente como futuro técnico de la FEF. Y la FEF sí le podría pagar como ente, como ecuatoriana de fútbol, el dinero que pretende Costas que Liga no le puede dar. En todo caso, su representante hizo oficial que Gustavo Costas no llega a Liga Deportiva Universitaria de Quito.
4: Gustavo Costa fue una de las opciones para convertirse en el nuevo director técnico de Liga de Quito. Sin embargo, las dos partes no llegaron a un acuerdo económico para su contratación y los albos siguen buscando entrenador. El representante del director técnico argentino, Fernando Alonso, confirmó que tenían avanzadas las conversaciones. Sin embargo, el salario esperado por Costas era mucho más alto de lo ofrecido por los albos, entonces ya quedó descartado. Nos hicieron llegar una oferta que agradecemos a Liga de Quito por el interés que hubo, pero no llegamos a un acuerdo, confirmó el agente, por lo que ambas partes ya cerraron negociaciones. El representante explicó que los números están lejos de lo que quiere el profe. Le agradecemos mucho a Liga de Quito, él estaba entusiasmado con llegar a una institución grande como lo es el cuadro quiteño.
1: De seguro Gustavo Costa no cobrará, él, no sé si el cuerpo técnico, pero él no menos de $80,000. Fácil, pero fácil.
4: Sin garantía.
1: ¿Ah? Sin garantía. Sin garantía, obvio, sin garantía de que va a cumplirse el objetivo de ser campeón, para nada. $80,000 fácil. En su momento lo tuvo el conjunto del Barcelona, eran otros tiempos, los Ñaños Novoa, pero Costas no tenía ese recorrido. Tenía recorrido, sí, pero no el que ha logrado ahora ya mismo en Argentina con el conjunto del Racing. El que sí estará en un nuevo equipo es Casemiro, ¿se acuerdan? El volante de corte, el volante 5 de la selección brasileña. No, Casemiro es el gordo que trabaja con Trepatine, ese Casemiro, este Casemiro, confirmadísimo. Estoy seguro que será uno de los últimos equipos de Casemiro a nivel internacional, buen billete. Llegará a estar junto a Messi allá en el Inter de Miami. Reitero, no tengo ninguna duda que será una de las últimas apariciones a nivel internacional de Casemiro en el fútbol mundial.
4: Lo que más me motiva, y creo que esto es cierto para todos los jugadores, es ganar y seguir creciendo. El proyecto que me presentó el club junto con el esfuerzo que todos hicieron para traerme aquí significa mucho para mí, dijo en un comunicado el futbolista ganador de 5 Champions League con el Real Madrid, Casemiro. Se incorpora ahora al Inter Miami como agente libre después de finalizarse en junio su contrato con el Manchester United, equipo al que ayudó a levantar 2 títulos, la Copa de la Liga en 2023 y la FA Cups en 2023-2024. El mediocentro acaba de disputar el Mundial con Brasil, que cayó eliminada en los octavos de final frente a Noruega. En Miami compartirá vestuario con el argentino Lionel Messi, su rival habitual en múltiples clásicos entre el Real Madrid y el Barcelona, y al que también se ha enfrentado en incontables ocasiones con la camiseta de la selección. La incorporación de Casemiro al grupo, sin embargo, está pendiente de que obtenga el visado de trabajo, aclaró el Inter de Miami. La llegada del mediocentro ayudará al Inter a disminuir los problemas defensivos que sufre en los últimos años y que solo ha logrado tapar una potente ofensiva liderada por Messi. La marcha de Sergio Busquets al término de la pasada temporada no hizo más que incrementar esa fragilidad en la campaña actual. El Inter de Miami es el vigente campeón de la MLS, pero no comenzó con buen pie el 2026. El equipo de Florida fue eliminado en octavos de final de la Conca Champions, su principal objetivo este año, y marcha segunda en la Conferencia Este.
1: Muy bien, y ahora llegó el momento de hablar de Copa Sudamericana.

0: Vamos con los encuentros de la Sudamericana que se van a jugar el día de hoy en distintas canchas de América.
1: 23 de julio en la ciudad de La Paz, Bolívar versus Gremio de Brasil. Juez central Roberto Pérez, asistente 1 Jesús Sánchez, asistente 2 Stephen Atoche, cuarto árbitro Augusto Menéndez, peruano. En la ciudad de Bogotá, Santa Fe de Colombia versus Caracas de Venezuela, árbitro central Guillermo Guerrero, asistente 1 Cristian Lescano, asistente 2 Ricardo Baren, cuarto árbitro Augusto Aragón. En el VAR estarán Franklin Congo y Gabriel González, todos ecuatorianos. En la ciudad de Buenos Aires, Boca Juniors versus O'Higgins, árbitro central Andrés Matonte, asistente 1 Martín Sopi, asistente 2 Horacio Ferreiro, cuarto árbitro José Burgos, uruguayos.
0: Boca Juniors que enfrentó a Barcelona en Copa Libertadores de América en fase de grupo. Boca Juniors de Buenos Aires se enfrenta a los O'Higgins de Rancagua, al equipo chileno. Vamos a ver cómo le va al cuadro de Boca Juniors. De seguro habrá una excelente presencia de público. Tenemos un informe, ¿no? Doña Isis, vamos con un informe directamente desde Buenos Aires a propósito de este encuentro. Boca Juniors ante O'Higgins.
2: Una sola escala que fue su casa, donde vive cerca de aquí el predio de Boca Juniors, porque ayer llegó cerca de las 20:30 al predio de la AFA, se fue a su casa, estuvo con su familia y hoy temprano ya estaba aquí en el predio de Boca Juniors, a disposición del cuerpo técnico. Estuvieron bien porque hizo todo junto a sus compañeros. Está muy bien de golpe que recibió durante el Mundial. Y está para jugar el jueves, así que puedo confirmar esta hora que va a ser convocado, que estará en la lista de convocados para jugar el jueves por la noche frente a O'Higgins, la ida que tiene los 16avos de final de la Copa Sudamericana.
3: Bueno, mira, quiero retomar aquello que dijo el Vasco Arruabarrena después del partido frente a Sarmiento de Junín. El partido fue el jueves pasado, es decir, lo que lo esperaba a Paredes era ya la final del mundo. Antes de jugar la final del mundo y después de que Boca ganara en Rosario contra Sarmiento de Junín, Arruabarrena y esto.
4: Es muy difícil no pensar en Paredes en este momento. Quería saber si le habías mandado un mensaje.
5: Recién terminó y ya había un mensaje de Leandro. No soy de romper las pelotas, más teniendo en cuenta que está en el Mundial y jugando etapas muy, muy decisivas. El que rompe las pelotas siempre es él. Contento. Y hoy recién salgo del vestuario y ya había un mensaje felicitando a todo el grupo.
3: ¿Cómo no pensar después de esto que dijo Arruabarrena que Paredes, que vaya si hay algo que tiene, es identificación, compromiso, liderazgo, es el capitán de Boca, no iba a llegar tan rápido? Ahora, yo veo difícil que si Paredes dice, estoy para el jueves, ¿de qué manera el Vasco o su cuerpo técnico le dicen, tranquilo, no? Tómate unos días, no vas a jugar, ¿no? Pero quiero jugar. Claro. Estoy para jugar. ¿Cómo hacen para decirle a Paredes, no, mira, vas a ir al banco de los suplentes? No, quiero jugar. Quiero jugar. Y la verdad que es un jugador que si te pide jugar, esto es bastante similar a lo que pasa con Otamendi, que dijo que se ponía a disposición para jugar el sábado en River. Si están para jugar, si quieren jugar, ¿cómo haces para prescindir de ellos?
2: Totalmente. Por lo que significan para el fútbol argentino. Los incluyo a los dos, pero también por la ascendencia que en este caso Leo Paredes tiene sobre el plantel. Es el referente, capitán, jugador más importante. Y sé que en la cabeza de Leo Paredes tiene que las vacaciones son en diciembre, no ahora. Así que es un continuado, nada de descanso. A la par de sus compañeros, hizo todo con normalidad. Está para jugar el jueves y el cuerpo técnico lo piensa. Después veremos si es como titular o como suplente, pero les confirmo que va a ser citado en la lista de concentrados que saldrá seguramente esta tarde. Va a estar Leandro Paredes convocado para jugar frente a O'Higgins este duelo del jueves por la noche en la Bombonera.
6: El partido, Tato, para Boca es importante, no hay dudas.
3: Claro.
6: Por eso, Tato, da para pensar inclusive que...
2: Pero así, Mati, sí. Fuese fecha 1, Copa de Liga, hubiese pasado lo mismo.
6: Por eso te iba a preguntar.
2: No es que es más importante este partido que otro.
6: Está bien, pero da para pensar tanto
2: muy importante,
6: que puede jugar el jueves, sino el domingo.
2: Sea un juego de liga, repito, o de lo que sea, hasta te diría, amistoso el fin de semana, Leo Paredes iba a estar a disposición. Por cómo es él.
6: Claro.
2: Porque esa es la idea que él tiene de ser capitán. Da el ejemplo. ¿Y qué le queda al resto? Viene a jugar una final de la Copa del Mundo y Leo Paredes dijo, acá estoy para jugar. Tiene un golpe en la zona de las costillas, está bien, está para jugar. Y el cuerpo técnico así obviamente lo observó. Y por eso Leo Paredes hoy hizo toda la par de sus compañeros, como si ayer se hubiese entrenado con ellos o como si hubiese hecho la pretemporada con ellos. Y va a ser parte de los citados para el duelo de jueves. Les repito, después si va desde el arranque o va como suplente, es una situación que sin dudas va a definir el cuerpo técnico según como lo vea o según lo que decía en estas horas.
3: Sí, de hecho, como si hiciera falta, insisto, esto de lo que siente la camiseta de Boca Paredes, la última imagen de Leandro antes de sumarse al Mundial es jugar un partido en el cual Boca queda eliminado de la Copa Libertadores de América y él termina desgarrado jugando el partido, lesionado, incluso antes de ir al Mundial. De hecho, llegó tremendamente diezmado de lo físico al Mundial justamente por la entrega que tuvo en aquel partido, que en definitiva fue una muy mala noticia para Boca porque quedó eliminado de la Copa Libertadores de América. Fuera de Paredes, Villa y Montero de arranque. Tato, ¿crees vos el jueves?
2: Sí, seguido. Sí, los veo de arranque. A ver, es prematuro porque todavía no hizo un táctico, un 11 contra 11. Pero ya desde el fin de semana se entrenan con el grupo, con total normalidad. Villa hizo toda la pretemporada. Montero estuvo en actividad con el Mundial, que recordemos fue parte de la delegación de Lorenzo con Colombia en los Estados Unidos, México y Canadá. Después hay una situación a tener en cuenta que tiene que ver con la adaptación a un grupo, pero son dos jugadores de experiencia, se pueden adaptar rápidamente. Así que los veo dentro, ni hablar, van a ser convocados y hasta los veo adentro del 11 para jugar el jueves. Es la ida de un partido muy importante, un ida y vuelta que tendrá Boca por delante. Me parece que el Vasco mañana, lo que será el táctico, los podría incluir como titulares a ambos.
6: Lo de Montero tanto se resuelve rápido, es arquero por arquero, lógicamente, ¿no? El caso es el de Villa. ¿Por quién sería? ¿Si por Velasco o por Flores? Ahí está la duda, ¿no?
2: Claro, es por uno de los dos. Yo creo que el entrenador debe tener eso en la cabeza. Villa juega más recostado a la izquierda. Ahí tendría que salir Velasco porque por derecha hizo muy bien Leonel Flores, o adaptar a Velasco a la derecha y sale Leonel Flores. Bueno, son situaciones que seguramente en estas horas hablará mucho cuerpo técnico. Después el reingreso de Leo Paredes al once inicial en este esquema, yo creo que es por el Chelito Delgado para jugar al lado con Ascacíbar, y en la zona obviamente del arco, como recién decías, Montero por Bray, la variante. Pero son situaciones que todavía no se han definido, que seguramente mañana se van a resolver.
0: Muy bien, ahí estaba entonces todos los detalles de este encuentro Boca Juniors o Higgins, que se juega en el marco de la Copa Sudamericana. Recuerden, Macará está sentadito esperando si la Universidad Central de Venezuela o el Santos será su rival para la siguiente fase. Todo apunta a que será el Santos, como decíamos ayer, por esa victoria en el partido de ida por 4-1. Nos vamos, es todo, un abrazo. Ustedes no se cambien y continúen en sintonía de Ondas Cañares.
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8: Es la hora 8:58 minutos.
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2: Es la hora 9:25 minutos.
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0: Es la hora 9:59 minutos.
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0: Es la hora 10:26 minutos.
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0: Es la hora 10:56 minutos.
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0: Es la hora 11:29 minutos.
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3: Bien, estamos en la hora 12:04. Saludos a ustedes, distinguidos amigos, queridos amigos en la zona sur del país. Empezando, iniciando a esta hora el informativo Actualidad en la segunda entrega informativa. Iniciamos con noticias internacionales, en breve las informaciones del país. Y luego de aquello estamos ya con las informaciones de la ciudad, provincia y región.
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0: 5:12, 5 minutos. Estas son las informaciones más destacadas del mundo. Atención. Barril de petróleo llega a los $100 por tensión en Medio Oriente. Esta es la información más destacada a nivel internacional. El fuerte repunte del precio de crudo en esta sesión se ha producido después de que militantes hutíes reivindicaran ataques contra dos petroleros. Barril de petróleo llega a los $100 por tensión en Medio Oriente. Atención, caza ruso cae a 40 kilómetros de Moscú. Al parecer, la caída se debió a un fallo técnico y no contaba con armamento. La Unión Europea, atención amigos, la Unión Europea multa a Google por más de $1,000 millones por vulnerar normativa digital.
1: La Unión Europea impuso el jueves dos multimillonarias multas a Google. El gigante tecnológico fue castigado por haber favorecido sus propios servicios en los resultados de su motor de búsqueda Google Search y por haber impedido que los desarrolladores que utilizan Play Store pudiesen dirigirse a otros puntos de venta. El monto global de las sanciones totaliza el equivalente a $1,015 millones.
2: 90% of online searches.
1: El 90% de las búsquedas en línea en la Unión Europea se realizan a través de Google Search. Esto demuestra la importancia de Google como puerta de entrada entre los usuarios finales y las empresas. Además, Google muestra sus propios servicios como Google Shopping, Hotels y Transport de forma más destacada. Google respondió que esta decisión deteriorará servicios muy apreciados por los internautas.
0: Atención, Marco Rubio dice que Irán suplica todos los días a Estados Unidos para llegar a un acuerdo. El problema con Irán es que cada vez que llegan a un acuerdo, lo rompen o quieren cambiarlo, añadió el jefe de la diplomacia estadounidense. Según Marco Rubio, todos los días Irán les ruega, les suplica. La hora 12:07. Atención, Rusia advierte a Estados Unidos contra la inaceptable venta de armas a Ucrania.
1: Rusia criticó a Estados Unidos por el envío de armas a Ucrania. El ministro ruso de Relaciones Exteriores, Sergei Lavrov, se reunió el jueves en Filipinas con su homólogo estadounidense, Marco Rubio. Según Moscú, Lavrov le dijo al jefe diplomático de Washington que era inaceptable seguir suministrando armas al régimen de Kiev. Durante la reunión, celebrada al margen de una cumbre de la Asociación de Naciones del Sureste de Asia, el canciller ruso condenó lo que denominó una política desestabilizadora por parte de países europeos, que según su visión, siguen buscando infligirle una derrota estratégica a Rusia. Este encuentro, el primero entre Lavrov y Rubio desde septiembre, se produce en un momento en que el enfoque de Washington ha pasado de la mediación en Ucrania a lidiar con la guerra en Medio Oriente. El Departamento de Estado estadounidense indicó en un breve comunicado que Rubio y Lavrov, quienes no hicieron declaraciones a la prensa antes de su reunión, habían discutido la relación Estados Unidos-Rusia y la necesidad de poner fin a la guerra Rusia-Ucrania.
0: Bien, estamos en la hora 12:08. Son informaciones del mundo. Atención, queridos amigos, las declaraciones, las temidas declaraciones de Daniel Ortega de que no habrá más elecciones generan reacciones internacionales.
3: Marco Rubio acusó al presidente de Nicaragua, Daniel Ortega, de declarar la naturaleza autoritaria de su régimen, luego de que el mandatario nicaragüense afirmara que no permitirá elecciones que pongan en riesgo, dijo, el control del oficialismo, o sea, de su poder. El movimiento opositor nicaragüense, UNAMOS, pidió en tanto a la comunidad internacional aumentar la presión política y diplomática contra Daniel Ortega y Murillo.
0: 12:09. ¿Hay o no hay dictadura en Nicaragua? Saquen ustedes sus propias conclusiones. Más de las informaciones. Atención, Estados Unidos anuncia acuerdo nuclear civil con Arabia Saudita. Arabia Saudita, al igual que Irán, aboga por su derecho a desarrollar un programa nuclear netamente civil. La hora 12:09. Más de las informaciones. Atención. La tormenta tropical Berta tocará tierra este miércoles en Luisiana, sur de Estados Unidos. Berta es el segundo ciclón con el nombre de la actual temporada de huracanes en el Atlántico. La hora 12:10. Más de las informaciones. Lavrov dice a Rubio que es inaceptable que Estados Unidos siga vendiendo armas a Kiev.
4: A Estados Unidos de que no continúe con la venta de armas a Ucrania, según un comunicado publicado por el Ministerio de Asuntos Exteriores de Rusia. Según se informa, el ministro de Asuntos Exteriores ruso, Sergei Lavrov, se lo comunicó al secretario de Estado estadounidense, Marco Rubio, durante una reunión celebrada al margen de la cumbre de ministros de Asuntos Exteriores de la Asociación de Naciones del Sudeste Asiático. Filipinas. Según el comunicado, Lavrov informó a Rubio sobre la situación en la línea del frente y afirmó que seguir armando a Kiev sería inaceptable.
0: Atención, Ismael, el Mayo Zambada no tiene propiedades en México, dicen autoridades. La controversia surge después de que el día lunes la justicia estadounidense le condenara a cadena perpetua. Atención, hutíes de Yemen atacan dos petroleros de Arabia Saudita en el Mar Rojo.
5: Hasta ahora habían sido relativamente discretos. Aliados de Irán, los hutíes llevan 3 días imponiendo un bloqueo marítimo en el Mar Rojo a todos los buques de Arabia Saudita. Una amenaza que se ha concretado este jueves con la reivindicación de un ataque.
6: Las Fuerzas Armadas yemeníes han llevado a cabo una operación militar especial dirigida contra 2 petroleros saudíes que han infringido la decisión de bloqueo en el Mar Rojo decretada por nuestras Fuerzas Armadas. La operación se llevó a cabo con varios misiles balísticos, misiles de crucero y drones.
5: Por su parte, Arabia Saudita ha confirmado el ataque al buque Enseglia, afirmando que la tripulación está a salvo. El objetivo declarado del grupo pro-iraní es impedir las exportaciones de crudo por parte de Arabia Saudita, quien usa un oleoducto hacia el Mar Rojo para evadir el bloqueo iraní del Estrecho de Hormuz. El repunte de tensión comenzó el pasado 13 de julio, cuando la coalición liderada por Arabia Saudita fue acusada por los hutíes de haber atacado el aeropuerto de Sanaa, la capital de Yemen, controlada por el grupo rebelde. Fue entonces cuando los hutíes respondieron disparando contra el aeropuerto de Aba, en el sur de Arabia Saudita. Ahora prometen continuar con el bloqueo marítimo en el Mar Rojo, que se suma al bloqueo parcial del Estrecho de Hormuz y aumenta aún más la presión sobre los precios del petróleo.
0: Bien, estamos en la hora 12 minutos. En el tema tecnológico, atención, China desafía ChatGPT con una nueva IA.
7: En France 24 volvemos a hablar de ciencia y tecnología. Soy Valentina Torres Sánchez y es un gusto acompañarlos una vez más. Conversamos con Freddy Vivas, el CEO de Roking Data e ingeniero especializado en inteligencia artificial, y esto nos explicó.
0: Atención, un modelo chino vuelve a sacudir al Silicon Valley, estimados amigos. Esta nueva apuesta china.
8: Modelo muy nuevo de Moonshot AI, que es una empresa china. Es un modelo de inteligencia artificial que compite con los grandes modelos. Según las pruebas que se están haciendo, diríamos que en rendimiento está en un tercer lugar, rápidamente después de los últimos modelos de Anthropic, de Claude y de OpenAI ChatGPT, está en un tercer puesto de ranking de performance, de rendimiento, de cantidades de parámetros que puede procesar. Entonces eso, al ser un modelo de código abierto además, y ser chino particularmente con todos los temas regulatorios que se vienen hablando, bueno, el mercado está muy atento a este nuevo lanzamiento.
0: Bueno, 12, 13 minutos, habrá que estar atentos a estos temas, a esta nueva tendencia, ¿no? La nueva economía, el trabajo sin jefes y, por supuesto, el impacto que tiene la IA, la inteligencia artificial que está sacudiendo, que está empujando en muchas modalidades, nuevas modalidades laborales. La hora 12, 14 minutos, la IA alcanza a los humanos y obtiene 100% en la Olimpiada Internacional de Matemática.
9: La inteligencia artificial obtuvo por primera vez la máxima calificación en la Olimpiada Internacional de Matemática. 2 tecnológicas chinas, Huawei y la red social Xiaohongshu, conocida también como RedNote, anunciaron que sus sistemas obtuvieron cada una un 100% de aciertos en las preguntas hechas a los participantes humanos en el concurso de este mes en Shanghái. Fueron los primeros laboratorios de inteligencia artificial en dar a conocer sus resultados, pero es posible que otros de todo el mundo sigan su ejemplo en los próximos días. El resultado perfecto en el concurso de matemáticas más prestigioso del mundo solía ser una exclusividad de un puñado de jóvenes mentes brillantes. En 2025, los modelos desarrollados por empresas como Google y OpenAI alcanzaron por primera vez puntuaciones de nivel oro, pero no pudieron igualar las habilidades de 5 concursantes humanos que obtuvieron el 100%. Este año, de los más de 600 participantes de diferentes países y menores de 20 años, solo 7 no cometieron ningún error. A las empresas tecnológicas solo se les proporcionaron los problemas de la competencia después de que los concursantes humanos hubieran realizado el examen y debían presentar sus respuestas dentro de un plazo específico.
0: Bien, 12:15 minutos, y para finalizar informaciones en el contexto global, en el contexto mundial, les comentamos que el hijo de Nicolás Maduro califica de injusto el proceso judicial contra su padre en Estados Unidos, en Norteamérica. El juez federal a cargo del caso contra Maduro y su esposa propuso este miércoles que el juicio comience el 1 de junio de 2027.
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0: Atención, estimados amigos, estas son las informaciones del país, las más destacadas. Gobierno de Daniel Noboa ejecutará un plan agresivo de inversión desde el mes de septiembre. El presidente Daniel Noboa, a través de una entrevista radial, detalló que el Ecuador vive un momento de estabilidad y crecimiento sostenido. La hora 12:16, victoria ecuatoriana, sí, victoria ecuatoriana. Richard Carapaz conquista la etapa 18 del Tour de Francia 2026. La hora 12:17, un plan de seguridad se aplicará en 37 universidades e institutos en 8 provincias del país. Atención, el presidente Daniel Noboa resaltó la determinación de los guayaquileños y afirmó que la ciudad siempre ha enfrentado los desafíos con firmeza. Además de aquello, señaló que Guayaquil mantiene su esencia de trabajo, esfuerzo y perseverancia para seguir avanzando. La hora 12:17, gobierno pone en marcha el megaproyecto Quinto Puente. Atención, hoy celebramos los 491 años de Fundación con Civismo, con educación, con deporte y con cultura. Escuchemos enseguida a la señora ministra Gilda Alcíbar.
1: Hoy celebramos los 491 años de Fundación con Civismo, con educación, con deporte y cultura. Somos 10.000 personas hoy homenajeando nuestra ciudad. Presidente, quiero decirle e invitarlo. A su izquierda viene el majestuoso río Guayas. A la derecha usted tiene el centro de Guayaquil. Hacia atrás suyo, parte de su equipo de trabajo y de la ciudadanía que lo respalda. Y adelante, presidente, adelante está usted con los jóvenes que lo apoyan, lo quieren, lo respaldan.
0: 12:18, hoy celebramos los 491 años de Fundación con Civismo, con educación, con deporte y con cultura. Atención, el presidente de Ecuador, Daniel Noboa, hace su ingreso al evento Guayaquil. Somos educación, somos deporte, somos cultura.
1: Junto a nuestra ministra de Educación, Deporte y Cultura, Gilda Alcíbar García. Les damos la más cordial bienvenida a este evento. Nos vemos ahí saludando con nuestros queridos estudiantes de las instituciones educativas, quienes por supuesto están muy contentos.
0: Atención, en otro tema, José Julio Neira, Movimiento Amigo, está suspendido porque se desconoce el origen de su financiamiento. Daniel Noboa dispone resguardo policial y militar para John Reinberg y su familia. Estamos en la hora 12:20. Atención, sobre el tema político, el presidente del Partido Socialista, Gustavo Vallejo, mostró su sorpresa ante las declaraciones del presidente Daniel Noboa sobre el Movimiento Amigo y la participación junto a su partido.
2: Las declaraciones pueden ser bastante claras de los funcionarios del órgano electoral el día de hoy, pero la incertidumbre continúa. Este es un país donde el día de mañana salen con sorpresas, te ponen una denuncia al 911, luego testigo protegido, te dicen que estás haciendo cosas torcidas y finalmente sucede lo que sucedió con RC y luego con el Movimiento Amigo. Me ha sorprendido la declaración del presidente en horas de la mañana. En una democracia, el presidente que esté tan atento a lo que sucede en las organizaciones políticas que entran a la contienda electoral, sí sorprende. Sorprende que diga que siempre y cuando amigo puede correr en el Partido Socialista, si han corrido primarias, si cumple con la ley, si han hecho las declaraciones a la UAFE y si tiene las cuentas en orden. Es decir, cuatro elementos que ya nos dan pauta que podría haber una alerta ahí. Se viene hablando desde hace varios días ya, la alerta en el Partido Socialista de que nos pretenden eliminar. Los socialistas hablamos claros, somos leales a la palabra, tenemos 100 años y si nos toca enfrentar un proceso de esa naturaleza por defender la democracia, estamos dispuestos.
3: ¿Tal vez han tenido algún tipo de acercamiento ustedes con la Revolución Ciudadana?
2: Con ellos conversamos 15 días antes de las primarias del inicio. En política no hay que mentir, eso hay que hacer una política pública en el Ecuador, porque todo el mundo se entera de lo que conversamos. Hemos conversado con ellos en el caso del Ecuador, de las 24 provincias. Tenemos candidatos con alianzas diversas, con Pachacutic sobre todo, con Unidad Popular y con movimientos locales y provinciales. En cerca de 14 provincias, en 6 u 8 provincias, estamos en diálogos a profundidad con Revolución Ciudadana.
4: Pero ustedes podrían abrir, por ejemplo...
0: Bien, estamos en la hora 12:21. Estas son las declaraciones del señor presidente del Partido Socialista Ecuatoriano. Consulto yo, estimados amigos, ¿qué pensarán o qué pensarían al día de hoy los fundadores del Partido Socialista Ecuatoriano, de esta organización política fundada en el año de 1926 por grandes líderes de la historia, por grandes intelectuales de la historia, como el caso de Jorge Carrera Andrade, como el caso de Pablo Palacio, como el caso de Juan Manuel Lasso, entre otros? La hora 12:22, queridos amigos, vamos con más de las informaciones. Atención. Integrantes de la plataforma Revoca EC han señalado que continúan con el proceso para impulsar la revocatoria del mandato del binomio Noboa Pinto. Leonidas Issa y Washington Andrade afirmaron que la lucha continúa.
4: Vemos que iniciábamos este proceso de revocatoria y estos procesos de revocatoria con cancha inclinada. Es decir, ya sabíamos que efectivamente el CNE termina siendo un apéndice de Caron de Led. Sin embargo, nosotros habíamos propuesto cumpliendo con todos los requisitos y de hecho, en el mismo informe jurídico del CNE, establecen que hemos cumplido con todos, incluso con la presentación de la fundamentación. Sin embargo, como es un tema subjetivo y político, resulta que los consejeros terminan resolviendo y dicen que no se ha justificado el incumplimiento del plan de trabajo de parte del gobierno nacional, que fue presentado como requisito. Y aquí tenemos que decir una cosa, ¿a quién de los ecuatorianos? Yo pregunto, no nos consta que hay un incumplimiento flagrante, que lo vivimos todos los días. Sin embargo, nosotros hicimos el esfuerzo por justificar esto de manera documentada y así se encuentra nuestra petición. ¿Qué es lo que está ocurriendo acá? Que nosotros ya propusimos, ante esta negativa inicial, propusimos un recurso de corrección, que es un recurso horizontal. Han resuelto también y nos han negado incluso la posibilidad de aclarar, de ampliar la resolución. Sin embargo, ¿qué es lo que corresponde? Hoy concluye el plazo que tenemos para presentar el recurso ante el Tribunal Contencioso Electoral.
0: Bien, estamos en la hora 12:24. Vamos con más de las informaciones. Son las noticias del país, estimados y buenos amigos. Atención, Daniel Noboa le da un fuerte mensaje al correísmo.
5: Bajaron del carro, se subieron al otro carro. No dejaron de ser ladrones, no dejaron de cometer crímenes.
6: Solo cambiaron de vehículo.
5: Solo cambiaron de vehículo. Pero dice ahí, amenaza el amargado del ático, dice que quiere venir al Ecuador. Aquí lo estamos esperando desde hace tiempo, porque tiene que 8 años de cárcel que tiene que cumplir. Y pueden escoger cualquier otro partido que no se haya prestado para lavado de activos y que haya hecho primarias, cualquier otro, incluido el Partido Socialista Ecuatoriano. Ya tienen la paranoia de que no van a fregar con el Partido Socialista, que se lancen con el partido que quieran, que haya cumplido con la legalidad, porque hay movimientos nacionales que han hecho todo el trabajo de primarias, han tenido sus cuentas en orden, han hecho las cosas bien
6: Y reportado a la UAF.
0: Bien, 12:25. Atención, Juan Carlos González, director nacional de organizaciones políticas del CNE, aclaró que los precandidatos del Movimiento Amigos sí pueden postular por otra organización política.
7: ¿Qué pasa con los candidatos que participaron en primarias a nivel nacional con Amigos? ¿Los van a soltar? ¿Los van a retener? ¿Pueden migrar? ¿Pueden huir? ¿Qué mismo? Yo creo que esa es la pregunta que le están haciendo aquí. Entonces, ejemplo, voy a poner un ejemplo. El señor Pavel, ¿puede salir de ahí de ese enemigo, sí o no?
8: Muchas gracias, estimada consejera, para aclarar ese tema. En el momento que se elimina el tema del formulario, obviamente ya ellos terminan en este caso esa relación con el tema amigo y pueden ser en este caso candidatos en otra organización política. Ahí la única situación es de que el tema de las organizaciones políticas que vayan en alianza, algo importante es de que deberían...
0: Bien, estamos en la hora 12:26. Atención, estimados amigos. Estas son las informaciones del país. El Observatorio de Niñez, Adolescencia y Juventud reportó que el primer semestre del año 2026 ha registrado 305 homicidios intencionales de niñas, niños y adolescentes. La cifra más alta para el periodo desde el año 2014, queridos amigos oyentes. Bien, 12:27 minutos, un hombre fue asesinado a tiros al salir de su domicilio. Este hecho pasó en San Borondón.
9: El pulso.
0: Atención, pedimos que el Consejo Nacional Electoral incluya el análisis sobre la cancelación de movimientos y partidos políticos tras lo ocurrido con el Movimiento Amigo y que garantice seguridad para los candidatos en los territorios, afirmó Gustavo Vallejo, el presidente del Partido Socialista Ecuatoriano, durante el Consejo Consultivo Nacional de Organizaciones Políticas.
9: Plantear que se incluya la articulación del Consejo Nacional Electoral con los organismos de seguridad para garantizar que los...
0: Atención, ayer miércoles 22 de julio un video registró un militar apuntando con un arma hacia varios vehículos horario operativo en la curva de la ruta Viva en Quito, ¿no?
10: Me da inseguridad, honestamente. Con esa imagen... A mí lo que menos me da es seguridad, honestamente.
0: 12:27 minutos. Atención, la señora legisladora Mónica Palacios ha señalado que concluyó la fase de pruebas de juicio político contra la ex ministra de Energía Inés Manzano.
11: Terminado la fase de pruebas en el juicio político que se ha presentado aquí dentro de la Asamblea Nacional en contra de la ex ministra de Energía y Minas de Daniel Noboa, la señora Inés Manzano, por el caso ADN. ¿Qué es lo que tiene que pasar ahora? Dentro de la Comisión de Fiscalización se tiene que hacer un informe que recomiende al Pleno de la Asamblea Nacional la censura de la señora Inés Manzano. Hemos sido alertados que los asambleístas de ADN dentro de la Comisión de Fiscalización tienen una orden directa de Carondelet, directamente del presidente Daniel Noboa, para que salven, cueste lo que cueste, a la ex ministra Inés Manzano. Ojalá no se les caiga la cara de vergüenza ante todos los ecuatorianos, porque este juicio político no es un pedido de la Revolución Ciudadana. Este juicio político es un pedido del pueblo ecuatoriano que quiere respuestas por las 14 horas de oscuridad diaria que nos dieron en el 2024, por los más de 2,000 millones de dólares que perdió el sector productivo y los más de 250,000 empleos que perdimos todos los ecuatorianos. Los asambleístas de la Revolución Ciudadana, proponentes de este juicio político, hemos evidenciado con pruebas que la señora Inés Manzano ha incumplido con sus funciones constitucionales y con la ley de supervisar, vigilar y controlar lo que pasa dentro de su cartera de Estado, y en especial en los contratos de ATM y de Progen. Durante la gestión de la ministra Inés Manzano, ella nunca tuvo el interés de enviar un memorándum, de enviar una circular y de mucho menos pedir directamente una reunión con el gerente de Select.
0: Bien, 12:29 minutos son las informaciones al día. Atención, la señora doctora en jurisprudencia Angélica Porras ha cuestionado las actuaciones del Tribunal Contencioso Electoral y del Consejo Nacional Electoral frente a la ERC y al Movimiento Amigo. A su criterio, Ecuador no es una democracia, pues según afirmó, se ha impedido la participación política mediante decisiones que calificó como irregulares y violatorias de la Constitución y la ley. Más de las informaciones, la hora 12:30. Atención, Carlos Alarcón, fiscal general del Estado encargado, ha justificado la suspensión del Movimiento Amigo.
12: A la unidad de antilavados y activos de la Fiscalía General del Estado, en donde se hace conocer de un presunto delito de lavado de activos que podría haberse estado cometiendo por el grupo denominado Amigos y sus dirigentes. Es así que el señor fiscal de la causa me hace conocer a mí en calidad de fiscal general que se encuentra iniciada una investigación previa por este presunto delito de lavado de activos. Y aquí es muy importante aclarar, Edgar, y a la ciudadanía, el artículo 374, numeral 3 del Código de la Democracia es muy explícito en el mismo, en donde nos indica y nos manifiesta que a pedido del fiscal general del Estado y qué.
0: Bien, en 12, 31 minutos, queridos amigos. Hasta aquí estamos con las informaciones del país. Permítanme la pausa para comerciales y estamos de vuelta con más de las informaciones ya de la ciudad y provincia.
13: Es la hora 12, 31 minutos.
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2: Bien, estamos en la hora 12:34. Saludos a ustedes, distinguidos amigos, a cada uno de ustedes en la zona sur del país. Decir buenas tardes en la provincia del Cañar, buenas tardes en la provincia de La Suay, a través del sistema streaming, muchísimas gracias. En el resto del país, en todo el planeta, a través de los distintos sistemas, www.ondascanaris.com.es. Amigos, a esta hora hemos invitado al señor director de carrera de arquitectura de la Universidad Católica de Cuenca, Campus Azogues, es el arquitecto Henry García Sea. Qué gusto.
3: Buenas tardes, estimados amigos. Buenas tardes, Juan Pablo. Muchas gracias por la invitación a este importante medio de comunicación. Un saludo cordial a todas las personas que nos escuchan, que nos ven a través de las redes sociales.
2: Bien, el día de hoy vamos a abordar algunos temas esenciales, temas netamente académicos, y estos temas son los que le hacen bien a la ciudad. ¿Por qué? Porque son buenas noticias, queridos amigos. La Universidad Católica de Cuenca fortalece oferta académica con nuevos laboratorios aquí en Azogues. Henry.
3: Así es, estamos inaugurando, bueno, antes de ayer, inauguramos el laboratorio de maquetería en nuestra carrera de arquitectura. Es un laboratorio que ya viene manejándose prácticamente todo el ciclo académico y lo inauguramos antes de ayer, justamente para probar cómo nos iba con el laboratorio, y hemos tenido unos resultados bastante buenos con los estudiantes.
2: ¡Qué bien, qué bien! ¿Cuál es el fin? ¿Cuáles son los objetivos que cumple este laboratorio?
3: Bueno, este laboratorio en realidad se ha convertido en una parte fundamental de nuestra carrera, porque como bien sabemos, arquitectura es una carrera netamente práctica, y así se está desarrollando ahora con este laboratorio, ¿no? Donde podemos vincular el tema práctico con el tema teórico, e incluso se ha dado un fenómeno social en donde todos los estudiantes se han integrado desde el primer ciclo hasta el último ciclo, pasan en el laboratorio, se ayudan, colaboran, y se ve ya esta integración de todos nuestros estudiantes y nuestros docentes.
2: ¿Son equipos con tecnología especializada?
3: Así es, tenemos tecnología desde sierras manuales, equipos de precisión eléctricos, y también tenemos el plus de que tenemos unas tecnologías de corte CNC y tecnologías de impresiones 3D. Entonces tratamos de vincular todo, desde el trabajo manual hasta el trabajo ya un poco más especializado en nuestra rama.
2: Bien, estamos hablando prácticamente a otro nivel.
3: Es otro nivel ya de aprendizaje de los estudiantes, y sobre todo que ellos tienen la facilidad de utilizar estos equipos, no como creo que este es el sueño de toda carrera de arquitectura, tener este laboratorio de maquetería.
2: Y esto a la vez impulsa también la investigación.
3: Así es, todo lo que se desarrolla en nuestro laboratorio va a la par de la investigación. Vamos con prototipos, maquetería, todo lo que tiene que ver ya con la arquitectura y la aplicación de la arquitectura en nuestro campo.
2: ¿Qué dicen los docentes viendo esta gran inversión que se está haciendo en los laboratorios en la carrera de arquitectura, pero también qué dicen los estudiantes?
3: Bueno, los docentes están súper contentos, ahora se les ve mucho en este espacio, en este laboratorio, claro, que se ha denominado, un poco le llaman la juguetería.
2: Es como un niño, ¿no? Exacto. Con un juguete, claro.
3: Exacto, es nuestro juguete, es nuestra pasión estar ahí en el laboratorio. Creo que ya no es una obligación tanto de docentes como estudiantes, sino es el gusto de ir a trabajar ahí en este espacio.
2: Y los compañeros, en este caso los docentes, los estudiantes, se vinculan ya para el 14 de septiembre, para el nuevo ciclo, y será como nuevo juguete también para ellos.
3: Así es, eso justamente estábamos haciendo la promoción de este laboratorio, y también aprovechar para la promoción de nuestra

0: carrera, invitarles a toda la ciudadanía, a todas las personas que quieran estudiar arquitectura, sean bienvenidos a nuestra carrera. Vamos a iniciar ya el 14 de septiembre, las matrículas están ya abiertas en nuestra página web de la universidad. Estamos gustosos de poderles servir ya con esta carrera.
1: Cuando hablamos ya de arquitectura, hablamos de innovación, hablamos de nuevas tecnologías.
0: Así es, la arquitectura es una carrera que crece con la tecnología, está a la par de la tecnología. Ahora es en boga la famosa inteligencia artificial, que nosotros estamos a la par, ¿no es cierto? Arquitectura, tecnología que sale, tecnología que tenemos que acogernos, porque si no, no vamos a poder avanzar.
1: Eso, la inteligencia artificial, este tema 3D, tanta cosa, ¿no? Cómo ha evolucionado tanto, se ha podido ver, se ha podido observar. Ahora los diseños, ustedes, los arquitectos, lo hacen tan reales.
0: Así es, estamos aprovechando de la tecnología, ¿no? Siempre sin descuidar el tema humano también, ¿no? Que esa es la parte fundamental también de este laboratorio, porque nos permite no solo ir a la par de la tecnología, sino también vincularnos con los procesos constructivos, con los procesos de diseño, sin olvidarnos también de la importancia del ser humano y del uso de la mano, ¿no? Que es parte fundamental de nuestra carrera.
1: Por supuesto, es el ser humano como tal.
0: Exacto, así es. Nuestra carrera tiene que ver netamente con el ser humano, como cómo se sienten los espacios, qué sucede con la vida, qué pasa con las ciudades, ¿no? Porque todo nace de la célula que sería la persona, el ser humano, y luego se transforma en nuestras ciudades, en los lugares que vivimos, los lugares que habitamos.
1: El ser humano forma parte de la sociedad somos los que hacemos a la ciudad como tal, somos los que hacemos este convivio especial, ¿no? Porque ser humano es eso, ¿no? El ser humano no es un ser netamente ermitaño, no vive solo, vivimos en sociedad, en mancomunidad, y son ustedes los arquitectos los que le dan vida a la ciudad de igual forma.
0: Exacto, así es, justamente conversábamos hace un momento el tema del laboratorio, el tema de la sociedad, la vinculación de los mismos estudiantes. Es increíble cómo los estudiantes de noveno ciclo, de octavo ciclo apoyan a los de primero, y así podemos ir construyendo diferentes ideas, y se está desarrollando de manera increíble nuestra carrera. Creo que hemos tenido ya un avance súper muy significativo en el tema de cómo entender la arquitectura, ¿no? Porque la arquitectura no es solo hacer casas, sino también saber cómo hacerlo y cómo interactúan las personas y la sociedad.
1: Es entender, es interpretar a la sociedad, por supuesto, estos procesos sociológicos, estos cambios, porque los seres humanos somos transitorios, la sociedad como tal evoluciona, no involuciona, avanza, ¿no? Y ustedes deben estar a la par como profesionales de la arquitectura con estos avances que se va dando en la sociedad.
0: Así es, y muchas gracias también a la Universidad Católica de Cuenca, a las autoridades que nos permiten seguir avanzando, ¿no? Ellos siempre están, nos dan ese empuje, ese avance que nosotros necesitamos, tanto como los equipos, con la adquisición de los laboratorios, que es importante no irse quedando, ¿no es cierto?, en lo que ya fue hace años, cómo se conocía antes la arquitectura. Este momento, la tecnología y todas estas herramientas digitales que tenemos que aprovecharlas.
1: Bien, estamos, estimados amigos, en la hora 12:41. Dialogamos con el señor director de carrera de arquitectura de la Universidad Católica de Cuenca, Campus Azogues. Él es el arquitecto Henry García Sea. Estamos tocando estos temas interesantes. Hablemos ya de las fortalezas como tal de la carrera, en este caso arquitectura.
0: Bueno, nuestra carrera de arquitectura, como les comento, es una carrera netamente práctica, sí, obviamente tiene su parte teórica que lo reforzamos en las aulas, pero la ventaja es que nosotros podemos hacer todo práctico, ¿no? El estar ya en contacto con el quehacer de la arquitectura, con el oficio, volver al oficio de lo que es el arquitecto. Entonces, a veces tienen miedo los estudiantes de que no saben dibujar o que no saben temas de matemáticas, pero para eso nosotros estamos en la carrera, ¿no? Para poderles ir acompañando en todo el proceso, porque todo se aprende ya en nuestras carreras.
1: Es un acompañamiento que ustedes hacen como docentes.
0: Exacto. Lo increíble de nuestras carreras también es que todos nuestros docentes ejercen la profesión. Entonces, no solo es el tema teórico, ¿no? Por que supuesto. A veces se tiene miedo a eso, sino es que todos los docentes al ejercer la profesión, al realizar sus trabajos ya fuera de la universidad, también nos apoyan en la carrera y lo que necesitan realmente los estudiantes.
1: Hemos podido observar, queridos amigos, desde esta praxis, desde la comunicación, desde el periodismo, que las sociedades no podrían avanzar si crisis que no fuera por la academia, por el soporte académico y por el tema, en este caso ustedes como arquitectos.
0: Exacto.
1: Nuestros ustedes docentes son los que le dan soporte a las ciudades.
0: Exacto. Y a nuestros estudiantes que les estamos, claro, acompañando desde el inicio de su carrera hasta el fin de la carrera, nunca les dejamos solos, y estamos dándoles las herramientas que ellos necesitan para que aporten también a la sociedad.
1: Por supuesto. Hablemos del nuevo ciclo. Está para el 14 de septiembre, queridos amigos, un nuevo ciclo, una nueva experiencia y, por supuesto, mucho conocimiento. ¿Qué tienen preparado ustedes para el nuevo ciclo?
0: Bueno, el nuevo ciclo, queremos seguir equipando nuestros laboratorios. No solo tenemos, bueno, este momento hemos inaugurado el laboratorio de maquetería, pero sin embargo también tenemos el laboratorio de realidad virtual, ¿no es cierto?, en donde tenemos nuestras computadoras de última tecnología, y queremos seguir equipando nuestros laboratorios. Ahora, con esta experiencia que hemos tenido este ciclo, sabemos qué nos falta, sabemos qué tenemos que reforzar y simplemente acompañarles a nuestros estudiantes.
1: ¿Cómo funciona ese realidad virtual?
0: Bueno, en nuestro laboratorio de realidad virtual nosotros tenemos computadoras de última tecnología y tenemos visores de realidad virtual y aumentada, entonces donde los estudiantes del realizar...
1: Como los videojuegos, más o menos.
0: Más o menos como los videojuegos, sí. Los estudiantes pueden recorrer, pueden vivir ya la experiencia en su vivienda. O sea, no necesita estar construido físicamente, pero ellos pueden recorrer las viviendas, los proyectos que ellos desarrollan mediante estas tecnologías que nos acompañan.
1: Mediante realidad virtual, vamos siguiendo estos procesos precisamente, ¿no? Es decir, ingreso a la vivienda, tan solo observando, tan solo viendo a través de...
0: Exacto, y nuevamente...
1: Voy, veo la sala, cómo queda la sala...
0: Exacto, nuevamente regresamos al ser humano, ¿no es cierto?, en donde nosotros podemos recorrer ya los espacios sin que estén construidos. Entonces, sentir qué nos va a dar estos espacios, qué sentimos en un dormitorio, en una sala, en un proyecto educativo, en un proyecto social. Entonces, todo eso nosotros podemos ya tener la certeza de que va a estar bien nuestros proyectos.
1: Bien, estamos en la hora 12:45 minutos. El nuevo ciclo, señoras y señores, se viene para el 14 de septiembre y con nuevos laboratorios con tecnología de punta. ¿Es eso lo que les ofrecen ustedes a los estudiantes, a los nuevos estudiantes?
0: Y obviamente el acompañamiento y la calidad de docentes que tenemos en nuestra universidad.
1: ¿Por qué estudiar arquitectura?
0: Arquitectura es una carrera hermosa, ¿no? Yo creo que no hubiera podido estudiar algo diferente, en donde nosotros podemos construir, podemos crear, podemos imaginar y podemos hacer realidad lo que estamos imaginando y pensando que queramos que sean nuestras ciudades, ¿no? Porque al final la arquitectura se convierte en todo lo que vivimos.
1: Qué bien, qué bien. El próximo ciclo, no olviden, queridos amigos, el 14 de septiembre, el próximo ciclo, señoras y señores, para inscripciones, ¿cómo tienen que hacerse y cuáles son los requisitos?
0: Bueno, los requisitos es que hayan culminado sus estudios ya de secundaria, y en la página web de nuestra universidad simplemente tienen que hacer ya la inscripción y la matrícula. Les invitamos a todos que ya lo realicen, porque estamos con bastante acogida de los estudiantes, hemos tenido un crecimiento bastante exponencial este ciclo, claro. Entonces que no se olviden ya de inscribirse.
1: Bien, estamos en la hora 12:46 minutos. Queridos amigos, muchísimas gracias a nuestro invitado, el arquitecto Henry García Sega, es director de carrera de arquitectura. El mensaje final.
0: Muchas gracias, Juan Pablo, por la invitación. Muchas gracias a todos los que nos están escuchando y viendo, y simplemente invitarles a que nos visiten. Si es que desean una visita guiada a nuestra universidad, con mucho gusto podemos hacerlo, y para que vean de qué se trata la arquitectura.
1: Qué bien, qué bien. Felicitaciones por ese gran trabajo desarrollado desde la academia. La hora 12:47 minutos, señoras y señores. Vamos en este momento a la pausa para comerciales y estamos de vuelta en breve.
2: Es la hora 12:46 minutos.
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0: se dio inicio a la construcción del nuevo sistema de red pluvial y la rehabilitación de la plaza del Mercado San Francisco. Esta intervención contempla la renovación de las redes sanitaria y pluvial, nuevas casetas para los comerciantes, mantenimiento de graderíos y mejoras en la infraestructura, brindando espacios más seguros, modernos y funcionales para comerciantes y ciudadanía, se indica.
1: El tiempo de ejecución de la obra está planificado para 90 días. Lo que se planifica hacer es un arreglo, digamos así, de la red pluvial y la red hidrosanitaria de todas las plazas, digamos, del mercado. Vamos a empezar por la cuestión del tema de alcantarillado, empezamos desde la parte más baja, para luego posteriormente ir subiendo con el trabajo. Eso es lo que se va a realizar por ahora. También planificamos abrir otro frente de trabajo para iniciar también construyendo unos techos que están planificados para los puestos del mercado. Y bueno, así tratar de cumplir a cabalidad la obra en los plazos establecidos. Lo que nosotros como técnicos podemos manifestar es que no nos convendría alargarnos mucho en realidad, sobre todo por el tema de generar menos molestias a la población y sobre todo a los comerciantes que van a estar aquí un poquito incómodos por cuanto, como le digo, se va a cambiar todo el sistema de agua pluvial que recorre todos los puestos del mercado. Entonces eso va a ocasionar bastante molestia, digamos así. Pero bueno, todo en beneficio de ellos. Con una primera etapa se tiene dar funcionalidad a la plaza número 3, estableciendo, como le comentaba, puestos para los comerciantes que van a estar techados. Y de ahí, posteriormente, me imagino que podrán seguir trabajando este tema de embellecimiento.
0: Javier Serrano, alcalde de Azogues, indica que esta rehabilitación es vital para recuperar los espacios comerciales tradicionales y así ir fortaleciendo la economía local.
2: Lo que estamos procurando ahora, a través de esta intervención, es devolverle sus días de gloria y recuperar el mercado para las comerciantes, para las productoras y para los consumidores. Este es un mercado del día, de todos los días. Y claro, con el paso del tiempo se ha venido deteriorando y se ve bastante desmejorada. Esta intervención es la primera etapa y lo primero que vamos a hacer es lo primero que hay que hacer técnicamente, recuperar todo el sistema fluvial que se encuentra colapsado. Esa ausencia de una red fluvial para las aguas y las lluvias es la que está causando los problemas y las resquebrajaduras en las escalinatas, en los muros y en los diferentes espacios del mercado. Por eso esa es la obra principal, básica y más importante. Y luego también haremos una recuperación de la plaza o de este tercer nivel del mercado, con lo que cerraremos esta primera etapa para luego continuar con las subsiguientes e ir recuperando los demás niveles del mercado.
0: Reportó para Ondas Cañaris Patricio San Martín.
3: El director del Consejo Nacional Electoral, Delegación Cañar, Daniel Osurita, informó sobre el cronograma de las elecciones generales de noviembre de 2026. Continúa desarrollándose conforme a los hitos establecidos. Y entre las fechas más importantes, anunció que del 2 al 17 de agosto se cumplirá el periodo para el registro de inscripciones de candidatos por parte de las organizaciones políticas. Además, señala que hasta el momento se han conformado 10 alianzas políticas.
4: Ya hemos avanzado ya en cada uno de los hitos electorales establecidos en el calendario electoral. Ya terminamos con el tema de democracia interna hasta el 2 de julio. Hasta el 18 de julio también ya concluyó la etapa de registro de alianzas electorales. Y también ya nos iremos a lo que será a partir del 2 de agosto hasta el 17 de este mes para el tema de inscripción de candidaturas. Es importante mencionar que dentro de lo que ha sido la última actividad, que es el registro de alianzas electorales aquí en la provincia de Cañar, hasta el momento tenemos un total de 10 alianzas que han presentado entre las diferentes organizaciones políticas que han decidido coaligarse para participar en este proceso de elecciones seccionales 2027. Será importante dar a conocer cuáles han sido estas alianzas. Por ejemplo, tenemos la alianza Vida, que es conformada por la lista 1-21-23. Esta alianza está enviada a subsanar. La alianza 2-4, que ya se encuentra validada y con la respectiva resolución. La alianza Compromiso, Integridad y Acción, conformada por las listas 6 y 3, que ya se encuentra también validada con su respectiva resolución. La alianza con Compromiso, Integridad y Acción, conformada por las listas 6-3-105, que se encuentra con su respectiva resolución. La alianza Compromiso, Integridad y Acción Social, conformada por las listas 6-105, que también se encuentra con su respectiva resolución. La alianza Futuro Emprende, conformada por las listas 20-106, que también se encuentra con su respectiva resolución. Las alianzas 212, las alianzas Juntos por Biblián, las alianzas La Troncal Nos Une, alianza 418 y alianza El Tambo Nos Une, que se encuentran en un periodo de subsanación. En total, como les mencioné, 10 alianzas que se han registrado a través del sistema informático y obviamente estamos ya esperando que subsanen las observaciones establecidas por el área técnica para que ya se encuentren con su respectiva resolución.
3: El CNE continúa con la organización de este proceso electoral, destacó el funcionario, al tiempo de hacer un llamado a las organizaciones políticas para que las cosas se hagan con tiempo.
4: Bueno, siempre tengamos en cuenta que en virtud de la modificación del calendario electoral, tenemos ahora 16 días dentro de este periodo de inscripción de candidaturas y obviamente se hace un llamado a las diferentes organizaciones políticas que presentaron sus candidaturas y también a las diferentes alianzas para que puedan nuevamente ingresar también durante este periodo la inscripción de sus candidaturas y de igual manera a través del sistema informático establecido por el Consejo Nacional Electoral.
3: Adrián Sánchez, Noticiero Actualidad.
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6: Una comisión venida desde la Asamblea Nacional se reunió en la ciudad de Cuenca con representantes de las personas que realizan el barrido de calles en la ciudad de Cuenca, más conocido como las hormigas chúas. El doctor Adrián Castro también estuvo presente en esta reunión y nos dio a conocer las aspiraciones de las personas que trabajan bajo subcontrato con la EMAG-EP.
7: Bueno, hoy le hemos invitado y le hemos pedido a la Comisión de Trabajo que sesione en nuestra ciudad. ¿Por qué es necesario sesionar en nuestra ciudad? Porque acá está el problema precisamente de nuestras queridas amigas y amigos trabajadores de la empresa pública EMAG, o más bien dicho, quienes están este rato lamentablemente con un problema muy grande que es de la falta de pago, son nuestras hormiguitas chú. Así que el día de hoy se viene una sesión importante. Hemos pedido que se nos permita intervenir en la sesión de la Comisión de Trabajo aquí en la ciudad de Cuenca y que en la investigación que está desarrollando este rato la Comisión dé resultados inmediatos, porque lo que proponemos y queremos es precisamente que nuestras queridas hormiguitas cobren el sueldo, cobren sus haberes, tengan los beneficios laborales y nos vamos a concentrar en esta sesión únicamente en ellos. Sí, es lamentable. Miren, el no tener los derechos laborales, el no tener la seguridad jurídica de que el día de mañana le van a volver a contratar, el no tener una jubilación adecuada, el no saber cuál va a ser su futuro, es algo que no solamente en personas, sobre todo mujeres que son parte de este grupo tan importante de trabajadores, les trae un problema de estrés grave, un problema de enfermedades a su salud mental. Es muy, muy, muy delicado lo que ocurre dentro de estas realidades laborales. Yo sí les voy a el día de hoy a decir a los amigos comisionados que revisemos todos los documentos que hemos podido recabar. Hay inconsistencias gravísimas dentro de lo que fue esa administración, como por ejemplo el hecho de que ustedes tengan en los contratos de trabajo de las empresas tercerizadoras o los contratistas de las hormiguitas una dirección y resulta ser que cuando va el inspector de trabajo a revisar no existe, no hay tal dirección. Es decir, ¿cómo es posible que a la propia EMAG le mientan estas personas? Imagínense ustedes si al empleador, si a quien les está dando el contrato administrativo le mienten, ¿qué les estará pasando a nuestras queridas hormiguitas chúa? Por ahí empieza la falla. Ya existen dos sanciones. El día de ayer ha sido remitida a la Asamblea Nacional una información por parte de la Dirección de Trabajo. Son casi 5,000 y pico de dólares de multa a una de las empresas del consorcio B, me parece, y al consorcio C, otra multa de 5,000 y pico de dólares. Nosotros hemos pedido que se haga una inspección al resto de contratistas porque ya nos causó mucha extrañeza que resulte ser que el domicilio que esté en el contrato administrativo no coincida con la inspección que hace el director de trabajo, cosa que es muy grave desde nuestro punto de vista. Además, importante, me olvidé de una inconsistencia más. Cuando acude el Ministerio de Trabajo a revisar las direcciones de estos consorcios, resulta ser que les atienden las mismas personas. Es decir, existe una concentración de contratos en un grupo de personas. No es que han participado dos personas distintas. Cuando fueron a hacer la inspección al consorcio C, resulta ser que les atendieron las mismas personas que del consorcio B. Esto de los consorcios me suena al caso de los hospitales, que es la concentración de los mismos, pero se cambian de nombres y finalmente el negocio se concentra en un solo grupo. Doctor, esto implica que existiría algún tipo de monopolio también, que este rato nos estamos desayunando y dicho sea de paso, es muy importante la pregunta que nos hace.
6: Desde la ciudad de Cuenca, reportó Giovanni Méndez.
8: Bien, estamos en la hora 12:59, 13 horas ya, señoras y señores. A esta hora ingresamos ya en la 1 de la tarde. Saludos a ustedes, distinguidos amigos, distinguidas amigas, amas de casa, distinguidos profesionales, amigos transportistas, a ustedes, amigos campesinos y en el campo, por supuesto, un abrazo grande a cada una de nuestras amigas y nuestros amigos en la zona sur del país. Bien. El trabajo, señoras y señores, de las hormiguitas Chue, hemos destacado siempre y venimos destacando siempre. Pero bonito todo, ¿no? Los aplausos, siempre la gratificación ciudadano, sí, porque en el caso de Cuenca, el ciudadano cuencano es grato. Y esto, me parece, pasa en todas las ciudades del país. Los azogueños también somos muy gratos, queridos amigos, con las personas que hacen este trabajo de recolección de basura en las calles de la ciudad. En el caso de Azogues, el ente encargado es directamente la municipalidad de la ciudad. Ahora, nadie dice nada, nadie habla o nadie conoce porque, por los motivos que fuese, desconoce sobre el trabajo que vienen desarrollando estas personas, queridos amigos. Las y los ciudadanos que hacen el trabajo de recolección de basura, sea en Cuenca, sea en Azogue, sea en Quito, donde sea. Y nadie sabe, ojo, el tema que vengo abordando desde hace algún tiempo. El riesgo que corren las personas que hacen recolección de basura a horas de la madrugada. Y en alguna ocasión habíamos hecho público el pedido de que se modifique, se regule. Este no es un pedido mío, no es una gana mía. Este es un pedido, queridos amigos, que lo hizo en algún momento algunas personas que se reservaron los nombres, pero que son trabajadoras y trabajadores de recolección de basura en la ciudad. Y ellos tocaban el tema de inseguridad y a todo lo que están expuestas en las calles. Fíjense ustedes que ellos salen a las 3, 3 y media, 4 de la mañana. Ustedes los podrán observar dependiendo del horario en cada ciudad. Y están expuestas a todo, al menos los fines de semana, están expuestas y están expuestos a todo. A riesgo de accidentes. ¿Por qué? Porque hay personas que lamentablemente consumen alcohol y andan en sus vehículos a alta velocidad. El riesgo a ser arrolladas, arrollados, tumbados, tumbadas, pisadas, pisados. El tema de la seguridad como tal, pues. Cierto es que en horas de la madrugada se ve algo de presencia policial. No como quisiéramos ver, pero se ve de cierta forma un patrullero rodeando la ciudad, alguna cosa. Que resulta poco, que resulta poco. El peligro a las que ellas y ellos están expuestos, queridos amigos, es altísimo, es gravísimo. A personas alcohólicas que están en las calles, y no estamos diciendo que la persona alcohólica sea una persona peligrosa, es una persona peligrosa por el tema de la sustancia, una persona que ya no actúa por sí sola, sino que actúa la sustancia en sí. Está de esta gente que lamentablemente, gente que se dedica a otra actividad, no a la común, no a la normal, sino gente que lamentablemente delinque. A todo eso están expuestas las personas que hacen este trabajo en las calles de la ciudad del país. Se debería analizar el tema del horario de trabajo, señoras y señores. Sí. No es lo mismo salir a las 8 de la mañana que salir a las 4 de la mañana. Por todo esto, señoras y señores, el mérito y el aplauso para las personas que hacen este digno y noble trabajo, que es la limpieza y recolección de basura en las calles de la ciudad. En algunas ocasiones nos han contado algunas historias sobre que ellas y ellos tienen que salir, en algunos casos acompañados de la familia. Y les hemos preguntado, oiga, ¿y usted sale sola? Sabe que no. Un día me acompaña mi hijo, otro día me acompaña mi hija. Bueno, ¿y cuántos años tiene su hijo? Bueno, mi hijo todavía es joven. Tiene 14, 15 años de edad. Esas son las realidades que nadie sabe. Otras historias que nos ha comentado, un ejemplo, que viven algo alejadas de la ciudad. Pongo ejemplos en alguna parroquia para no mencionar, para de repente algún tema por ahí. En alguna parroquia, pero que trabajo ellas y ellos lo hacen en la ciudad y tienen que bajar caminando porque no hay transporte a la madrugada. Camina una hora hasta llegar al centro de Azogues. Trabajo durísimo. Esas son las realidades que nadie sabe, queridos amigos. La hora 13:07, 13:07. Allí apunten ese tema para que las próximas autoridades que ingresen a ocupar, queridos amigos, estos cargos, llámese alcalde, llámese concejales, lo analicen el tema de las personas que hacen el trabajo de recolección de basura. Ya estamos hablando de derechos, queridos amigos, estamos hablando de precautelar la vida. No es igual salir a las 2, 3 de la mañana con este peligro que hoy en día se vive, que salir a las 8 de la mañana a trabajar. Analicen eso siempre. 13:07 son las informaciones al día. A ver, me comparten por acá. Gracias, a ver. Dice, son las declaraciones del señor asambleísta Adrián Castro sobre la contratación por parte del EMAG, la empresa municipal de aseo de calles de Cuenca, de empresas a fantasmas para la limpieza de las calles de la ciudad, bajo la administración de la gerente... Bueno. Esto nos indican a través de un mensaje. Perfecto, gracias. El monopolio de empresas tercerizadoras con diferentes nombres bajo la misma administración del mismo dueño. ¿Qué les parece? Los famosos monopolios, queridos amigos. Lo que tanto hablamos, fuentes de empleo, nos quejamos casi siempre, no las hay. Es que ¿cómo va a haber fuentes de empleo si hay ciertos grupos, ciertos ciudadanos que acaparan absolutamente todo? En este caso, ¿qué se menciona? El tema de monopolio de empresas tercerizadoras. Cuando hablamos de monopolio, hablamos de más de una empresa. De empresas tercerizadoras con diferentes nombres bajo la misma administración del mismo dueño. Vea. Nos quejamos siempre que trabajo no hay en este país. ¿Cómo va a haber trabajo? Si usted desea emprender, ¿cómo va a emprender si su emprendimiento no está garantizado? Si usted tiene una competencia desleal, ¿usted cómo compite con grandes cadenas, con grandes negocios, grandes comercios? Imposible. Y no tenemos nada contra las grandes cadenas, solo estamos hablando de un sentimiento de justicia social, de equidad social, de que todos tengamos oportunidades, de que el dinero no se vaya para un solo grupo, sino se vaya para toda la sociedad. De eso estamos hablando. De que si hemos de comer, comamos todos. Un líder revolucionario, queridos amigos, decía, si no hay café para todos, no hay café para nadie. Y así es. La hora 13:10, 13:10, vamos con más de las informaciones. Atención, vamos. A destacar enseguida, queridos amigos, que la Asociación de Jubilados del Cañar realiza varias actividades con los socios de la entidad. Muy bien, adelante.
0: Mariana Vega, presidenta de la Asociación de Jubilados del Cantón Cañar, señala sobre la serie de actividades que se viene realizando con el grupo de pensionistas afiliados, quienes participan de talleres, proyectos, entre otras labores, lo indica.
9: Nosotros siempre trabajamos con el municipio, trabajamos con el Instituto Ecuatoriano de Seguridad Social, que siempre nos están dando talleres como el yoga, pastelería, panadería. Igual en este año ya está planificado qué vamos a hacer, qué trabajos vamos a hacer que se necesita, tanto físico como mental, con los señores jubilados que todos ya somos adultos mayores. Nosotros primeramente tenemos que planificar aquí dentro de la asociación para ver qué talleres que desean hacer, lo que es manualidades, pastelería, panadería, lo que el jubilado desea hacer. Entonces vemos un número base para poder pedir al municipio para que nos apoye. Y valga la oportunidad para pedirles a todos los jubilados y pensionistas que se asocien, porque es muy buena las actividades que nosotros realizamos acá. Más o menos son como unos 80 socios entre pensionistas y jubilados, pero los activos más o menos somos unos 50 o 55.
0: Vega hace un llamado a todos los jubilados para que sean socios de la asociación y se mantengan en constante actividad.
9: Yo siempre he llamado, he hecho oficios por teléfono a los compañeros que ya se han jubilado en todas las dependencias, pero algunos no sé por qué no creen en esta institución, que es una noble institución que abarca a todos los jubilados, pensionistas. Yo les pido es ahora públicamente que vengan, que nosotros estamos para apoyarles en todo lo necesario, porque aquí es un grupo humano de hermandad, de solidaridad. Aquí no es que es de lucro, sino que nosotros hacemos es lo máximo posible que sea para mantener unido a todos los jubilados y los que están por jubilarse también, que les hacemos una cordial invitación.
0: Reportó para Ondas Cañaris Patricio San Martín.
8: Bien, estamos en la hora 13:12 minutos, son las informaciones al día. Atención, queridos amigos. Plan piloto de la ANT agiliza entrega de licencias de conducir en la provincia. Con el objetivo de descongestionar el servicio y eliminar los largos meses de espera, la Agencia Nacional de Tránsito ejecuta en el Cañar un plan piloto para la emisión de licencias de conducir. Esta medida, vigente desde el 20 de julio hasta el 30 de septiembre, reemplaza el sistema de turnos por una atención basada en el último dígito de la cédula de ciudadanía. El director provincial de la Agencia Nacional de Tránsito, Adrián Riera, ha destacado que esta modalidad ha permitido reducir de forma considerable el represamiento de trámites, reduciendo los tiempos de espera que antes fluctuaban entre 2 y 3 meses. Durante la jornada inicial de implementación, la sede provincial atendió de manera directa a 78 usuarios. El cronograma de atención presencial, donde los tickets se entregan por orden de llegada, opera de la siguiente manera. Atención, lunes cédulas terminales en 1 y 2, martes cédulas terminales 3 y 4, miércoles cédulas terminales en 5 y 6, jueves cédulas terminales en 7 y 8 y viernes cédulas terminales de entre 9 y 10. Así está. Bien, estamos en la hora 13 minutos. A propósito de la Agencia Nacional de Tránsito, no sé si ya vieron el tema del alcalde Marco Tapia de Gualaceo. El señor alcalde Marco Tapia se ha hecho tendencia en las últimas horas, o se ha hablado de él en las últimas horas, queridos amigos, por un tema de un curso, de su licencia, en fin. Sobre ese tema, queridos amigos oyentes, el alcalde de Gualaceo, Marco Tapia, agradece al presidente Daniel... A ver, no es esta noticia, es de acá, es pasada esta. No. Lamentablemente se nos fue esta información, la teníamos aquí registrada. Se nos fue la noticia del señor alcalde Marco Tapia de Gualaceo. Tenemos en el archivo de acá, perfecto, gracias. Bien. El señor alcalde de Gualaceo, Marco Tapia, sigue generando noticia, esta vez en el sindicato de choferes profesionales de este cantón, queridos amigos, del cantón Gualaceo. Escuchemos al señor director de la Agencia Nacional de Tránsito, Eric Hidrobo, director provincial de la ANT en el Azuay.
10: Identificaron, o se solicitaron carpetas indistintamente. Se solicitaron de alrededor de 5 estudiantes, sí, de diferentes categorías de licencia que estaban ofertando, hablemos, o que se habían graduado ya del sindicato de choferes. Dentro de la misma saltó, o nos entregaron la carpeta del ciudadano alcalde, en donde se pudo evidenciar y se pudo verificar de primera mano que no cumplía las condiciones para poder obtener el título de graduado de la escuela de conducción.
8: La hora 13:17 minutos, justo saltó la carpeta, ¿no?, del alcalde Marco Tapia. Y esto ha hecho, queridos amigos, de que se analice, pues, ¿no?, el tema de la carpeta como tal.
10: No es que ya se ha otorgado una licencia o se ha obtenido una licencia o que la Agencia Nacional de Tránsito ha dado ya una licencia. No, lo que el ciudadano ha obtenido es el título de graduación de la escuela del sindicato. Entonces, dentro de ese contexto, hemos requerido la información que justifique que asistió a clases, que presentó sus tareas, que cumplió con sus clases prácticas, que realizó y desarrolló las clases, por así decirlo, tal cual como una persona normal, por así decirlo, ¿no? Dentro de esto, se evidenció que luego de que el curso había cerrado, que se habían graduado, es decir, el curso culminó sus clases en enero, meses después estaban cargadas las tareas. Entonces, eso fue lo que nosotros pedimos del sustento, de por qué, si un curso acaba en enero, en el mes de marzo cargan las tareas, ¿no?, y califican y ponen todas esas circunstancias. Se les pidió un registro de asistencia, se les pidió un registro de clases prácticas y más, lo cual no se pudo sostener o sustentar en ese momento. Y en fecha 22 de junio, ¿sí?, del año 2026, la misma Escuela de Formación y Capacitación de Conductores Profesionales del Cantón Gualaceo manifiesta que por un error se ha cargado, ¿sí?, o se le incluyó al señor estudiante Tapia Jara Marco Fabián en el listado de alumnos aprobados, cuando lo correcto es que por su calidad, o que le pongan como calidad de reprobado del curso. Es decir, la misma Escuela de Conducción, de formación, perdón, del sindicato de choferes, manifestado que por un error se lo ha hecho constar.
8: Total, bien, 13:18 minutos. El tema como tal, queridos amigos, es que el alcalde de Gualaceo, Marco Tapia, sigue generando noticia, esta vez en el sindicato de choferes profesionales del cantón Gualaceo. Es sobre tema de la licencia. El señor alcalde se había presentado para hacer el curso, para sacar la licencia profesional, sí, como quien quiera, como usted, como yo, como quien quiera de nosotros, se presentó para hacer el curso, ¿no? El tema es que el curso ya acabó, ya finiquitó, y las tareas se subieron después de un tiempo. Es lo que entendemos, es lo que nos hace entender el señor director de la Agencia Nacional de Tránsito. Queridos amigos, agradezco de buena fuente, ¿no? Muy gentiles, muchísimas gracias por esta información. Bien. ¿Qué les parece a ustedes? los temas, esas novedades que se va presentando en cada rincón del país. Vaya que este país, cada cantón del país tiene una novedad. Alguna cosilla, pero tiene alguna novedad. Acá resulta que el señor alcalde de Gualaceo, Marco Tapia, quiso sacar la licencia. Él tendrá sus motivos, pensará dedicarse al transporte después de la alcaldía. Y me parece correcto. Excelente. La política no es para toda la vida. Estos carguitos no es para toda la vida. Muy bien. Por ese sentido, por ese lado. Lo otro es que desde la Agencia Nacional de Tránsito se pide que se sustente, pues no, este pedido que lo hacen a esta escuela de conducción de sindicato de choferes profesionales. La hora 13:20 minutos, vaya, qué cosas que va pasando, qué cosas. País precioso, país hermoso, país bello.

No se olviden, amigos, vamos siempre tranquilos, vamos por la vía, siempre observando, siempre mirando al frente. Concéntrese, ¿no? En su viaje.

0: 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Así de fácil y sencillo. Aquí tenemos la mala costumbre de que nos ponemos el cinturón únicamente cuando vamos a un viaje largo. No es así. O alguien decía, ¿no?, para que no pite, los carros, los nuevos, sobre todo los que tienen sensores, pitan cuando usted no está conectado o no está puesto, pues, el cinturón de seguridad. Entonces, hay la trampita. Hay quienes, ¿qué hacen? Le ponen el cinturón allí en el asiento. Lo que usted seguramente dice, le engañé ya al sistema, ¿no? Sí, puede ser que ya le engañó al sistema. Pero no se olvide cuando usted vaya por una autopista, que como le engañó al sistema, le puso el cinturón conectando directamente al asiento y no se puso usted. Cuando tenga un accidente, lamentablemente las consecuencias podrían ser graves si no está conectado, si es que no está puesto el cinturón. La hora 13:23, si va a beber, no conduzca, dice. A ver, no beba, simplemente no beba. Con carro, sin carro, no bebe y punto. Sí, ya de eso hemos hablado mucho. No se envenene, no se mate. Valore su vida. No se mate, no se envenene. No consuma alcohol. La hora 13:23 minutos. Vamos con más de las informaciones luego de la pausa para comerciales. Volvemos.
1: Es la hora 13:23.
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0: Atención, a pocos días del accidente en la autopista Cuenca-Azogues, un bus de la misma cooperativa Disco 77 habría invadido el carril contrario al rebasar en una curva en el tramo Jude Tambo, señoras y señores, poniendo en riesgo la vida de los pasajeros y los demás usuarios de la vía. Hay un vídeo, señoras y señores, el cual evidencia lo dicho, lo mencionado. Dele suave, respete su vida, no sea malo. Dele suave, dele despacio. Respete los límites de velocidad, respete la vida suya y de los demás. La hora 13:27, cuando maneje su vehículo es preferible perder un minuto de su vida que la vida en un minuto. Qué lindo mensaje que nos pasa, vea. Cuando maneje su vehículo, su carro, es preferible perder un minuto de su vida que la vida en un minuto. Hagamos conciencia, ¿sí? Cuide su vida, valore su vida.
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0: Bien, estamos en la hora 13:28 minutos. Eucaristía por la salud del alcalde Cristian Zamora. Atención, para este jueves 23 de julio a las 18 horas se celebrará una Santa Eucaristía en la Iglesia del Carmen junto a la Plaza de las Flores, queridos amigos. Según reportes del estado de salud del alcalde suspendido en Cuenca, el señor alcalde Cristian Zamora no es el mejor de la información que se dispone. Sin embargo, no se conocen mayores detalles. Familiares, amigos invitan a una Eucaristía para orar por su salud. Por el alcalde de Cuenca, Cristian Zamora, queridos amigos. Un juez del Tribunal Contencioso Electoral de Ecuador suspendió por 6 meses los derechos de participación política de Cristian Zamora. Quedó al margen del municipio de Cuenca al determinar que incurrió en violencia política de género contra una concejala de la misma ciudad. Zamora estuvo al frente de la alcaldía por 3 años, ¿no? Y en este caso deberá regresar a su cargo a mediados del mes de diciembre de este 2026. El tema, señoras y señores, es otro. Hablamos ya de la salud de Cristian Zamora. En este caso, su familia y sus amigos, el día de hoy, se hará la celebración de una Santa Eucaristía en la Iglesia del Carmen junto a la Plaza de las Flores. Generalmente, le conocemos a esta iglesia como la iglesia de las Madres Carmelitas, ¿no? Como el convento de las Madres Carmelitas, la que está junto a la Plaza de las Flores. Y la semana anterior fue precisamente el Día de las Carmen. Y hubo un bonito evento durante todo el día. Bueno, yo lo pude observar ya parte de la tarde y la noche. Una Santa Eucaristía hermosa, siempre la Santa Eucaristía será preciosa, será hermosa, será el mejor. La mejor parte de todos los eventos, queridos amigos, la Santa Eucaristía. Claro, ya luego de eso el tema de los castillos, los juegos pirotécnicos, un bonito evento. Y por supuesto, el recorrido que se hace en andas con la Santísima Virgen, que sale de la Iglesia del Carmen y recorre algunas calles de la ciudad de Cuenca. Un lindo evento, un lindo evento. La hora 13:31 minutos, queridos amigos. Vamos con más de las informaciones. ¿Qué más tenemos? Bien. Atención, este día domingo rueda el balón en el provincial del fútbol senior y el máster del Cañar. ¡Qué bien!
2: La Federación de Ligas Barriales y Parroquiales del Cañar inaugurará este domingo 26 de julio el Campeonato Provincial de Fútbol en las categorías Senior y Máster, certamen que reunirá equipos de distintos cantones y parroquias de la provincia. Así lo da a conocer el titular de la entidad.
3: Como antesala a los Juegos Nacionales que están previstos para el 6, 7, 8 y 9, tenemos, de acuerdo a nuestra planificación, programado un evento referente al selectivo de fútbol senior, categoría masculina, ¿no? Fútbol abierto, así como también el fútbol post-40, el fútbol master, que está previsto la inauguración de estos dos certámenes para este día domingo 26 de julio. 9 equipos van a participar en la categoría senior, 5 equipos en la categoría master, de allí saldrán justamente los delegados, los representantes, sí, que resulten triunfadoras de este gran selectivo, que nos representarán en los Juegos Nacionales a realizarse tanto el campeonato senior en el mes de octubre en la provincia de Santa Elena, cuanto también el campeonato senior que estará viajando hacia la provincia de Sucumbío. Así es que les hago la cordial invitación para que nos acompañen a los medios de comunicación, si es posible incluso una transmisión, para que la ciudadanía igual sea parte de este evento deportivo, pues que está llevando adelante la Federación Provincial de Ligas Deportivas Barriales y Parroquiales del Callao.
2: Según se destacó, el torneo tiene como principal objetivo

0: categorías del Fútbol Master. Pues hemos tenido la quiesencia, nos han facilitado justamente el estadio, la ilustre municipalidad de Azogues, y en efecto allá estaremos realizando los partidos correspondientes.
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2: Bien, estamos en la hora 13:34 en vivo, conjuntamente con ustedes a través de la radio. Bien. A ver, por acá nos pasan un mensaje. Dice: salud de Cristian Zamora, del alcalde electo de Cuenca. En un momento que exige extremo respeto, solo su familia directa emitirá una información cuando lo estime pertinente. Sí, esta es la... el mensaje, y se hace una convocatoria, una misa por la salud de Cristian Zamora. No se convoca a la ciudadanía, a la cuencanidad en esta ocasión. Bien, Cuenca, queridos amigos, está con este tema, ¿no?, del alcalde Cristian Zamora, que no es un tema político, ya estamos hablando de otra cosa aquí. Que es su salud, pues, ¿no? ¿Qué es la salud? Usted, si no tiene salud, justo hoy hablábamos con un muy buen amigo, si no hay salud, no hay absolutamente nada. Usted podrá tener toda la plata del mundo, pero si no tiene salud y no tiene libertad, no es libre. No tiene absolutamente nada. Usted podrá tener todos los millones habidos y por haber. Si no tiene paz, si no tiene salud, no tiene absolutamente nada. La salud es lo más. Y en la ciudad de Cuenca, los amigos en Cuenca han pedido oración por un distinguido y buen amigo, Ronnie Candela. Él hace lo que nosotros hacemos en las mañanas, que es un programa musical. Y fuera de aquello, es gerente de un medio de comunicación de Cuenca que se llama La Chismosa. ¿Sí? Es toda una personalidad en Cuenca. Diría yo, en el austro del país y en el país, por todo el impacto que ha tenido Ronnie. Él está dedicado al tema de la radio como tal, sí, pero más en el mundo musical, en el campo musical, como director de radio. Y en eventos, queridos amigos, se le ha visto mucho en eventos. Yo tengo una bonita anécdota con Ronnie. La vez primera que yo presenté un evento, un show ya grande, y fue precisamente con Ronnie, y esto lo estoy hablando hace unos 20 años atrás, hasta menores de edad todavía, conjuntamente con nuestro buen amigo el Patito Ortiz, que le enviamos un saludo siempre con el afecto. Fue la vez primera que tuvimos esta oportunidad de hacer una presentación de un evento, de un show. Y fue precisamente con Ronnie. Fue la persona que manejaba prácticamente el evento, ¿no?, que dirigía la mayor parte del evento, digamos de esta forma. Dios le restablezca su salud a él y para el bien de los suyos, para el bien de sus amigos y de su audiencia, por supuesto, de la gente que le sigue a Ronnie. Así es que papá Dios bendiga, ¿no?, a nuestro dilecto amigo. La hora 13:37. Bien. Amigos, Cojitambo fortalece escuelas y escenarios deportivos con nuevas obras. Adelante.
1: Adriana Bravo, presidenta del GAD parroquial de Cojitambo, informa sobre los trabajos de mejoramiento que se ejecutan en varias unidades educativas y escenarios deportivos de la parroquia.
3: Qué bonito poder informar, más que todo, que el día lunes ya iniciamos con las obras en las unidades educativas. Como bien he mencionado, se ha firmado un convenio con el Ministerio de Educación, a quien agradezco la apertura que se ha tenido con dicho ministerio para poder ejecutar obras y poder dar dignidad a nuestros niños y sobre todo a la infraestructura de nuestra parroquia. En el colegio, Gabriel Sánchez Luna se estará realizando el ingreso al

0: el colegio, como también una cubierta para obviamente temas de sombra que no tiene ese colegio. Vamos a estar nosotros trabajando desde el día lunes, vamos a estar en la escuela básica de Cojitambo con el recapeo de la cancha, ya iniciamos igual el día lunes ya con la entrega de materiales generales, y también en la escuela Capitán Juan José Salinas en la comunidad de Corralón se va a hacer el cambio de todo el techo de una parte de la escuela, porque obviamente nuestros niños no están en las mejores condiciones de infraestructura y nosotros como GAT parroquial lo estamos realizando. Eso de aquí se está llevando aproximadamente un presupuesto de unos 10 más o menos unos $15,000 que está bordeando en el aporte de todas las tres unidades educativas. Entonces, nada, decirles que mientras los niños están en vacaciones, nosotros seguimos trabajando igual con los padres de familia, invitarles a las mingas que ya está coordinando cada una de los docentes y unidades de las unidades educativas en las comunidades educativas que vamos a tener el tema de aporte con mingas. Entonces prácticamente ese es un trabajo de la mano, como bien digo, si mientras los niños y están de vacaciones, pues nosotros estamos trabajando y mejorando la infraestructura para el próximo año lectivo, que realmente tengan condiciones óptimas y que los estudiantes de la parroquia se queden en la parroquia para que puedan realmente gozar de una educación digna que debemos darles.
1: Bravo destaca que estas intervenciones buscan fortalecer la infraestructura de los espacios destinados a la educación, la recreación y la práctica deportiva, beneficiando a niños, jóvenes y a la comunidad en general.
0: Implementar más obras en las distintas comunidades. Dentro de ellas se viene también la obra de Angaloma, que va a ser una estructura en la cancha de Angaloma. Vamos a estar en la comunidad de San José Alto también, preparando, modificando una cancha que tenemos un espacio ya destinado. Para la comunidad de Huablincay se vienen baterías sanitarias y un espacio también que se está trabajando. Estos son mediante, obviamente, procesos del CERCOP, se tendrá que hacer una subasta y todo lo que va destinándose a la parroquia, ¿no? Aparte de ello, estamos en la comunidad de Mururco también, vamos a hacer un pequeño recapeo de la cancha, porque han demostrado que el Cojitambo que tenemos ahora es bastante activo, es bastante deportista, todos están en el campeonato intercomunitario, tenemos bastante acogida y por lo tanto tenemos que realmente ser contribuir y ser empáticos con la gente de nuestra parroquia, y las obras tienen que hacerse.
1: Adrián Sánchez, Noticiero Actualidad.
2: Bien, estamos en la hora 13:41 minutos. Cojitambo fortalece escuelas y escenarios deportivos con nuevas obras, queridos amigos oyentes. Bien por Cojitambo. Bien. En el tema de Cojitambo, no se olviden el tema de la vía que conduce a Cojitambo. ¿A quién compete esa obra, señoras y señores? No se olviden de esa vía. Días anteriores hacían un comentario y decían que se arregle, porque de lo contrario, los turistas que vengan a visitar el Cojitambo, la belleza del Cojitambo, no vayan a pensar que ese tramo de esa vía, sobre todo que está dañado, es parte de las ruinas. Den mantenimiento, es una vía de acceso al cantón de Elis, a la parroquia Cojitambo. Cojitambo crece. Cojitambo se merece una buena vía. Cojitambo se merece una vía en buenas condiciones. Hablamos tanto del tema turístico. ¿Cómo va a venir el turista? ¿Cómo va a recomendar el turista? ¿Qué va a decir el turista? Verás, Cojitambo es precioso. Cojitambo, su entorno es hermoso, es precioso. Sus paisajes son preciosos. Sus ruinas son hermosas. Cojitambo es bello, le va a decir. Pero la vía, lamentablemente, no está buena. Eso van a decir. Cuando a usted le pregunta, cuando alguna familia, algún amigo le pregunta a usted, ¿usted qué es lo que pregunta? Oye, ¿y la vía cómo está? ¿En qué estado está la vía? Porque usted va con su familia, va con sus seres queridos. Y tiene que precautelar también el tema de ellos, de la vida de ellos, y el tema del vehículo también, pues no, que no se dañe, que no se golpee, que no se sacuda. Y en esos tramos, señoras y señores, no es mentira mía, hay hueco tras hueco. Se zafa de un hueco y cae en otro. Tal cual como suscita en la vía panamericana Azogues-Biblián-Biblián-Azogues, la vía antigua. El tramo de Sajeo mismo es impasable. La hora 13:43. Atención, con la presencia de representantes de varias organizaciones se ha presentado un manifiesto por la salud, por la vida, por la dignidad. Mañana se realizará un plantón pacífico en los exteriores del Hospital del IES en la ciudad de Cuenca. Este evento está previsto desde las 9 de la mañana.
3: Deterioro del sistema público de salud, organizaciones ciudadanas, gremiales, académicas, profesionales y representantes de pacientes presentaron el manifiesto por la salud, la vida y la dignidad, una propuesta que plantea reformas estructurales al sistema sanitario ecuatoriano y convoca al gobierno nacional a impulsar un gran acuerdo nacional por la salud. El doctor Diego Jimbo, representante de la Fundación de los Enfermos de Cáncer, manifiesta que en los hospitales apenas existe un 33% de insumos médicos.
4: No más crisis en la salud. No más muertes de ecuatorianos por falta de medicamentos. Si no hay la voluntad política de este gobierno de respetar la vida de los ecuatorianos, nosotros, la sociedad civil, tenemos que ser responsables para unirnos y doblar esa voluntad y lograr que miles de ecuatorianos que están sufriendo, miles de familias que están siendo golpeadas por esta crisis, en verdad se respete su derecho. En este momento, el Ministerio de Salud Pública a nivel nacional tiene un abastecimiento de medicamentos de aproximadamente el 33%. 33%. Eso significa que cerca de 7 de cada 10 medicamentos que necesitamos los ecuatorianos no están en el Ministerio de Salud Pública, no están en los hospitales. Eso es lo que está pasando en el Ecuador. En el IES, a nivel nacional, la cobertura está en cerca del 70% de abastecimiento de medicamentos. Eso no significa que aquí en Cuenca estemos en el 70%, ¿sí? Para nada. Ustedes han visto claramente cómo estamos en el Hospital Vicente Corral Moscoso, en el Hospital José Carrasco Arteaga. Acá tenemos pacientes de enfermedades autoinmunes que están sin el biológico. Tenemos padres de niños que necesitan la hormona de crecimiento y están meses sin el medicamento. Tenemos pacientes con hemofilia que no están recibiendo su tratamiento y que están sangrando y que están corriendo, poniendo en riesgo su vida.
3: Además, se dio a conocer que para mañana está previsto un plantón pacífico por el derecho a la salud, que será en los exteriores del Hospital José Carrasco Arteaga desde las 9 de la mañana. Desde la ciudad de Cuenca, reportó Giovanni Méndez.
2: Bien, estamos, estimados amigos, en la hora 13:46 minutos. Este evento, este plantón, se va a desarrollar el día de mañana con representantes de varias organizaciones. Se va a hacer un manifiesto por la salud, por la vida, por la dignidad. Ese es el objetivo. Un plantón pacífico en los exteriores del Hospital del Instituto Ecuatoriano de Seguridad Social del IES, en la ciudad de Cuenca, desde las 9 de la mañana. A decir del vocero, queridos amigos, hay un 33% de abastecimiento de medicamentos. Poquísimo, poquísimo, 33%. Usted mismo saque sus conclusiones. Y en el caso del IES, la cobertura a nivel nacional sería de 70% a nivel nacional. Ojo. Sin embargo, el señor ministro del Interior, John Reinberg, señoras y señores, ha hablado ya sobre el tema de las mafias en los hospitales. Y el señor ministro Reinberg ha dicho, vamos a entrar a los hospitales y a ayudar a esa limpieza.
5: Judicializar y toda acción de aquel grupo, persona que quiera llegar a él para hacer algún tipo de ofrecimiento para beneficio de alguien, va a terminar en la cárcel. Esto no puede quedar en la impunidad, esto no puede quedar como ellos pretenden, que es pues tratar de ver quién más facilita el uso de sus medicinas o llevarse las medicinas de los hospitales o entre otras muchas cosas. Por eso ha sido muy claro, mi respaldo total al nuevo ministro de Salud, cuenta conmigo y con toda la fuerza de los 58,000 hombres y mujeres de la Policía Nacional y de ser necesario también de los 45,000 miembros de las Fuerzas Armadas, pero de que entramos al hospital hospitales y ayudamos a esa limpieza, y de que vamos a ir atrás de todas esas farmacias, de todas estas carpas que usted menciona, vamos a ir, encontramos esta medicina, vamos a cerrar esas farmacias y vamos a cerrar lo que tengamos que cerrar para que paguen por hacer las cosas de forma incorrecta a costa de la salud de los ecuatorianos, que son los que están siendo perjudicados ahí.
2: Bien, 13:50 minutos. Esto dijo el señor ministro Reinber sobre el tema de la corrupción en los hospitales. Es decir, la falta de medicamentos, la falta de medicamentos en los hospitales, la causa sería los actos de corrupción, según el ministro. Las intenciones están de enfrentar esta corrupción que indica el señor ministro Reinber. Ahora, el tema es que el enfermo, que el paciente, no entiende que él no tiene el medicamento porque hay actos de corrupción, pues. El dolor no espera. La enfermedad no espera. El sufrimiento del paciente y de la familia no espera. Algo se va a tener que hacer. ¿Para qué? Para que se logre ese abastecimiento. ¿Qué se va a hacer? La respuesta seguramente es atacar la corrupción en los hospitales. Y si es que es ese tema, que así sea. Lo importante, señoras y señores, es que los pacientes tengan medicamentos. Qué difícil que se hace en este país, queridos amigos, poder sostener una enfermedad. Qué difícil que se hace en este país poder sostener una enfermedad. Les dije ayer, les comenté el caso de una paciente que necesitaba de forma urgente hacerse unos exámenes, pero que no había el convenio del IES con una clínica privada para que se lo haga. No estaban los convenios firmados, nos indicaban. Por los motivos que fuese que no se hayan firmado los convenios, queridos amigos, ¿quién es el afectado? El paciente. Y habrá quienes digan, vaya a lo privado, pues hágase en el privado. ¡Ey, aguante! Gana el básico, tiene 3 hijos. Papá, mamá en casa, 5 personas que mantener en el hogar, pagar arriendo, ¿de dónde? Para el privado. Ansiamos con ansias, lo digo de esta forma, con ansias, porque vemos el sufrimiento de la gente, el exaspero de la gente. Que de una vez por todas, señoras y señores, se solucione el tema de los hospitales. De que la gente vaya y tenga medicamentos, tenga medicina. Que no le manden, pues, ¿sabe qué? Anda a la farmacia tal, afuera, aquí no hay. ¿Y usted qué es lo que hace como familia? ¿Qué es lo que hace usted como pariente, como amigo? Vamos, hagamos vaca. Y se ha visto afuera del hospital, queridos amigos, o cerca de las farmacias, se ha visto a las personas, a los familiares, haciendo vaquita, como decimos en el vocablo popular. ¿Para qué? Para que se compre alguna medicación. ¿Cuánto ha costado la receta? $8, $9, $10. Ojo, no le estoy hablando de 200, $500. $10, $12, $15 ha costado. Pero esos $15 no hay, pues. Entonces, ¿qué es lo que hace la familia? Que el uno pone $1, el otro también pone $1. Y así, para comprar una receta, a algunos quizá les cause hasta chiste, una receta de $15. Quizá usted, algunos de nosotros, con la bendición de Dios, podamos adquirir esta receta. Pero el hecho de que usted, alguien más por ahí, tenga esta posibilidad, no quiere decir que todos tengan. Ya. Entonces hay que pensar en los que no tienen. No en los que tienen, en los que no tienen. En ellos hay que poner los ojos, estimadas autoridades. Dios permita, decimos, el tema de los hospitales, si es que es el tema de corrupción, pues que se enfrente a la corrupción y que se solucione este problema y que los hospitales del país tengan medicamentos. Bien, la hora 13:53, vamos una vez más a tema político, porque Pleno del Consejo Nacional Electoral aprobó ya el registro electoral para las próximas elecciones seccionales y el Consejo de Participación Ciudadana y Control Social. En el caso de la SUAI, están empadronadas 621.956 electores para sufragar.
3: 21.956 personas habilitadas para sufragar el próximo 29 de noviembre y a nivel nacional 13.827.643 personas podrán ejercer su derecho al voto. De acuerdo con el registro electoral, en Azuay serán 287.431 hombres y 334.525 mujeres habilitadas para ejercer su derecho al voto. Estos detalles y otros nos da a conocer el doctor Marco Vinicio Bermeo, director provincial del CNE en el Azuay.
6: Sí, efectivamente, el registro electoral se ha cerrado como correspondía a nivel nacional y por lo tanto tenemos ya los detalles en las 24 provincias del país. En cuanto al Azuay, que es lo que nos compete, se ha cerrado el registro electoral con 621.956 electores que acudirán a las urnas el día 29 de noviembre. Quizá como detalle, de estos 621.956, 287.431 son hombres y 334.525 son mujeres. Y en lo referente al cantón más con más número de electorados, que constituye el cantón de Cuenca, serán 448.362 sufragantes que consta en el registro electoral y acudirán a las urnas el día 29 de noviembre, digamos que específicamente en el cantón Cuenca. Y de estos son 207.862 hombres y 240.500 son mujeres. Digamos que ese es el dato relevante. El resto de los 15 cantones están ya también con un registro electoral cerrado. Sin embargo, el detalle de los más, digamos que más electores tienen, estaría de la forma en la que les transmito. Hemos cerrado un hito importante, que es el hito de las alianzas y de las organizaciones políticas. El día de ayer terminó nuestro plazo para notificar con las novedades existentes a las organizaciones políticas. Cerramos con 34 peticiones de alianza, de las cuales 24 fueron aprobadas, 9 fueron observadas y una fue negada. Las observadas están ahora cumpliendo y empezaron a cumplir el plazo de 3 días que tienen las organizaciones políticas para subsanar nuestra observación. Posterior a esto tendremos un escenario político de candidaturas y aspirantes a las diferentes dignidades más claras, pues inicia ya el 2 de agosto hasta el 17 de agosto el proceso de registro e inscripción de candidaturas, que es el hito más importante que vamos a cumplir en agosto.
3: Desde la ciudad de Cuenca reportó Giovanni Méndez.
2: Bien, estamos en la hora 13:57, queridos amigos, ya con el tiempo. Estamos atentos a algunos temas de la ciudad, algunos temas de la provincia. Estamos abordando conjuntamente con ustedes, lo hacemos a través de la radio. Muchísimas gracias a la familia azogueña, a la familia cañarense, a la familia del austro del país, quienes siempre están atentos desde distintos sectores del país. A ver qué dice. Maneje con cuidado. Perfecto. Maneje con cuidado, que su familia y sus hijos le esperan en casa. Vea los mensajes que van llegando a los amigos, ¿no? Eso es hacer conciencia. Eso es hacer una mejor sociedad. Conducir con responsabilidad su vida y la de los demás no tienen precio. Ojo, todos en algún momento de la vida estamos... Nadie está libre de un accidente de tránsito. Nos podría pasar absolutamente a todos. Nos ha pasado a todos. O casi a todos, ¿no? Desde un leve hasta un grave, quizá. El tema es evitar, queridos amigos. ¿Cómo se evita? Haciendo cultura de tránsito. Siendo coherentes, siendo tolerantes con respeto a la vida, respetando las normas de tránsito vigentes aquí en el país, evitar distracciones, que ya es un tema ya más de la conducción, más del manejo, pero también evitamos accidentes cuando tenemos buenas vías. No olviden, cuando tenemos buenas vías, queridos amigos, evitamos accidentes de tránsito también. Es otra de las formas también de evitar accidentes de tránsito, porque ¿cuántos accidentes se han generado? Ciudadanos, por evitar caer en un bache, yo qué sé, han esquivado y lamentablemente se han dado contra algún vehículo. Entonces también se evita accidentes de tránsito con muy buenas vías, con vías en muy buenas condiciones. La hora 13:59. Bien. 13:59. Hola.
7: Juan Pablo, ¿cómo le va? Haciéndole, ¿cómo está? Buenas tardes, un gusto saludarle.
2: Gabriel, no más ya que el mensaje termina, es bonito, maneje con cuidado, nos dicen.
7: Rapidito. Una cosa muy importante, Juan Pablo. También tenemos que ver que el carro esté en buenas condiciones, pues. Si no chequeamos al carro, si no vemos que está con buenos frenos, si no vemos que tiene luces, pues hombre, muchas veces ese también es uno de los problemas del tránsito y de los accidentes de tránsito, me quiere Juan Pablo. Perdóneme, eso es fundamental y vital.
2: Los chequeos del vehículo.
7: Por supuesto, Juan Pablo. ¿De qué nos sirve a nosotros ir bien en la carretera? Viendo, estamos...
2: ¿De qué sirve que el carro esté lavadito, Gabriel, si no está revisado, no está chequeado?
7: Que está sin frenos, Juan Pablo. El aceite de los frenos se va nomás en el viaje, o en una carretera, o en alguna parte. Nos quedamos sin frenos, cholola. Plan del choque. Entonces, a eso tenemos que también saber controlar, Juan Pablo, y hacemos un llamado muy cordial, porque lo que queremos acá es nuestros mensajes de salvar vidas. Nada más, mis queridos amigos, tenemos que chequear bien el carro. Cuando tenga la hora, que hay que tener los aceites, hay que revisar los frenos, hay que revisar que el carro esté en buenas condiciones para un viaje. Cuando se va a un viaje, usted se vaya a la costa, se vaya a la sierra, se va a Quito, a Ambato, a cuando vaya a viajar, controle su carro, para eso el mecánico. Y muchas veces, mi querido Juan Pablo, oiga, pues ahorrar los 4 reales, oiga, estamos con complicaciones posteriores de vida. Hasta podemos perder la vida por no gastar el dinero que necesitamos gastar para chequear bien al carro. Para eso están los controles. El carro no es que funciona solamente ponerle gasolina y chao. No, señores, hay que controlar el carro debidamente. Frenos, cambio de aceite, chequeo de luces, todo hay que hacer en este caso, Juan Pablo. Yo les digo un término así realmente, me pongo en primera persona porque es un ejemplo particular que yo tengo. 40 años viajé por todas las carreteras del país, y mi señor padre, que en paz descanse, él me decía toda la vida: Gabriel, frenos, Gabriel chico, frenos, ve esto, ve el aceite. Y por él, bendito Dios, nunca me quedé en la carretera, Juan Pablo, porque yo trabajaba mucho como comerciante y conozco todo el país, y llevaba en una camioneta que tenía, llevaba mi mercadería, y jamás me quedé ni con la llanta baja, Juan Pablo. Eso también hay que ver, la alineación, balanceo, que las llantas estén en buen estado. ¿Para qué también podemos tener buenos frenos si están las llantas cocolas y un accidente de tránsito mojado el piso? ¡Chao! ¡Bum! Ahí se dio. Por más que estén las buenas llantas, hagamos el gastito, caballeros queridos. Hagamos el gasto, amigos oyentes.
2: Bien, no sean perfecto, malí. Gabriel. Muchísimas gracias.
7: Un abrazo. Hasta luego.
2: Gracias, la hora 14:12, queridos amigos, llegamos a la parte final. Gracias a Gabriel Moreno Cordero, gracias a ustedes, queridos amigos. Buenas tardes.
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0: Es la hora 14:58 minutos.
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0: Es la hora 15:26 minutos.
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0: Es la hora 15:55 minutos.
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0: Es la hora 16:26.
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3: Es la hora 17 en punto.
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1: Es la hora 17:30 minutos.
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2: Es la hora 17:59 minutos.
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Hola, ¿qué tal? ¿Cómo les va? Qué gusto saludarlos iniciando la programación Onda Deportiva. Hoy jueves 23 de julio, programa 1912 a lo largo del día. Vamos a hablar de la Liga Pro, vamos a contarles novedades. Perú ya anuncia, Perú anuncia a la Federación Peruana 3 nuevas sedes para la eliminatoria. Hablan de Lima, de El Cusco y de Puno. En Lima jugará Bolivia a Ecuador, porque ellos están adaptados a la altura, pero el resto de selecciones, a Argentina, Brasil, Colombia, Chile, eso se van a la altura. Les vamos a contar detalles de aquello. Ecuador anuncia para la primera quincena de julio, de agosto, el nuevo director técnico. Hay nombres. Vamos a contarles también. Hoy juega Boca en Copa Sudamericana y tenemos novedades también del cuadro que en su momento enfrentó a Barcelona en primera fase en Copa Libertadores de América. Pero vamos a iniciar nosotros con la Liga Pro.

0: Hablando de la Liga Pro, el día de ayer ganó Independiente del Valle, derrotó al conjunto de técnico universitario. Independiente, ya si era inalcanzable, ahora ya ni se lo ve, yo no lo veo, ni se lo ve Independiente en la parte alta. Es el ganador de esta etapa, pero lejos, y con esos puntos entra el hexagonal. Imagínense ustedes, 3-0 le dio al Macará de Ambato allá en Chillo, Gijón. Pero vamos a hablar de otro equipo ambateño, el Macará, el ídolo le dicen al cuadro celeste, al conjunto macareño que derrotó de a 3 al Deportivo Cuenca. Este partido se jugó en el Estadio Bellavista de la ciudad de Ambato. Nuevamente al Deportivo Cuenca le expulsaron un jugador de entrada por estar boquiabierta a los 42 segundos, otros dicen 45, pero por estar boquiabierta, vea, lo clavaron al Deportivo Cuenca y le marcaron el primer gol. ¿Y ahí tú qué haces, pues, hermano? Te marcan el primer gol a los 42 segundos y toda la táctica, toda la pizarra, toda la estrategia, la tiran al suelo. Miren, si en el minuto tal nos marcan un gol, ahí se va a desprender este fulano. No, de entrada por el suelo toda lo que había practicado Jorge Célico en caso de que le marquen una conquista. Vamos mejor con la nota de lo que fue la victoria, reitero, de el Macará de a 3 al Deportivo Cuenca.
1: Macará venció 3-0 a Deportivo Cuenca en el partido correspondiente a la fecha 21 de la Liga Pro en el Estadio Bellavista. Aunque en los minutos iniciales Macará fue el que más se proyectó al campo rival, la primera mitad fue pareja. Ambos equipos registraron 7 tiros y uno solo al arco, pero los celestes anotaron. El marcador se abrió a favor de los locales con un desborde por la banda izquierda y el centro preciso para Franco Pose, que anotó de cabeza al primer minuto de juego. Todo apuntaba para el segundo gol de Macará, sin embargo, Deportivo Cuenca fue ganando terreno, mejoró en la posesión del balón y también generó acciones de peligro. Lo único que le faltó al equipo de Jorge Célico fue efectividad. Además, estuvo a punto de quedarse con un hombre menos tras la tarjeta roja para Germán Rivero a los 14 minutos por un codazo a uno de sus rivales, pero luego de una revisión, la amonestación no fue válida. En la segunda mitad del cuadro morlaco, que buscaba el tanto del empate, sí sufrió la expulsión de Jan Nardelli a los 52 minutos de juego y sus opciones se fueron desvaneciendo. Por su parte, Macará aprovechó los espacios y los errores de la visita para adelantar sus líneas e intentar convertir el segundo gol, y lo logró. El 2-0 también llegó de cabezazo y por parte de Franco Pose, quien estuvo ubicado casi en el punto penal y definió de manera efectiva al arco, mientras que el tercero fue de Jordan Moore, y así se sentenció el cotejo en Ambato. Con la goleada, Macará suma 32 puntos, mientras que Cuenca se queda con 28 unidades. Para la fecha 22, Macará tendrá que visitar a Aucas el domingo 26 de julio a las 13:15. El Expreso Austral recibirá a Emelec el lunes 27 a partir de las 19 horas.
0: Jordan Moore no marca, pero ni en PlayStation. Creo que es el primer gol que marca este año, el lateral o extremo izquierdo, Jordan Moore, y le marcó al Deportivo Cuenca. Le voy a contar algo. Este gol que se marca en los primeros minutos de este partido tiene una lectura clarísima. Esto es de mi cosecha. A mí me enseñaron, como reportero, los viejos periodistas y los exfutbolistas que en su momento eran directores técnicos. Mira, es más factible que te marquen un gol en adicionales, porque si bien los dos equipos están agotados, hay uno que le pone el valor agregado. ¿Cuál? Ganas, deseos, vamos, y fútbol, e inclina la cancha y vamos, y tras un despiste o un acierto te puede marcar, cómo no, pero inclina la cancha e intenta por todos los medios marcar. Ejemplo, Argentina, con fútbol y ganas y deseos le dio la vuelta a los partidos. Pero que te marquen un gol saliendo a la cancha a los 42 segundos, eso tiene una lectura directa. ¡Ey, dirigente! Mira, yo soy el que manda en la cancha, o directamente al técnico. ¡Ey, técnico! Pero si todos salimos en iguales condiciones, no hay agotamiento físico peor mental. Todos nos paramos en el terreno de juego a aplicar la táctica y la estrategia trabajada en la semana acorde al rival que está al frente. ¿Cómo te pueden marcar un gol a los 42 segundos? Hay un mensaje clarísimo. Vamos a ver si Celico, con toda la experiencia que tiene, se da cuenta y ubica de qué se trata. Y los directivos, bueno, ellos esto no conocen, no lo vamos a meter en este lío. Vámonos con alineaciones. Vamos con Deportivo Cuenca. El equipo de Celico alineó de esta manera:
1: Facundo Ferrero con el número 1 en el arco, Marcos Andrés López con el 25, Eddie Guevara con el número 23, camiseta número 3, Jan Nardelli con el 37, Carlos Arboleda, Mateo Macari con el 30, Edison Vega con el número 8, Lucas Mancinelli con el 7, 49 para David González, 43 Jorge Ordóñez y Germán Rivero con el número 11.
0: Camiseta 25 del Pollo López estuvo en rueda de prensa junto a Celico. Hay que apoyarlo a López. El partido anterior metió un autogolazo y el apoyo es siendo titular, jugando y asistiendo a la conferencia de prensa y dando la cara. Vamos a escuchar lo que dijeron Celico y López.
2: ¡Dale, no!
3: Profesor, hoy un resultado que se da por amplia diferencia. Ustedes sufrieron un expulsado en la primera mitad, que después fue visto en el VAR y se quedó en tarjeta amarilla, pero se tuvo un nuevo expulsado en el segundo tiempo. ¿Cómo analizar esta situación de jugadores que se van expulsados, de resultados que no han sido favorables los últimos partidos, derrotas consecutivas? ¿Considera, profesor, que es sostenible todavía su proyecto en el Deportivo Cuenca, o cómo lo ha analizado los últimos partidos que ha tenido el Deportivo Cuenca?
4: Entendí. Lo que le puedo decir es que hay algunas imprudencias que se cometen, como la que cometió Inardelli. Producto quizá del momento que vive el equipo, hay que tratar de calmarse y tratar de volver a lo que arrancamos siendo en el año. Y eso es lo que te puedo decir en cuanto a la expulsión. Los jugadores, muchas veces cuando uno está fuera del campo de juego, entiende y ve las cosas con una perspectiva distinta, ¿no? A veces el jugador está angustiado por lo que es la situación, por lo que está viviendo en el partido o en el trayecto de estos días, y comete alguna imprudencia. Eso fue lo que pasó con Nardelli, ¿no?
5: En lo referente a lo que decíamos en el proyecto suyo, los últimos partidos, ¿cómo lo analiza?
4: Bueno, hoy jugó muy bien. Cuenca jugó muy bien hoy. Cuenca, o sea, no condice el resultado con el rendimiento. Quizás no. A ver, no le vamos a sacar mérito a Macará, tiene buen equipo, pero la verdad es que nosotros tuvimos casi el dominio de las acciones, lo metimos contra un arco, generamos algunas situaciones claras, manejamos muy bien la pelota, inclusive con 10, cuando echan a Nardelli nosotros tenemos un par de opciones de gol. Puede sonar a conformismo el que escucha del otro lado, ustedes mismos pueden considerar cualquier otra situación, pero yo tengo que ver lo que vi, tengo que decir lo que vi. Así que mientras el equipo juegue e intente, no baje los brazos, no bajaron los brazos con ese hombre menos, yo seguiré al frente del equipo.
6: ¿Cómo le va, profe? Qué gusto saludarlo de igual forma para Andrés. Andrés, tuvieron el control arrancando el primer tiempo y el cierre del primer tiempo. ¿Qué fue lo que les complicó para no poder sostener ese nivel durante el partido y después terminar cayendo derrotados? Y para usted, profe, decía, yo me siento conforme con el rendimiento, con lo que hace mi equipo. ¿Desde la directiva ha tenido algún comentario, algún mensaje con la continuidad de su cargo? ¿Se mantiene firme, fijo con lo que representa hoy ser director técnico del Deportivo Cuenca, a pesar de los malos resultados de los últimos partidos? Muchas gracias.
7: ¿Qué tal? Muy buenas tardes a todos. Sí, creo que comparto lo que tú dices. El primer tiempo, creo que hicimos un gran primer tiempo. Incluso tuvimos, si mal no estoy, 3 o 4 muy claras. Incluso el arquero, la última que se acaba el primer tiempo, me saca una que bueno, después analizaremos bien la jugada. Pero yo creo que ese era el camino. Esa era la idea que habíamos plasmado estos días con el profe de quizás también los laterales, de estar por dentro y tratar de dejar a nuestros extremos mano a mano. Se llevó a cabo eso. Empezando el segundo tiempo también, salimos con la misma idea, con el mismo propósito de buscar el empate, porque nosotros éramos conscientes que no merecíamos perder. Pero lastimosamente este deporte no es de merecimiento y bueno, después a raíz de la expulsión el equipo siguió manejando, después del ímpetu de querer empatar a veces puedes quedar mal parado, pero porque el partido te lleva a eso y bueno, ellos pudieron aprovechar quizás el hombre más y pudieron marcar dos goles más, pero bueno, aquí creo que nosotros como futbolistas hoy somos los primeros responsables, tenemos que dar la cara, creo que no hay otra forma. Ahora tenemos que pensar en Emelec y en casa tenemos que ganar. Creo que esa es la única forma.
4: Bien, con respecto a lo que me consultaste, lo que deberías es preguntarle a los dirigentes. Yo no te puedo contestar por cómo piensa otra persona. No, yo tengo un contrato hasta diciembre, el cual pienso respetar como corresponde.
2: Andrés, en el gol de arranque, ¿no? ¿Los coge Macará mal parados? ¿Ustedes todavía estaban viendo qué pasa en el partido? Porque primera jugada, segundo 40 y viene la anotación. Y profesor, la desesperación quizás de llegar a empatar, a pesar de estar con un hombre menos, ¿hace que usted saque hombres defensivos, busque hombres ofensivos? ¿La desesperación hizo que el equipo quede desordenado? ¿Quizás cayó en eso, profesor?
4: Perdón, puede ser, como siempre, ustedes con el diario el lunes o la gente que mira con el diario el lunes. Si yo justo le decía, hay una jugada que saca Ferrero, una pelota de gol clarísima, antes de que yo hiciera los cambios. Y justo le comenté ahí a mi asistente que si el cambio se lo hubiera hecho antes de esa jugada y hubiera sucedido lo que sucedió, seguramente estarías diciendo lo mismo que me estás diciendo vos a mí. Pero yo aprendí que en este deporte las derrotas se venden caras. No podés darte por vencido fácilmente. Yo lo veía que podíamos y los cambios que hicimos solicitaban del jugador un poquito más de esfuerzo de los delanteros, pero sí poner gente por ahí más de ataque para intentar de alguna manera revertir esto. No salió a otra cosa.
7: Sí, sobre tu pregunta, creo que no nos puede pasar empezando el partido. Lastimosamente, tendría que ver la imagen primero, pero siento que llegamos tarde y bueno, incluso por mi lado, que pueden ellos levantar el centro y viene el gol, pero a raíz de eso creo que el equipo no cayó, más bien creo que puede sonar algo absurdo, pero reaccionamos a tiempo, el equipo siempre intentó jugar, se llevó a cabo lo que el profe plasmó en estos días, sabíamos que ellos quizás de local podían dejar un poco más de espacio y creo que se vio reflejado. Lastimosamente cuando creo que no estás en tu momento, las cosas no se dan. Vuelvo y te repito, tuvimos tres claras y el balón no entraba y lo intentábamos y no entraba, pero creo que la única forma es trabajo y dar la cara. Nosotros como jugadores tenemos que dar la cara, pero no solo hablando, sino llevando a cabo en los partidos.
8: Profe, ¿cómo está? De igual manera para Andrés. Profe, trastocó los planes del Deportivo Cuenca durante todo el partido, ese gol tempranero, y bueno, más allá de eso, cambios que se supone que deberían haber mejorado el equipo para el tema del ataque, terminó cayendo el Deportivo Cuenca con esos dos goles después de los cambios.
4: Sí. Bueno, sobre lo segundo estás dando una opinión. Para vos se mejoró. El tema es que el entrenador genera y realiza cambios antes de que se supuestamente o se desmejore o se mejore el equipo. Lo primero que me dijiste es el gol temprano si nos descolocó. Ahí coincido con Andrés. No hubiéramos querido tomar ese gol, pero no nos perjudicó en nada. Rápidamente el Cuenca tomó el control del partido. Terminó controlando todo el primer tiempo. Si no, revisa un poquito las estadísticas y te vas a dar cuenta de lo que te digo. Obviamente que esto que digo no condice con el resultado, pero tiene que ver con el fútbol mismo. El fútbol mismo es así. Por eso digo que no vi un mal equipo. Yo, pueden preguntarle a ellos, los felicité en el entretiempo a los jugadores, pues estaban haciendo un muy buen partido. Y bueno, a veces tenés que empatar ese buen rendimiento con goles, y la actuación de este muchacho Rodríguez, el arquero de Macará, y quizás también falencias nuestras en el último pase, en el anteúltimo pase, en la finalización de la jugada, ha hecho que perdamos el partido. Es así, la expulsión. Son un montón de cosas que nos están perjudicando últimamente. Nosotros últimamente tuvimos cosas que no nos ha pasado en la primera parte. Recordarle a todo el mundo que este equipo terminó segundo en la primera parte e hizo una muy buena presentación en Copa Sudamericana con rivales difíciles realmente. Pero este inicio nos agarró torcido por todos lados, goles en contra, penales absurdos que no suceden habitualmente, el caso de tomar goles así tempraneros como el día de hoy, o sea, nos está pasando algunas expulsiones, porque no es la primera esta, que nos está pasando, que debemos corregir rápidamente para poder salir adelante. Esa es la, es como lo veo yo.
0: El equipo de El Macará, que la próxima semana ustedes escuchaban, será visitante ante el Papá Aucas y espera rival en Copa Sudamericana, alineó de esta manera el equipo de Guillermo Sanguinetti.

0: Rodrigo Rodríguez con el número 1 en el arco, Denilson Bolaños con el 25-21, Santiago Echevarne, Marlon Medranda con el 26, Luis Ayala, camiseta número 13, José Casares jugó con el 16, 10 para Matías Miranda, 15 Martín Tello, Agustín Campana, camiseta número 28, 87 para José Klinger y Franco Pose con el 9.
1: Agustín Campana es el jugador nuevo del equipo de Macará, es el extranjero. Hay que darle tiempo para que se adapte al equipo. Vamos con Pose, estuvo presente junto a Guillermo Sanguinetti en la rueda de prensa. Hablaron y dijeron lo siguiente en torno a la victoria del Macará, que se mantiene por ahora en el primer hexagonal. Todavía faltan muchos partidos, pero siempre será importante mantener el nivel. Recuerden que el primer hexagonal da cupo a o Libertadores o Suramericana, pero no sales de un torneo internacional, y eso es importante con el rédito económico que significa participar en estos torneos que organiza Conmebol. Aquí está Franco Pose y Guillermo Sanguinetti, los escuchamos.
2: ¡Que vive el Macará! ¡Que vive el Macará!
3: Franco, me imagino que es una alegría total. Estás a un gol de igualar tu récord de Blooming de la temporada pasada en la mitad de temporada. 10 goles hoy contando Liga Pro Sudamericana. ¿Algún objetivo que te hayas trazado en cuanto a lo numérico, en cuanto a los goles en esta temporada y si estás cerca de conseguirlo? Y para el profe, me parece que hoy más que nunca ha afianzado los conceptos. Un equipo que juega, que sabe lo que juega, que golpea rápido y que se ha tomado incluso la posibilidad de saber manejar los tiempos de cada partido. Se va viendo ya ahora sí al 100%, incluso con muchas mejoras, lo que buscaba y quería de este equipo a esta parte del año. Muchas gracias.
4: Sí, ya llegué a 11 entre Liga, la Sudamericana y Copa, ya son 11. Pero bueno, como objetivo, no me puse, creo que apuntar al máximo, porque creo que cuanto más goles haga, creo que voy a ayudar al equipo.
5: Bien, con respecto al equipo, conforme, sí, tuvimos buenos tramos del partido. Aún así, yo creo que en un momento el equipo se partió y que era un poquito lo que el rival proponía. Y pues nos hizo complicado el partido en ese primer tiempo. Tuvieron opciones de gol. Creo que en el entretiempo supimos, digamos que darle forma a lo que realmente queríamos que no sucediera, que no volviera a suceder lo que sucedió en el primer tiempo, darle la posibilidad al rival que se ponga, a la par. Y creo que después nos favoreció mucho el hecho que se hayan quedado con 10. Y poder manejar la pelota. No es fácil en el fútbol de hoy hacer goles como lo hizo el equipo hoy. Venimos de una derrota que nos dolió mucho. Nos dolió mucho porque veníamos con 3 triunfos importantes acá de local o jugando acá en nuestro estadio. Y entendíamos que nos teníamos que haber traído algo. Teníamos la revancha rápido y era importante ganar. Así que contento por eso y porque el equipo está entre los primeros 5 lugares.
6: Franco, la dirigencia Macará se ha acercado ya con usted quizás a hablar de una extensión de contrato, porque hay que guardar obviamente al goleador, ¿no? Pues, si ha existido ya esa relación directa de la administración con usted. Y profesor de la planificación, habla de las diferentes planificaciones o cómo planifica los partidos, porque se ve Macará tiempos con intensidad, después temporizar el juego, luego intensidad, y bueno, hoy al marcar intensidad de arranque consigue un gol al segundo 40. ¿Esa es la manera de usted cómo planifica los partidos, profe? Gracias.
4: Sinceramente, yo por el momento no he hablado nada. Eso se lo dejo a la persona con la que trabajo. Creo que eso es a lo que se encarga él. Yo lo que me preocupo es por estar bien, por estar a la orden siempre. Pero bueno, creo que si llega ese momento se hablará con la persona que se tiene que hablar.
5: Con respecto a tu pregunta, bueno, yo creo que hoy una muy buena triangulación en el inicio, una muy buena culminación con un gol, y muchas veces, primero que nada, entendemos que tenemos que ser intenso para jugar. No se puede ser intenso todo el partido y el rival juega. Y yo creo que un poquito de lo que hablé recién, que en ese primer tiempo el rival nos propuso también buscar el arco nuestro, y por ahí no pudimos manejar la pelota en ese tramo. El segundo tiempo fue diferente, tuvimos más manejo de pelota. Lo que no podemos perder nunca es ser un equipo que corra, que sea intenso, porque es un poco una de las características que tiene el equipo, ya sea sin pelota o cuando la tiene.
7: Profe, se afrontan tres competiciones este año, entre Copa, Liga y Copa Sudamericana también. ¿Qué es lo principal para Macará? ¿Qué es lo que busca? Porque, como usted mencionaba, se está peleando el hexagonal de arriba y el inmediato de arriba está de alguna u otra manera cerca. ¿Qué es lo que se busca en este año, al menos para Macará, teniendo en cuenta que se juegan las tres competiciones? Gracias.
5: Mira, es una pregunta que a principio de año yo la contesté. El primer objetivo que teníamos era clasificar a la fase de grupos. Aquel partido que teníamos con Orense era lo más importante, era el objetivo más corto, y el objetivo final de este grupo, en cuanto a lo que iba del año, era poder clasificar para el año que viene al club a competencias internacionales, porque entendemos que el club necesita de esas competencias internacionales. Todo club en desarrollo necesita ese tipo de competencia, no solamente por lo futbolístico, sí, que te da mucha jerarquía y es muy importante para el club eso, pero también desde lo económico, para que el club pueda estar sanado y poder cumplir todas sus obligaciones. Ese es el objetivo que tenemos a fin de año. A todo esto se le ha agregado algo que nos encuentra hoy en octavos de final de una Copa Sudamericana. Hoy estamos mirando el posible rival. Al día de ayer lo estuvimos mirando en la concentración. Sabemos que enseguida va a venir, pero no nos olvidamos que también tenemos octavo de final de Copa Ecuador, la cual también le damos importancia. Entonces no podemos elegir, tenemos que ir partido a partido. Producto de eso también a veces hay jugadores que por ahí no arrancan jugando de titular, que por ahí no me lo preguntaron hoy, pero hay jugadores con molestias y tengo que tratar de cuidarlos para que lleguen y podamos estar todo el grupo para todas esas competiciones.
1: Muy bien, y después de escuchar a Guillermo Sanguinetti, el director técnico, junto a Franco Pose, nos vamos a ir a la pausa, y al regresar, lo decíamos en titulares, tenemos las nuevas sedes que ha anunciado la Federación Peruana de Fútbol, esta primera quincena de agosto que se va a conocer al nuevo técnico, dice la Federación Ecuatoriana de Fútbol también, en torno a los amistosos, Copa América y eliminatorias. Vamos a conocer también el nuevo equipo de Casemiro, tiene nuevo equipo, no se retira el jugador brasileño. Definitivamente, Gustavo Costas no llegará al fútbol ecuatoriano, un tema económico lo aleja, pero de Liga Deportiva Universitaria de Quito. Y también las novedades que les contaba del cuadro de Boca Juniors, que juega esta noche ante el conjunto de los Higgins de Rancagua, Copa Sudamericana. Nos vamos a ir a la pausa y al regresar, esto y más aquí en Onda Deportiva.
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9: Es en la hora 18:28.
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1: Muy bien, vamos a continuar en la programación Onda Deportiva. Quiero contarles que la Federación Peruana de Fútbol ya ha anunciado oficialmente que las eliminatorias del Mundial 2030 no tendrán una, no tendrán dos, tendrán tres nuevas sedes para que la bicolor reciba a las distintas selecciones de América. Vamos a enterar.
2: ¡Arriba Perú!
3: El presidente de la Federación Peruana de Fútbol, Agustín Lozano, confirmó que la selección de Perú jugará las próximas eliminatorias del Mundial 2030 en Lima y en los estadios de Cusco y Puno, ubicados a más de 3.300 metros sobre el nivel del mar. Lozano anunció en un video publicado en la cuenta Bicolor Más, el canal oficial de la Federación Peruana, que el comando técnico dirigido por el brasileño Mano Menezes tomó esta decisión junto con los dirigentes de la federación. Nuestras próximas clasificatorias al Mundial 2030 tendrán tres sedes, remarcó: el Estadio Nacional de Lima, el Estadio Monumental de Lima, el Estadio Inca Garcilaso de la Vega en Cusco y el Estadio de la Universidad Nacional del Altiplano y Juliaca en Puno. Las ciudades de Cusco y Puno, situadas en el sur de Perú, ofrecen una altitud significativa. Cusco se encuentra a 3.300 metros sobre el nivel del mar, mientras que Puno supera los 3.800 metros. Esto representa un desafío para los equipos visitantes, lo que podría beneficiar a la selección peruana.
1: Y vamos con este informe de la prensa peruana en torno a la decisión que ha tomado la Federación Peruana de Fútbol, la FPF, sobre estas tres nuevas sedes.
2: ¡Arriba Perú!
4: Presidente de la FPF, Agustín Lozano, que anunció que la selección peruana disputará sus partidos como local durante las eliminatorias al Mundial 2030 entre ciudades del país como Lima, Cusco y Puno. Además del Estadio Nacional en Lima, la bicolor contará con el Estadio Inca Garcilaso de la Vega en Cusco y los estadios de la Universidad Nacional del Altiplano y de Juliaca en Puno, que fueron considerados como sedes para recibir a la blanquirroja. Nuestras próximas clasificatorias al Mundial 2030 tendrán tres sedes: Lima, con nuestro Estadio Nacional, y el Estadio Monumental; Cusco, con el Inca Garcilaso; y en Puno, con el Estadio de la Universidad Nacional del Altiplano, y por supuesto también contando adicionalmente con el Estadio de Juliaca. Son los escenarios, son nuestras regiones, nuestras sedes, con las que podremos ponernos a disposición de la Conmebol y de la FIFA, dijo el presidente de la Federación Peruana de Fútbol en el canal de YouTube Bicolor Más. Agustín Lozano también informó que la FPF alcanzó un acuerdo con América Televisión para la transmisión en señal abierta de todos los partidos de la selección peruana durante las próximas eliminatorias. El convenio de exclusividad con el canal incluye además los derechos de emisión de los encuentros de la selección femenina y de las categorías juveniles, tanto en las ramas masculina como femenina, ampliando la cobertura de los equipos nacionales para los aficionados.
1: Y aquí tenemos las palabras del presidente de la Federación Peruana, Agustín Lozano, en torno a las sedes de la selección peruana. Antes de darles el dato, se anunció ya también oficialmente que la transmisión, la televisación de partidos tendrá en exclusiva a América TV. América Televisión de Perú va a transmitir los partidos de la eliminatoria peruana, no solo del equipo principal de varones, sino también la de las damas. Aquí está Agustín Lozano hablando de las nuevas sedes de la bicolor de la selección peruana.
2: ¡Arriba Perú! ¡Perú!
5: Nuestro comando técnico, nuestra dirección general del fútbol, la dirigencia nacional que representamos a la Federación Peruana de Fútbol, ha determinado que nuestras próximas clasificatorias al Mundial 2030 tendrán tres sedes: Lima, con nuestro Estadio Nacional, y el Estadio Monumental; Cusco, con el Inca Garcilaso; y en Puno, con el estadio de la Universidad Nacional del Altiplano y por supuesto también contando adicionalmente con el estadio de Juliaca. Son los escenarios, son nuestras regiones, nuestras sedes con las que podremos ponernos a disposición de la Conmebol y de la FIFA y poder luchar para lograr estar en el próximo Mundial 2030.
1: Y a propósito del tema de Perú, seguimos en la onda de la eliminatoria porque se ha anunciado por parte de la Federación Ecuatoriana de Fútbol, raya el presidente Francisco Egas Larriategui, que en la primera quincena del mes de agosto se va a conocer el nuevo director técnico de la Selección Ecuatoriana de Fútbol. Recordar, el nuevo técnico tendrá que estar al frente de partidos amistosos, por ende convocatoria, 2 en septiembre, 2 en octubre, 2 en noviembre. Recuerden, Copa América, todo apunta que la sede va a ser Estados Unidos y allá se va a quedar. Tendrá que convocar, analizar, escautear a los jugadores ecuatorianos para la eliminatoria. Eliminatoria que recién en el mes de noviembre se va a conocer antes que el calendario.
6: Alexa, pausa.
1: Tiene que conocerse primero el formato, pero no de la eliminatoria nuestra, sino saber si la FIFA efectivamente para el 2030 en Uruguay, Paraguay y Argentina, en Marruecos, en España y en Portugal, se va a jugar con 64 equipos, como es la corriente. Entonces, si el formato es de 64, el sistema de Conmebol variaría. Serían 9 cupos y medio. ¡Ah, todos a la fiesta! 9 cupos y medio. Si el sistema de FIFA no va a cambiar, ¿verdad? El formato de 64 se mantiene en 48. Bueno, la eliminatoria continuará entonces con los 6 de manera directa y el otro, que el séptimo, que va a repesca. Recuerden que el año que pasó, Bolivia se quedó en el tema repesca. No pasó, lamentablemente. Ahora, si se hace

0: Una gran cantidad de dinero para los que van a participar. Ahí el interés. Porque, por ejemplo, Argentina, Uruguay, Paraguay ya clasificados, ¿de qué les sirve jugar la eliminatoria si ya están presentes en el Mundial como anfitrión? No, ese dato es interesante. Igual va a servir que los cuatro primeros clasificados jueguen posteriormente un torneo con los cuatro mejores de Europa y hay una buena cantidad económica que va a pagar la FIFA. Vamos a seguirla nosotros porque para el Mundial 2038, que Diosito nos tenga con vida, o sea, lo que él quiere, para el Mundial 2038 en conjunto, Alemania y Francia están presentando las candidaturas, los dos, para organizar el Mundial. Mi pregunta es, ¿por qué juntos? Si Francia ya lo hizo solito en el 98, Alemania también lo ha hecho. Alemania tiene estadios para hacerla sola. Pero no, acá se amarran y los dos van a presentar la candidatura para ese Mundial. Nos enteramos un poco más.
1: Francia y Alemania se encontrarían allanando camino con intención de presentar una candidatura conjunta para la celebración de la Copa del Mundo en ambos países. Las federaciones buscarían presentarse para albergar la edición de 2038 o del 2042. Actualmente ya se encuentran designadas las sedes de las dos próximas ediciones de la máxima cita de selecciones en el planeta. Sin embargo, varios países muestran interés en el futuro más lejano. 2030, España, Portugal, Marruecos y 2034, Arabia Saudita. Según el orden de rotación continental, países de Europa, África, América y Asia estarían vetados para 2038. Sin embargo, no existe claridad sobre si la postulación de sedes y rotación entre confederaciones se mantendrá por parte de la FIFA.
0: Muy bien, antes de irnos con los hechos más importantes en el ámbito deportivo, en una fecha como hoy, 23 de julio, quiero decirles que acá nos pasan el dato, que el muñeco Gallardo, Marcelo Gallardo, sería una de las principales opciones para estar al frente de la selección ecuatoriana de fútbol. Ese dato nada más, igual habría que confirmarlo dentro de la primera semana, de la primera quincena del mes de agosto. Ahora sí, vamos con los hechos más importantes en el ámbito deportivo en una fecha como hoy, 23 de julio.
1: Presentamos el segmento Archivo Deportivo, un recorrido emocionante por los momentos históricos en el deporte. ¡Mundial! 23 de julio, 1881, se funda la Federación Internacional de Gimnasia, la FIG, la federación deportiva más antigua del mundo. En 1952, los remeros argentinos Eduardo Guerrero y Tranquilo Caposo ganan la medalla de oro en los Juegos Olímpicos de Helsinki, en la especialidad doble par de remos sin timonel. 23 de julio de 1980, el nadador español David López Subero obtiene una medalla de bronce en la prueba de 100 metros mariposa en los Juegos Olímpicos de Moscú, la primera que consigue España en ese deporte. 2011, se inauguran los Juegos Olímpicos de Tokio 2020, celebrados en el 21 debido a la pandemia de COVID-19. 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
0: Perfecto, seguimos. Quiero contarles que definitivamente Gustavo Costas no llega al Ecuador. Ojo, como técnico de Liga Deportiva Universitaria de Quito. El problema es económico. Le hicieron una propuesta y él dijo... Y las cuotas chiquititas, es poquito lo que le están dando, lo que le están ofreciendo. No me crea mi lengua víbora, pero por ahí cuentan que la carpeta de él también está presente como futuro técnico de la FEF. Y la FEF sí le podría pagar como ente, como ecuatoriana de fútbol, el dinero que pretende Costas que Liga no le puede dar. En todo caso, su representante hizo oficial que Gustavo Costas no llega a Liga Deportiva Universitaria de Quito.
1: Gustavo Costa fue una de las opciones para convertirse en el nuevo director técnico de Liga de Quito. Sin embargo, las dos partes no llegaron a un acuerdo económico para su contratación y los albos siguen buscando entrenador. El representante del director técnico argentino, Fernando Alonso, confirmó que tenían

0: avanzadas las conversaciones. Sin embargo, el salario esperado por Costas era mucho más alto de lo ofrecido por los Alvos, entonces ya quedó descartado. Nos hicieron llegar una oferta que agradecemos a Liga de Quito por el interés que hubo, pero no llegamos a un acuerdo, confirmó el agente, por lo que ambas partes ya cerraron negociaciones. El representante explicó que los números están lejos de lo que quiere el profe. Le agradecemos mucho a Liga de Quito, él estaba entusiasmado con llegar a una institución grande como lo es el cuadro quiteño.
1: De seguro Gustavo Costa no cobrará, él, no sé si el cuerpo técnico, pero él no menos de $80,000. Fácil, pero fácil.
2: Sin garantía.
1: ¿Ah? Sin garantía. Sin garantía, obvio, sin garantía de que va a cumplirse el objetivo de ser campeón, para nada. $80,000 fácil. En su momento lo tuvo el conjunto del Barcelona, eran otros tiempos, los Ñaños Novoa, pero Costas no tenía ese recorrido. Tenía recorrido, sí, pero no el que ha logrado ahora ya mismo en Argentina con el conjunto del Racing. El que sí estará en un nuevo equipo es Casemiro, ¿se acuerdan? El volante de corte, el volante 5 de la selección brasileña. No, Casemiro es el gordo que trabaja con Trepatine, ese Casemiro, este Casemiro, confirmadísimo. Estoy seguro que será uno de los últimos equipos de Casemiro a nivel internacional. Buen billete. Llegará a estar junto a Messi allá en el Inter de Miami. Reitero, no tengo ninguna duda que será una de las últimas apariciones a nivel internacional de Casemiro en el fútbol mundial.
0: Lo que más me motiva, y creo que esto es cierto para todos los jugadores, es ganar y seguir creciendo. El proyecto que me presentó el club junto con el esfuerzo que todos hicieron para traerme aquí significa mucho para mí, dijo en un comunicado el futbolista ganador de 5 Champions League con el Real Madrid, Casemiro. Se incorpora ahora al Inter Miami como agente libre después de finalizarse en junio su contrato con el Manchester United, equipo al que ayudó a levantar 2 títulos, la Copa de la Liga en 2023 y la FA Cups en 2023-2024. El mediocentro acaba de disputar el Mundial con Brasil, que cayó eliminada en los octavos de final frente a Noruega. En Miami compartirá vestuario con el argentino Lionel Messi, su rival habitual en múltiples clásicos entre el Real Madrid y el Barcelona, y al que también se ha enfrentado en incontables ocasiones con la camiseta de la selección. La incorporación de Casemiro al grupo, sin embargo, está pendiente de que obtenga el visado de trabajo, aclaró el Inter de Miami. La llegada del mediocentro ayudará al Inter a disminuir los problemas defensivos que sufre en los últimos años y que solo ha logrado tapar una potente ofensiva liderada por Messi. La marcha de Sergio Busquets al término de la pasada temporada no hizo más que incrementar esa fragilidad en la campaña actual. El Inter de Miami es el vigente campeón de la MLS, pero no comenzó con buen pie el 2026. El equipo de Florida fue eliminado en octavos de final de la Conca Champions, su principal objetivo este año, y marcha segunda en la Conferencia Este.
1: Muy bien, y ahora llegó el momento de hablar de Copa Sudamericana.

0: Vamos con los encuentros de la Sudamericana que se van a jugar el día de hoy en distintas canchas de América.
1: 23 de julio en la ciudad de La Paz, Bolívar versus Gremio de Brasil. Juez central Roberto Pérez, asistente 1 Jesús Sánchez, asistente 2 Stephen Atoche, cuarto árbitro Augusto Menéndez, peruano. En la ciudad de Bogotá, Santa Fe de Colombia versus Caracas de Venezuela, árbitro central Guillermo Guerrero, asistente 1 Cristian Lescano, asistente 2 Ricardo Baren, cuarto árbitro Augusto Aragón. En el VAR estarán Franklin Congo y Gabriel González, todos ecuatorianos. En la ciudad de Buenos Aires, Boca Juniors versus O'Higgins, árbitro central Andrés Matonte, asistente 1 Martín Sopi, asistente 2 Horacio Ferreiro, cuarto árbitro José Burgos, uruguayos.
0: Boca Juniors que enfrentó a Barcelona en Copa Libertadores de América en fase de grupo. Boca Juniors de Buenos Aires se enfrenta a los O'Higgins de Rancagua, al equipo chileno. Vamos a ver cómo le va al cuadro de Boca Juniors. De seguro habrá una excelente presencia de público. Tenemos un informe, ¿no? Doña Isis, vamos con un informe directamente desde Buenos Aires a propósito de este encuentro. Boca Juniors ante O'Higgins.
2: Una sola escala que fue su casa, donde vive cerca de aquí el predio de Boca Juniors, porque ayer llegó cerca de las 20:30 al predio de la AFA, se fue a su casa, estuvo con su familia y hoy temprano ya estaba aquí en el predio de Boca Juniors, a disposición del cuerpo técnico. Estuvieron bien porque hizo todo junto a sus compañeros. Está muy bien de golpe que recibió durante el Mundial. Y está para jugar el jueves, así que puedo confirmar esta hora que va a ser convocado, que estará en la lista de convocados para jugar el jueves por la noche frente a O'Higgins, la ida que tiene los 16avos de final de la Copa Sudamericana.
3: Bueno, mira, quiero retomar aquello que dijo el Vasco Arruabarrena después del partido frente a Sarmiento de Junín. El partido fue el jueves pasado, es decir, lo que lo esperaba a Paredes era ya la final del mundo. Antes de jugar la final del mundo y después de que Boca ganara en Rosario contra Sarmiento de Junín, Arruabarrena y esto.
4: Es muy difícil no pensar en Paredes en este momento. Quería saber si le habías mandado un mensaje.
5: Recién terminó y ya había un mensaje de Leandro. No soy de romper las pelotas, más teniendo en cuenta que está en el Mundial y jugando etapas muy, muy decisivas. El que rompe las pelotas siempre es él. Pero bueno, contento. Y hoy recién salgo del vestuario y ya había un mensaje felicitando a todo el grupo.
3: ¿Cómo no pensar después de esto que dijo Arruabarrena que Paredes, que vaya si hay algo que tiene, es identificación, compromiso, liderazgo, es el capitán de Boca, no iba a llegar tan rápido? Ahora, yo veo difícil que si Paredes dice, estoy para el jueves, ¿de qué manera el Vasco o su cuerpo técnico le dicen, tranquilo, no? Tómate unos días, no vas a jugar, ¿no? Pero quiero jugar. Claro. Estoy para jugar. ¿Cómo haces para decirle a Paredes, no, mira, vas a ir al banco de los suplentes? No, quiero jugar. Quiero jugar. Y la verdad que es un jugador que si te pide jugar, esto es bastante similar a lo que pasa con Otamendi, que dijo que se ponía a disposición para jugar, sí, el sábado en River. Si están para jugar, si quieren jugar, ¿cómo haces para prescindir de ellos?
2: Totalmente. Por lo que significan para el fútbol argentino, los incluyo a los dos, pero también por la ascendencia que en este caso Leo Paredes tiene sobre el plantel. Es el referente, capitán, jugador más importante, y sé que en la cabeza de Leo Paredes tiene que las vacaciones son en diciembre, no ahora. Así que es un continuado, nada de descanso. A la par de sus compañeros, hizo todo con normalidad, está para jugar el jueves, el cuerpo técnico lo piensa. Después veremos si es como titular o como suplente, pero les confirmo que va a ser citado en la lista de concentrados que saldrá seguramente esta tarde. Va a estar Leandro Paredes convocado para jugar frente a O'Higgins este duelo del jueves por la noche en la Bombonera.
6: El partido, el dato para Boca es importante, no hay dudas.
3: Claro.
6: Por eso tanto da para pensar inclusive que...
2: Pero así Mati, sí, fuese fecha 1 Copa de Liga, hubiese pasado lo mismo.
6: Por eso te iba a preguntar.
2: No es que es más importante este partido que otro.
6: Está bien, pero da para pensar tanto que
2: es importante,
6: puede jugar el jueves y no el domingo.
2: Sea un juego de liga, repito, o de lo que sea, hasta te diría, amistoso el fin de semana, Leo Paredes iba a estar a disposición. ¿Por cómo es él?
6: Claro.
2: Porque esa es la idea que él tiene de ser capitán. Da el ejemplo. ¿Y qué le queda al resto? Viene a jugar una final de la Copa del Mundo y Leo Paredes dijo, acá estoy para jugar. Tiene un golpe en la zona de las costillas, está bien, está para jugar. Y el cuerpo técnico así obviamente lo observó. Y por eso Leo Paredes hoy hizo toda la par de sus compañeros, como si ayer se hubiese entrenado con ellos, o como si hubiese hecho la pretemporada con ellos. Y va a ser parte de los citados para el duelo de jueves, les repito. Después si va desde el arranque o va como suplente, es una situación que sin dudas va a definir el cuerpo técnico según como lo vea o según lo que decía en estas horas.
3: Sí, de hecho, como si hiciera falta, insisto, esto de lo que siente la camiseta de Boca Paredes, la última imagen de Leandro antes de sumarse al Mundial es jugar un partido en el cual Boca queda eliminado de la Copa Libertadores de América y él termina desgarrado jugando el partido, lesionado, incluso antes de ir al Mundial. De hecho, llegó tremendamente diezmado de lo físico al Mundial justamente por la entrega que tuvo en aquel partido, que en definitiva fue una muy mala noticia para Boca porque quedó eliminado de la Copa Libertadores de América. Fuera de Paredes, Villa y Montero de arranque. Tato, ¿crees vos el jueves?
2: Sí, seguido. Sí, los veo de arranque. A ver, es prematuro porque todavía no hizo un táctico, un 11 contra 11. Pero ya desde el fin de semana se entrenan con el grupo, con total normalidad. Villa hizo toda la pretemporada. Montero estuvo en actividad con el Mundial, que recordemos fue parte de la delegación de Lorenzo con Colombia en los Estados Unidos, México y Canadá. Después hay una situación a tener en cuenta que tiene que ver con la adaptación a un grupo, pero son dos jugadores de experiencia, se pueden adaptar rápidamente. Así que los veo dentro, ni hablar, van a ser convocados y hasta los veo adentro del 11 para jugar el jueves. Es la ida de un partido muy importante, un ida y vuelta que tendrá Boca por delante. Me parece que el Vasco mañana, lo que será el táctico, los podría incluir como titulares a ambos.
6: Lo de Montero Tato se resuelve rápido, es arquero por arquero, lógicamente, ¿no? El caso es el de Villa. ¿Por quién sería? ¿Si por Velasco o por Flores? Ahí está la duda, ¿no?
2: Claro, es por uno de los dos. Yo creo que el entrenador debe tener eso en la cabeza. Villa juega más recostado a la izquierda. Ahí tendría que salir Velasco porque por derecha hizo muy bien Leonel Flores, o adaptar a Velasco a la derecha y sale Leonel Flores. Bueno, son situaciones que seguramente en estas horas hablará mucho cuerpo técnico. Después el reingreso de Leo Paredes al once inicial en este esquema, yo creo que es por el Chelito Delgado para jugar al lado con Ascacíbar, y en la zona obviamente del arco, como recién decías, Montero por Bray, la variante. Pero son situaciones que todavía no se han definido, que seguramente mañana se van a resolver.
0: Muy bien, ahí estaba entonces todos los detalles de este encuentro Boca Juniors o Higgins, que se juega en el marco de la Copa Sudamericana. Recuerden, Macará está sentadito esperando si la Universidad Central de Venezuela o el Santos será su rival para la siguiente fase. Todo apunta a que será el Santos, como decíamos ayer, por esa victoria en el partido de ida por 4-1. Nos vamos, es todo. Un abrazo. Ustedes no se cambien y continúen en sintonía de Ondas Cañares.

0: Es la hora 18:59 minutos.
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7: Muy buenas noches, saludos cordiales, bienvenidos a su informativo Actualidad, tercera emisión. Hoy es jueves 23 de julio de 2026. Canadá se convirtió en el próximo socio comercial de Ecuador con un tratado de libre comercio. El gobierno confirmó que el acuerdo se firmará el 24 de julio tras concluir las negociaciones en febrero de 2025 y avanzar con una declaración conjunta entre ambos países para acelerar su suscripción. El tratado busca ampliar el acceso preferencial de la oferta exportable ecuatoriana a uno de los mercados con mayor poder adquisitivo del mundo. El acuerdo permitirá que una amplia gama de productos ecuatorianos ingrese al mercado canadiense con mejores condiciones arancelarias. Estos son los principales beneficiarios: camarón,